0: De Piedra Fina en el Cantón Atacame.
1: Agradecer a la prefecta que gracias a Dios ahora en su administración pues nos dio la oportunidad de esta tan importante obra para nuestro sector, para la comunidad.
2: Por ahora ya esto se ha hecho una realidad, porque esta es una zona donde sale el verde, los agricultores sacan sus productos a Atacames, al mercado, e incluso los niños también, bastantes estudiantes para la zona de adentro, lo que es Piedra Fina adentro, ¿no?
3: Un saludo para la señora Roberta Zambrano, que estamos muy agradecidos por su obra que está haciendo y que mi Dios me la bendiga.
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0: La hora exacta y la voz de su amigo.
1: 19:53.
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0: La hora exacta en la voz de su amigo.
1: 20 horas, 21 minutos.
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1: 20 horas 31 minutos.
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0: La hora exacta en la voz de su amigo.
1: 20 horas 51 minutos.
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0: La hora exacta y la voz de su amigo.
1: 20:59.

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4: Ecuador. Gobierno busca extender operación de una barcaza. SENACE ha advertido riesgo de cortes de luz si no se contrata nueva generación eléctrica. La empresa pública, El Caustro, abrió una licitación para alquilar una barcaza de generación eléctrica a menos de 3 meses de que comience la época seca en la que baja la generación de las hidroeléctricas del país. Ministerio abre vacantes de empleo para docentes en el ciclo Costa y Galápagos. El gobierno, a través del Ministerio de Educación, abrió una nueva convocatoria o vacantes de empleo dirigidas a docentes del régimen Costa y Galápagos en este 2026, aunque el comunicado no especifica el número de maestros que serán contratados. Los profesionales elegidos serán parte del sistema educativo fiscal y fiscomisional y tendrán contratos ocasionales y nombramientos provisionales, según consta el comunicado del ministerio. Servidores públicos deben actualizar su declaración patrimonial en la Contraloría de Ecuador. Los servidores públicos de las diferentes instituciones del Estado deberán actualizar su declaración patrimonial jurada en la Contraloría del Ecuador desde el 15 de julio al 15 de agosto de 2026, recordó la institución a través de un comunicado. El trámite de declaración patrimonial es gratuito y se realiza únicamente a través de la página web de la Contraloría. Mundo. Donald Trump anunció que lanzará un fuerte ataque contra Irán esta noche y mañana. El presidente de los Estados Unidos, Donald Trump, comunicó en un programa de televisión que arremeterá contra Irán esta noche y mañana en medio de la reactivación de los ataques. En Irán, las alarmas antiaéreas se activaron en Bandar Abbas, donde también se oyeron explosiones. Además, más temprano comunicó que vuelve el doble bloqueo al estrecho de Hormuz en medio de las tensiones entre Washington y Teherán. Bukele buscará un tercer mandato en El Salvador sin contenedores a la vista. El presidente de El Salvador, Nayib Bukele, fue designado por su partido como candidato para buscar un tercer mandato de 6 años en las elecciones de febrero próximo, tras una polémica reforma que permite la reelección indefinida. Guerra en Medio Oriente. El petróleo registró su mayor alza diaria desde el inicio del conflicto entre Estados Unidos e Irán. La cotización del Brent cerró en $83.80 con un salto del 9.59%, mientras el WTI trepó un 9.42% hasta $78.14, tras el anuncio de nuevas restricciones marítimas. Venezuela, muertos por sismos del 24 de junio suben a 4.561. Las autoridades de Caracas actualizaron la cifra de heridos ni damnificados, pero se indicaron que 20.231 personas están alojadas en 107 campamentos transitorios. Deporte mundialista. La supercomputadora que predijo las semifinales del mundial arriesgó cuál es la selección con más chances de ganar el título. El modelo estadístico elaborado por la empresa especializada en datos tras 25.000 simulaciones proyectó que Francia es la principal favorita al título con 34.05%, seguida por España con el 23.45% e Inglaterra con 21.94%. Argentina quedó última con un 20.55% de probabilidades de revalidar el título. Iván Barton, el árbitro del partido Francia-España, estrenó la ley Vinicius y ha dirigido más de 300 partidos oficiales. La selección española y la francesa afrontan este martes el duelo de semifinales del Mundial con el árbitro central Iván Barton. Mariano Rajoy, protagonista inesperado de Francia-España, sigue acumulando críticas y se mantiene firme. No me voy a poner al nivel de ciertos ministros españoles. El expresidente del gobierno, Mariano Rajoy, se ha convertido en el protagonista inesperado del duelo después de publicar una columna de opinión en el diario El Debate, en la que afirmó que la selección francesa tiene un altísimo nivel, eso sí, sin franceses.
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0: La hora exacta en la voz de su amigo.
1: 21 horas 58 minutos.
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1: 22 horas, 24 minutos.
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0: La hora exacta en la voz de su amigo.
1: 22 horas 36 minutos.
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0: La hora exacta en la voz de su amigo.
1: 23 horas, 3 minutos.
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0: La hora exacta en la voz de su amigo.
1: 23 horas 33 minutos.
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0: La hora exacta en la voz de su amigo.
1: 0 horas en punto.
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0: La hora exacta en la voz de su amigo.
1: 0:22.
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se busca. 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

0: La hora exacta en la voz de su amigo.
1: 1:54.
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1: 2:27.
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0: La hora exacta en la voz de su amigo.
1: 2:37.
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0: La hora exacta en la voz de su amigo.
1: 2:57.
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0: La hora exacta en la voz de su amigo.
1: 4:15.
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4: Bendecido y hermoso día martes en la presencia de Dios, como siempre saludándoles a esas personitas que me escuchan en estos momentos, a esas personas enfermitas, a esas personas desahuciadas, a esas personas que tienen la suerte ausentada, un saludo espiritual y sean ustedes bienvenidos. A esas personas que viven en los pueblos, en los campos, en las ciudades. Aquí nos encontramos, queridos hermanos, saludándoles y dándole inicio a la hora más importante, la hora del compromiso espiritual, con el secretista y chamán Nicanor de las plantas, ayudándoles día tras día para que ustedes tengan vida en abundancia, vida en salud, vida en prosperidad, vida en felicidad. Que aquí estamos ritualizando ritos de limpia, ritos de curación, de sanación, a través de San Gregorio Bendito, a través de las limpiezas egipcias, limpiezas tibetanas, limpiezas aurales, limpiezas hindúes, para que ustedes a través de los bálsamos, de las esencias, de las purificaciones, atraigan lo que es la suerte, la prosperidad, porque yo sé que en estos momentos hay personas que están afligidas, motivo a una separación, a un daño, a una enfermedad, motivo a que no prosperan, ya sea en la suerte, en la finca, en las cosechas, ya sean en los animalitos, ya sean en las ventas de cualquier negocio que usted intente prosperar. Aquí nos encontramos, queridos hermanos. Nos pueden visitar en este día martes 14 de julio, queridos amigos. 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Vamos a darle respuesta a mensajes que nos llegan. Este mensajito me dice: querido hermano Nicanor de las plantas, yo le escucho todos los días su bonito programa, le hablo desde la parroquia Chimundé. Quisiera que usted me hiciera, me mirara, ya que yo tengo a mi esposo allá en los Estados Unidos, pero él es así una persona responsable. Pero últimamente el hombre no se manifiesta con nada. Tiene como 3 meses y medio que no me manda. Dice que el trabajo está pesado, que hay días que trabaja y dos días que no, otros días que no. Quisiera que usted me mirara. Él se llama Carlos y es nacido el 18 de febrero del año 1997. Bueno, mi querida amiga desesperada Virginia, es un hombre. Yo haciéndole un recorrido grafológico espiritual, aquí lo que estoy viendo, que él anda con otra persona, anda con una mujer de nacionalidad peruana y lo tiene más esplumado. Lo tiene más esplumado que en un pollo. Aquí lo veo que lo tiene más desangrado que una negua. Por eso es que ese motivo él no manda, porque todo. Se encontró una mujer más parida que una negua. Tiene como 3 hijos allá en Estados Unidos y otros 3 ahí en Bolivia, porque esa mujer le gusta ponerle acá a papá su chino, su criatura. Entonces es importante hacerle un trabajo de amarre, porque él ya la va a dejar a usted, está muy enamorado de esa persona, que es más mañosa que pistola de fisto, que no para en el seguro. Entonces venga, visíteme, mi querida hermana, para hacerle una unión, un dominio a su esposo, para que no la desampare, ya que usted tiene 4 hijos también con él. Venga, visíteme, aquí estoy yo en el Cantón de Esmeraldas. 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Vamos con más mensajitos. Este mensajito me dice, yo le escribo de Mompiche, amigo Nicanor, yo tengo una finquita, pero últimamente se me está secando las plantitas, siembro cacao, siembro verde y otras cosas más, pero no me reproduce. Por favor, ayúdeme, me llamo Luis Arturos, hombre desesperado de Tochi, de Mompiche. Bueno, mi querido amigo Luis Arturo, yo haciéndole un recorrido grafológico espiritual a su fecha de nacimiento, aquí estoy viendo que a usted lo quieren ver en la ruina. Allá en la finca le hicieron un entierro a través de un cajón pequeño, pero ese cajón tiene unas cochinadas, tiene cenizas, tiene flores secas de panteón, tiene tierra de muertos, o sea, sacaron del ataúd de un muerto en descomposición y toda esa tierra revolvieron, echaron hueso purificado, hueso en polvo, y eso a usted lo tiene prácticamente un trabajo de ruina. Le echaron sal negra para que usted viva lo que es en la ruina, en la destrucción. Eso lo hizo su mismo hermano Leopoldo, ese le está haciendo el daño. Porque como ustedes repartieron bienes y usted le tocó la finca, la parte más bonita, por eso es que se la está destruyendo. Pero tranquilo, mi hermano, que su caso no está perdido. Véngase como las iguanas, cayendo y corriendo, y visita al secretista y chamán Nicanor de las Plantas. 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En estos momentos lo dejo con un testimonio, un mensaje de agradecimiento de personas que todos los días nos llegan y nos visitan.
1: Bueno, en estos momentos tenemos una persona más que ha venido aquí a curarse a través de los secretos y los misterios con el secretista y chamán Nicanor de las Plantas. ¿Cómo es su nombre, hermano?
5: José Vélez.
1: Bueno, José, ¿usted de qué parte nos visitó? ¿De qué parte nos visita?
5: De Quinindé, más acá.
1: De Quinindé. ¿Usted con qué problema, con qué enfermedad usted se acercó aquí a mi casa espiritual?
5: Bueno, vine con dolores, sí, dolor del cuerpo, todo, no podía dormir, todo, sí.
1: Tenía dolores en el cuerpo, en el estómago y todo eso. ¿Y cuánto tiempo llevaba con esos dolores?
5: Ya hace como uno, más de un año.
1: Más de un año. ¿Cuántos años tiene usted?
5: 28.
1: 28 años. ¿Y usted había visitado médicos, había tomado medicamentos?
5: Sí, había tomado medicamentos, sí, pero no me hacían nada.
1: No le hacían. ¿Y se había hecho curar donde algún otro espiritista o secretista o curioso?
5: Por ahí, un curanderito por ahí, pero seguía lo mismo.
1: Seguía lo mismo. Y yo aquí a usted le hice unas limpias. Usted vomitó unas cosas, ¿no? Unas cochinadas.
5: Sí, sí.
1: Bueno, ¿usted al cuánto tiempo comenzó a sentir el alivio desde que usted vino aquí a mi casa espiritual, que yo le trabajé de manera espiritual? ¿Al cuánto tiempo usted comenzó a sentirse bien?
5: Al otro día que sentía un alivio, sí.
1: Bueno, el otro día ya comenzó a sentir el alivio de esas enfermedades que tenía 2 años, porque usted es una persona joven que lo tenía atado a unas cochinadas. Usted le hice 3 limpiezas y usted botó 3 daños, ¿verdad?
5: Sí, verdad, sí.
1: Bueno, ¿y usted hoy en día cómo se siente? ¿Cómo se siente en estos momentos?
5: Sí, me siento bien ahorita, me siento bien, todo bien, sí.
1: Bueno, se siente agradecido, ¿verdad?
5: Sí, agradecido, sí.
1: Bueno, mi hermano, muchas bendiciones a usted y a su familia.
4: Todos los días cantidades y cantidades de personas vienen a curarse con el secretista y chamán Nicanor de las Plantas, con la maestra Casandra. No sea usted de menos. 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Esa es la línea espiritual del maestro Nicanor de las Plantas, mis queridos hermanos. Ya saben que todos los días les atiendo de 8 de la mañana a 6 de la tarde y los días domingos hasta el mediodía. Todos los días son espirituales, son santos. Todos los días son oportunidades de vidas. Cada día trae su afán, queridos hermanos, dice la palabra de Dios. Por eso es que hay que poner siempre en manos de Dios, día y noche, queridos hermanos, y saber vivir la vida. Aquí nos encontramos todos los días. Vamos con más mensajes. Este mensajito me dice Nicanor de las Plantas: yo estoy sufriendo de un dolor en la parte del estómago. Quisiera saber si es daño, es enfermedad de Dios. No soporto a veces esas dolencias. Dígame qué es lo que tengo. Me llamo Luisa y soy nacida el 3 de julio del año 1994. Bueno, mi querida amiga Luisa, mucha atención, hay que hacer una operación en su vesícula, porque usted tiene cálculos en la vesícula, tiene piedras. Para eso es importante que me consiga lo que es una taza de agua de coco, una manzana verde, un pepino pequeño y el jugo de 3 limones y 5 hojas de menta fresca. Esto lo licua y se lo toma todos los días, pero hay que venir personalmente. Véngase vestida de blanco, véngase en ayunas para hacerle una cirugía a través del Beato de Dios, de San Gregorio Bendito. Puede venir a visitar a Nicanor de las Plantas y al cacique Charazani
6: y a la maestra Casandra aquí en Esmeraldas. Nos topamos todos los días de la semana aquí en la avenida Olmedo y calles 10 de agosto. 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Pueden participar de mi hermoso programa a través del 098-964-5205. 098-964-5205. En estos momentos ya me despido, mis queridos hermanos. Que las tres divinas personas, que viene siendo uno mismo, los bendiga, que sea el Padre, el Hijo y el Espíritu Santo. Amén.
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0: La hora exacta en la voz de su amigo.
7: 4:32.
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1: 4:44.
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4: Queridos amigos, queridos hermanos, ¿cómo se encuentran? ¿Cómo están todos ustedes? Reciban un cordialísimo saludo, sean ustedes bienvenidos, sean bienvenidas a este su programa La Clave de la Felicidad. Aquí estamos, los hermanos Abril, en la grata compañía del Taita Jacinto. Y qué alegría nos da ver las personas que vienen de diferentes partes, de diferentes lugares que nos visitan y que se acercan aquí, a nuestro templo hogar, a nuestra casa de sanación, que vienen precisamente a buscar esa ayuda, a lograr esos objetivos, a ser una persona exitosa, vencedora, triunfadora en la vida. Por eso usted, que es una persona que vive mal, que vive enfermo, que todo le está saliendo mal, nosotros estamos aquí en la ciudad de Esmeraldas. 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Este mensaje que me llega me lo escriben el afligido del olivo. Bueno, mi querido hermano, haciéndole un estudio, yo veo sobre usted mucha mala energía. Lamentablemente debo decirle que a usted lo han trabajado con muñeco vudú, y esa es la razón por la cual usted no puede tener una vida tranquila. Esos dolores de cabeza, ese malestar, ese problema que no duerme, es porque a usted lo velan, a usted lo desesperan. Entonces véngase hasta aquí, hágase el esfuerzo, que yo aquí le saco daño, le saco mal, le hago liberación de cuerpo para que usted pueda vivir una vida feliz. Le recomiendo baños con albahaca, romero y siempre viva. Pero va a venir, se me vienen ayunas, venga con su esposa, vamos a sacarle ese daño para que usted pueda florecer. 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Me han escrito este mensaje y me lo escribe la mujer triste. Bueno, me dice que nació en el 71. Me escribe de Camarones. Veo en usted la tristeza, la decepción por todo lo malo que le está pasando. Usted es una mujer que no le hace mal a nadie, que no perjudica a nadie. Pero desgraciadamente sí hay gente que quiere a usted verla perjudicada. Ese malestar que usted tiene en el vientre, esa bola que siente en el estómago para lado y lado, no es natural. Por esa razón usted va al médico, el examen es una cosa, otra, y nada de que le sirve. Entonces venga hasta acá, que aquí nosotros le vamos a sacar ese daño, le vamos a hacer limpieza y se va a dar cuenta que todo va a cambiar para usted. No se preocupe, que Dios no se ha muerto ni está enfermo. Y aquí estamos los hermanos Abril, que estamos para darle la ayuda, para solucionarle sus problemas y para brindarle el apoyo que usted necesita. Todos los días estamos atendiendo consultas, haciendo limpiezas, haciendo liberaciones de cuerpo. Porque eso es lo que queremos, que usted cambie, mejore, que mañana o el pasado nos diga Dios se lo pague. 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Eso es lo que nosotros queremos, no dejes para mañana lo que puedas hacer hoy. Y viene y nos visita y aquí le ayudamos. Me siguen llegando mensajes de San Vicente. Me escribe Aura, querida hermana, usted es una persona que ha tenido muchas decepciones en la vida. Veo que usted no le hace mal, no le hace perjuicio a nadie. Pero sí tiene malos vecinos, personas que a usted le tienen envidia, la quieren ver en la miseria. Pero no se preocupe, que aquí nosotros, los hermanos Abril, le podemos ayudar para que usted pueda mejorar, para que pueda cambiar. Toda persona que desee comunicarse con nosotros, envíenos sus nombres completos, fecha de nacimiento, colóquele un seudónimo si usted no quiere que su nombre sea publicado. Y aquí le hacemos el estudio por medio de su nombre, fecha de nacimiento. Y usted al escuchar su seudónimo, pues sabe que es la respuesta suya. Eso es lo que queremos, que todos ustedes tengan la oportunidad de cambiar. Aquí me escribe el triste de Esmeraldas. Bueno, mi querido hermano, su esposa no es la primera ni la segunda vez que lo ha traicionado. Dese cuenta, ya lo agarró de costumbre. Se le calienta el motor y busca reparación por otro lado. Pero es que también dese cuenta usted, apenas tiene 34 años, pero está impotente porque a usted lo ligaron, a usted lo enfriaron. Y esa es la razón por la cual usted perdió la potencia sexual. Entonces véngase hasta aquí, vamos a hacerle el ligamiento, vamos a hacer trabajo para que usted pueda encontrar la felicidad. 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Este mensaje que me ha llegado me dice, hermanos Abril, por favor, le pido su ayuda. Soy una persona que sufre mucho de una enfermedad. Bueno, mi querido hermano Héctor, ese problema del estómago, dese cuenta, a veces usted vomita con sangre, siente que le quema, siente esas punzadas como mordiscos, tiene llagas internas. Usted va al médico, le hacen una cosa, a otra no le curan. A usted le dieron un bebedizo con baba de sapo, estramonio. Entonces todo eso es lo que lo está destruyendo. Debe venir, es muy importante que venga. 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

0: hora exacta en la voz de su amigo.
1: 4 horas 58 minutos.
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1: En el nombre de Dios y la bendición de todos los santos, reciban todos ustedes, amables oyentes, el saludo cordial espiritual. Reciban también el más fuerte abrazo a la distancia de este su servidor, su colaborador y amigo, el hermano Leo, el sanador de la buena esperanza. Mis amables oyentes, agradeciéndole a todos ustedes por abrirme las ventanas de sus oídos, por abrirme las puertas de sus corazones, al permitirme llegar con este mensaje de orientación, con este mensaje de consejería espiritual, con el que ya muchas personitas se vienen sanando, se vienen curando. 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Mis queridos hermanitos del alma, son cantidad de cartas, cantidad de mensajes de texto que día por día nos vienen llegando. Por eso vamos a adentrar a dar contestación sus mensajes. Hemos abierto el cofre virtual de la correspondencia y sacamos el primer mensaje favorecido para el día de hoy. Atención, porque este mensaje puede ser el suyo o su problema puede ser un problema similar. El mensaje que tengo en mis manos dice: apreciados hermanitos de la buena esperanza, por favor quiero que ustedes me ayuden. Mi nombre es Daniela, soy nacida el 20 de julio del año del 2003. Por favor quiero que usted me aconseje, ¿qué puedo hacer para que mi marido no se separe? Por favor, hermanito Leo, le envío el nombre de mi esposo, pero por favor, no lo vaya a decir en la radio. Muchas gracias por su sabia orientación y que mi Dios les bendiga. Pues bien, a usted, mi amiga Daniela, primeramente, ábrame bien los oídos, madrecita del alma. Algo tiene el agua cuando el cura, el padrecito en la pila lo bendice, y cuando el río suena es porque piedras traen. Sí, hijita de Dios, su esposo no es un mal hombre. Este joven la quiere a usted bastante, pero ha cambiado mucho la forma de ser, ha cambiado mucho la personalidad. Él se le ha vuelto esquivo, se ha vuelto bastante prepotente con usted, pero es a consecuencia de que la mamá de este joven a ustedes no les quieren ver juntos. Madrecita del alma, cuídese de esta señora, porque ella les está mandando a hacer un trabajo de alejamiento. Por eso su esposo a veces llega con rabia, con coraje. Es como si tuviera asco, como que si le tuviera fastidio. Pero es a consecuencia del daño que esta señora le está haciendo. A usted en la casa de su esposo no me lo han querido, no me la quieren como santo de devoción. Y tenga la plena seguridad, madrecita, que si usted no nos visita a la brevedad posible, su hogar se la van a salir destruyendo. Hermanita del alma, soldado avisado no muere en la guerra, dice el dicho. Tenga la plena certeza. Es importante que usted se haga unas limpias, unos barridos. Es muy importante que le hagamos una protección para que usted y para su esposo, ya de que esta mujer no es la primera vez que a ustedes les está botando daño, hijita del alma. Cuando usted venga aquí a nuestro templo espiritual, después de que le hagamos la limpia, después de que le hagamos la curación, yo le voy a entregar lo que es el secreto, el rabiche del cascabel, para que a usted no me le vayan a seguir tirando cochinadas, porquerías ni maleficios. No vaya a esperar que se dañe su hogar, no vaya a esperar que se lo retiren su esposo, porque yo le aseguro, madrecita del alma, de que si él se aleja, él no va a volver a regresar. Madrecita del alma, espero que escuche mis consejos. Mucha suerte, mucha felicidad le desea este su servidor y amigo, el hermano Leo, el sanador de la buena esperanza. Mis queridos hermanitos del alma, recuerden, participar con nosotros es muy fácil, muy sencillo. Usted puede enviarnos sus mensajes de texto, escríbanos una carta, envíeme o tráigale directamente aquí, a nuestra casa, a nuestro templo de curación, a nuestro centro naturista, que nosotros con mucho gusto le vamos a orientar. Mis queridos hermanitos, hemos abierto el cofre virtual de la correspondencia, de donde vamos a dar contestación al siguiente mensaje favorecido para el día de hoy. Mucha atención, porque este mensaje puede ser el suyo o su problema puede ser un problema similar. El mensaje que en mis manos tengo dice: apreciado hermanito Leo, el sanador de la buena esperanza, mi nombre es Luz Elena Nazareno, mi fecha de nacimiento es el 22 de marzo de 1955, por favor quiero que usted me diga qué pasa con mi salud. Muchas gracias hermanito Leo, que Dios me le bendiga y espero su pronta respuesta para poderle ir a visitar. Pues bien, a usted mi querida madrecita del alma, ábrame bien los oídos y atiéndame bien mi querida amiga Elena lo que le voy a decirle. Madrecita del alma, no juegue con su salud. Hijita de Dios, no te olvides que el tesoro más grande que Dios nos ha regalado es el de poder estar alentado. Usted, mija, no me comenta en su mensaje, pero últimamente me ha tenido mucha alteración a los nervios. Le ha cogido unos hincones en la parte de los sentidos. Le está sintiendo mucho acordamiento a su cuerpo. Tiene ese dolor en la espalda, ese dolor en la columna. Una amortiguación que le está cogiendo en las piernas. Como también no me está conciliando bien el sueño. Pero tenga la plena certeza, hijita del alma, su enfermedad no es enfermedad de Dios. Sí, no es enfermedad de Dios. Claritamente, a través de las cartas del tarot, a través del estudio espiritual que le hemos hecho a su problema, a su mensaje, le digo sin miedo, sin temor a equivocación, me lo están botando daño, lo están botando porquerías. Es muy importante, hijita del alma, de que usted nos visite a la brevedad posible. Tráigame las orinas en ayunas y acérquese aquí a nuestro templo espiritual para nosotros poder mostrarle la cantidad de cochinadas, de porquerías que le están botando. No vaya a esperar que me la dejen tullida. No vaya a esperar que me la dejen botando en una cama para que usted busque la forma, mijita, de hacerse curar. No. Hijita de Dios, espero que escuche mi consejo. Ahora, con el poder y la bendición de Dios, yo le voy a entregar lo que es el bálsamo milagroso del doctor José Gregorio Hernández. Y le voy a entregar lo que es el tónico de la vida, la rosa de Guadalupe, para que usted me lo tome, madrecita de Dios, para que podamos empezar a curar rápidamente su cuerpo. Hijita del alma, espero que usted escuche mis consejos. Mucha suerte, mucha felicidad le desea este su servidor y amigo, el hermano Leo, el sanador de la buena esperanza.
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2: Bien, estimados hermanos y hermanas que nos escuchan a través de esta programación, el día de hoy tengo otro testimonio de una de esas tantas y tantas personas que día a día se benefician del fantástico y maravilloso producto, el templador, limpiador prostático, activador sexual. 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El día de hoy, queridos amigos que nos escuchan a través de este programa, tengo el testimonio de una de esas personas beneficiadas. Querido amigo, ¿de dónde viene usted?
3: Yo vengo de Borbón. Yo tenía un problema de la próstata que cada vez que me levantaba en la noche yo orinaba gotitas y no podía, iba a pujar. Y me fui a hacer ver de un médico y me dijo que yo tenía problema de la próstata. Yo me asusté porque me dio miedo que me podía caer cáncer. Pero alguien me dijo que este producto, el templador, era muy bueno. Yo no creía hasta que lo comencé a probar y vi los resultados de este producto. Exclusivamente ahorita yo ya no me levanto todas las noches a orinar. Ahora yo veo mi chorro grueso y largo y exclusivamente yo le doy gracias a Dios porque me orientó y logré conocer un producto bueno. Yo lo recomiendo.
2: Bien, usted me contaba que usted era una persona que en el campo sexual había bajado bastante su potencia y que usted tenía problemas con su esposa porque su esposa hasta dudaba de usted. Cuénteme, ¿cómo es esa historia?
3: Bueno, yo llegaba y mi esposa me tentaba y no tenía las ganas, vergüenza me daba mucha vergüenza porque exclusivamente mi aparato no me quería funcionar. Y entonces hoy en día, con este producto bueno, muy bueno, que yo lo recomiendo, mi esposa ahora sí me abraza orgullosamente, me siento, me levanto la mañana, en la noche, en la tarde, mi mujer ahora sí, con qué calentura, orgullosamente. Yo tengo 38 años y créalo que ya de los 38 años comencé a sufrir. No me he dado cuenta que yo era problema de la próstata. Todos decían que a partir de los 40... Pero no, después me hice ver un chequeo médico y me dijeron que era la próstata. Y es un producto muy bueno.
2: Ese es el testimonio real, queridos hermanos, de una de las tantas y tantas personas que día a día vienen a obtener este fantástico y maravilloso producto aquí en nuestro Centro Botánico. Como yo siempre lo digo, las personas que sufren de la próstata no necesariamente tienen que tener una edad avanzada. La próstata se inflama, la próstata se hace más grande de lo normal y el momento que usted tiene su próstata inflamada tapa los conductos por donde sale el orín y por eso es que la persona no puede orinar y tiene que estar orinando poquito a poquito, le da ganas de orinar a cada rato y solamente bota gotitas, como bien lo decía este amigo, gotitas. Entonces eso significa que su próstata está a punto de colapsar. No esperemos tener cáncer, no esperemos andar con una sonda para poder orinar, queridos hermanos. Hoy tenemos la oportunidad de podernos liberar de estas dolencias, de estos problemas que tanto daño le hacen al hombre, como lo es el problema de la próstata. Hoy en día, queridos amigos, tenemos la oportunidad de podernos curar definitivamente de este problema. Querido amigo, usted que con tanta fe lo compró este producto y que viene a dar su testimonio verdadero, ¿qué le puede decir usted a la gente que está escuchando este programa?
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1: Mis queridos hermanitos, son cantidad de mensajes que nos vienen llegando, por eso vamos a adentrar a dar contestación rápidamente a otro mensaje. Mucha atención, porque este mensaje puede ser el suyo, o su problema puede ser un problema similar. El mensaje que tengo en mis manos dice: apreciado hermano Leo, el sanador de la buena esperanza. Mi nombre es Fernando. Mi fecha de nacimiento es el 20 de agosto de 1982. Muchas gracias por lo que usted me puede orientar. Pues bien, a usted, mi querido amigo Fernando. Primero de todo, padrecito del alma, mucho cuidado, hijo de Dios, porque la salud suya se está decayendo a través de las cartas del tarot, a través de la invocación espiritual que le hemos hecho a su problema. Le digo, hermanito de Dios, me está sufriendo de una fuerte inflamación a la parte del colon. Me tiene problemas de próstata. Me está sufriendo también de descalcificación a los huesos. Es muy importante de que usted, hermanito del alma, mientras viene aquí a nuestro consultorio, consígame lo que es la manzanilla, consígame lo que es el guaco paravira, consígame lo que es las hojas de diente de león y tómeme en cocimiento estas tres plantas. Una tacita en la mañana, una tacita en la tarde y una tacita en la noche, antes de las comidas. Para empezar a cortar esta infección que tiene en la parte intestinal. Para empezar a combatir ese problema que tiene en la parte del colon. Pero eso sí, es muy importante de que llegue aquí a nuestro templo espiritual para nosotros poderle entregar un tratamiento completo, mi querido amigo Fernando. Espero que usted escuche. Escuche mi consejo. Mucha suerte, mucha felicidad. Le desea este su servidor y amigo, el hermano Leo, el sanador de la buena esperanza. Mucho cuidado, hermanito de Dios. De una vez le advierto que no se vaya a dejar a confundir de personas que le digan que tiene daño, que tiene cochinada, que tiene brujería, porque su problema es bastante delicado, pero es a consecuencia de enfermedad natural. No hay hechizos, no hay encantamientos, no hay embrujamiento. Es muy importante de que camine rápido antes de que esto se le vaya a convertir en un cáncer en su cuerpo. También yo le recomiendo, padrecito de Dios, que cuando usted venga a la consulta, si es posible, adquiera lo que es el extracto del depurador chino, para que usted limpie el intestino, para que usted suba las defensas, para que usted pueda, mi querido hermanito, fortalecer lo que es el sistema inmunológico, ya que de que esto le va a ayudar para que se sane, para que se cure lo más pronto posible. 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Mis queridos hermanitos del alma, son cantidad de mensajes de texto que día por día nos vienen llegando. Por eso vamos a adentrar a dar contestación a más cartas, a más mensajes. Pero primero vamos a escuchar unos mensajecitos muy, pero muy importantes y ya regresamos.
2: 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Usted a veces carga las llaves en las manos, pero usted no sabe a dónde están las llaves. 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Y al mismo tiempo, querido hermano, este producto le sirve para aquellas personas que están anémicas, falta de sangre, para aquella mujer que está embarazada, para aquella mujer que está dando de lactar, para aquel estudiante que de repente en la casa se aprende el libro entero, llega al colegio, llega a la escuela y ya no se acuerda de nada. Eso significa falta de retentiva, eso significa debilidad a su cerebro. Hoy tiene usted la oportunidad de empezar a tomar el tónico leche de burra. Hay personas que sienten cansancio en su cerebro, que de noche no pueden dormir. Hay personas que la vista se le pone oscura por falta de vitamina a su cerebro. 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Personas, por ejemplo, que cuando terminan de subir las escaleras se sienten cansados, se sienten agotados, siente que las piernas le tiemblan, siente que le quiere dar calambre. Eso significa que su cuerpo está falta de calcio, sus músculos están totalmente debilitados. Hoy tiene la oportunidad de fortalecer su sistema óseo tomando este maravilloso producto, leche de burra. 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
1: 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Mis queridos hermanitos, hemos abierto el cofre de la correspondencia, de donde vamos a dar lectura a otro mensaje favorecido para el día de hoy. Atención, porque este mensaje puede ser el suyo, o su problema puede ser un problema similar. El mensaje que tengo en mis manos dice: apreciado hermanito Leo, el sanador de la Buena Esperanza, por favor quiero que usted me ayude, tengo un negocio donde me estaba yendo bien, pero hace 3 meses para acá que todo me sale mal, estoy debiendo mucho dinero, por favor dígame mi estimado hermanito Leo, si algo me han botado y qué puedo hacer mientras recojo algún dinero para poderle visitar. Muchas gracias, me identifico con el seudónimo El Hombre Desesperado, quien escribe de algún lugar de Atacames. Por favor, mi hermanito Leo, no vaya a mencionar mi nombre. Dios le bendiga y le regale más entendimiento. A usted, mi querido amigo consultante, que se identifica bajo el seudónimo del Hombre Desesperado, atiéndame bien, hermanito, lo que voy a decirle. Primero que todo, su negocio sí se lo tienen dañado. Segundo, padrecito del alma, qué tristeza tener que decirle yo a través de estos medios de que la persona que a usted le está haciendo daño es su propio hermano. Padrecito de Dios, sí, su propio hermano. Sí, señor. Le estoy hablando de este señor Eliodoro, el cual usted por confianza le dejó este negocio administrando. Ya de que a usted, bendito sea mi Dios, como a usted le estaba yendo bien, usted abrió otro negocito. Por aparte, este negocio en el que usted empezó, le entregó en administración a este señor Heliodoro. Y como desafortunadamente para él, a usted muchas personas le habían dicho de que su hermano le estaba robando dinero, de que no le estaba entregando las cuentas como tenía que ser. Y a la hora y el momento usted le llamó la atención, usted confirmó por sus propios medios de que su hermano verdaderamente le estaba robando. Y desde la hora y el momento, padrecito, que usted le votó, este señor con frecuencia le está botando las aguas sucias, le está tirando el salamiento. Es muy importante, hermanito de Dios, mientras usted nos visite, consígame lo que es la ortiga negra. Consígame una copita de salvia y póngame a hervir esto con 7 astillas de canela y hiérvame todos estos elementos con 3 limones partidos en cruz y bóteme eso de adentro hacia afuera durante 9 días. Y yo le aseguro, padrecito de Dios, que a usted le va a volver a llegar la clientela. Le va a volver a levantar un poco el negocio, pero no vaya a pensar que con esto va a sacar el daño que su hermano le ha botado. No. Pero sí, por lo menos le va a solventar lo suficiente para que pueda cancelar un poquito las deudas que lo acompañan, hijito de Dios. Por eso es muy importante que usted venga, se acerque a nuestra casa, a nuestro templo de curación. Por favor, el día que venga, tráigame el barrido de sus 2 negocios. Consígame una mata de sábila, tráigame un cuchillo nuevo y tráigame un poquito de sal en grano. Y a través de un ritual y a través de unos barridos, yo le voy a indicar el lugar exacto donde su hermano le tiene unos entierros. Es muy importante que usted nos visite en estos días a la brevedad posible. Espero, padrecito de Dios, que escuche nuestro consejo. Mucha suerte, mucha felicidad. Le desea este su servidor y amigo, el hermano Leo, el sanador de la Buena Esperanza. 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Mis queridos hermanitos del alma, el tiempo en la radio es muy corto. El tiempo por el día de hoy se nos ha terminado. Antes de despedirnos, vamos a rezar todos la oracioncita, el vasito con agua. Digamos, en el nombre del Padre, del Hijo y del Espíritu Santo. Amén. Dios, concédeme la serenidad para aceptar las cosas que no puedo cambiar, valor para cambiar aquellas que puedo y sabiduría para reconocer la indiferencia. Señor, que se haga tu voluntad mas no la mía. Gracias, Señor, por regalarme este nuevo día. Mis queridos hermanitos del alma, pueden tomárseme el agua. Que mi Dios Padre bendito que esté en los cielos, Santa Bárbara y Guaycaipuro, me los bendiga. Los esperamos en sus consultas personales. Hasta pronto. Buena suerte, América.
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4: La hora exacta y la voz de su amigo.
5: 5:29.
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consagrando el amor al Santísimo, la bienvenida una vez más, como de costumbre, al espacio espiritual. Santero Gregoriano, palabra de vida. Hoy, en el compromiso, en la sede del templo, en la ciudad de Esmeraldas, muy religiosamente, de 8 de la mañana a 5 de la tarde, con decisiones concretas, eficaces, objetivas en la vista, en el sorteo, la consulta personal, en este martes 14 de julio, en la avenida Eloy Alfaro, entre Mejía y Salinas, a 3 casas del asadero Brasa Dorada. En la avenida Eloy Alfaro, entre Mejía y Salinas, a 3 casas del asadero Brasa Dorada, reiterando el compromiso adquirido. El pasado sábado 11, domingo 12 y ayer lunes 13 en la sede del templo en la ciudad de Quinindé. Esta fe está siendo y será muy bien correspondida con vuestros feligreses del cantón Quinindé, cantón La Concordia, cantón El Carmen, toda la bonita provincia de Santo Domingo, la bonita provincia de Manabí. Congregados y el compromiso para este sábado 18, domingo 19 y lunes 20 de julio en el sector del Nuevo Quinindé, en la avenida Edmundo Bastidas, en la calle 3 de marzo, frente al llanero solitario, al lado de las picaditas La Puya. En la avenida Edmundo Bastidas, en la calle 3 de marzo, frente al llanero solitario, al lado de las picaditas, La Puya. Oído atento, atento, oído a los congregados a la línea espiritual. 099-790-5116. 099-790-5116. Es un saludo. Maestro José, quiero que usted me sortee. Mi nombre, Carmen Rivas. Mi fecha de nacimiento, el 14 de febrero de 1980. Le escribo de La Marujita. Hoy, de la mano de el médico espiritual, el doctor José Gregorio, veo cómo mantiene dormidas las manos tanto en el día como en la noche. Pues bien, presenta presión arterial alta propensa a un derrame cerebral. Sé que ya está medicada con captopril o a lo divino, pero ya esta medicación no está haciendo efecto. Es importante que visite el internista cuanto antes para que sea reevaluada. Y el cambio de medicación más alta. Está usted en un grave, en un gran riesgo. Así le he servido a la congregada del 14-2 del 80 de La Marujita, a vuestra línea espiritual. 099-790-5116. 099-790-5116. Recordemos, ciudad de Quinindé. En la avenida Edmundo Bastidas, en la calle 3 de marzo, frente al llanero solitario, al lado de las picaditas, La Puya. En la avenida Edmundo Bastidas, en la calle 3 de marzo, frente al llanero solitario, al lado de las picaditas, La Puya. Continúo. Hermano José, le quiero consultar por qué mi esposo no me quiere y por qué me dice que le soy infiel. Le escribo de Chucaplé. Soy nacida el 25 de febrero del 2001. Él nació el 29 de noviembre de 1991, de la mano de Orula, la segunda de las 7 potencias africanas. Veo como el que las hace se las imagina. Pues bien, la culpa a usted de la base del hogar, cuando él es el que tiene un amante y aún más se transforma
cuando toma bebidas alcohólicas embriagantes. Parece un desquiciado perdiendo la conciencia. El conocimiento es importante. Usted, nacida del 25-2 del 2001, haga una reflexión, ya que hay maltrato verbal y físico para que pueda transformar su vida. Así le he servido a otra congregada a la línea espiritual. 099-790-5116. 099-790-5116. Recordemos, ciudad de Quinindé, en la avenida Edmundo Bastidas, en la calle 3 de Marzo, frente al llanero solitario, al lado de las picaditas, La Puya. En la avenida Edmundo Bastidas, en la calle 3 de Marzo, frente al llanero solitario, al lado de las picaditas.

4 del 60 y 3 del cantón Quinindé pueda congregarse cuanto antes. Se cuenta que ya el ganado de leche también no está produciendo la teta de la vaca, se está pudriendo, se está engusanado y de allí depende la muerte de los terneros. Congregados a la línea espiritual. 099-790-5116. 099-790-5116. Recordemos, ciudad de Quinindé. En la avenida Edmundo Bastidas, en la calle 3 de Marzo, frente al llanero solitario, al lado de las picaditas, La Puya. En la avenida Edmundo Bastidas, en la calle 3 de Marzo, frente al llanero solitario, al lado de las picaditas, La Puya. Nos disponemos a la plegaria al vaso con agua. En el nombre del Padre, del Hijo y del Espíritu Santo. Amén. Señor mío, Dios mío, que todo lo puede y que has acogido en tu seno a vuestro amado siervo José Gregorio, quien, por vuestra gran misericordia, Padre, mi Señor, le diste el poder de curar enfermos en este mundo. Darle, Señor, la gracia, el poder espiritual de curar, sanar, ungir y liberar. Señor, si es para tu gloria, te lo pedimos, Padre. Amén. Señor Dios mío, en el nombre de tu Hijo amado, nuestro Señor Jesucristo, podemos tomarnos el agua ante los ojos de Dios. Continuó con más de los congregados a la línea espiritual. 099-790-5116. 099-790-5116. 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En la avenida Eloy Alfaro, entre Mejía y Salinas, a 3 casas del asadero Brasa Dorada, hermano José. Me llamo Carlos Matute, mi fecha de nacimiento, el 11 de junio de 1978. Le escribo porque me siento triste, mal, ¿qué será lo que tengo? No me da sueño, me siento desesperado. He querido ir donde usted y no puedo. Le escribo de biche, de la mano de Santa Bárbara bendita Changó. Veo la brujería puesta en vela negra y en rituales de tabaco, conjuradas en un altar negro de palería, foto boca abajo con alfileres negros a diario. Si está encadenado, no lo dejan de trabajar. A usted, Carlos Matute, del 11-6 del 78. Por eso le amarran la pisada, le cruzan la vista, le amarran el entendimiento para que busque cura de sanación, de liberación. Más claro, no canta un gallo. Ya a usted se lo han revelado otros maestros espirituales en donde se ha congregado igual por mensaje de WhatsApp y personal. No entiendo por qué usted no hace la voluntad de hacerse curar. Aunque también comprendo, ya que no lo sueltan, y es esta mujer que usted abandonó, dejó o sacó de su casa por infiel. Es la realidad del varón congregado a él. 099-790-5116. 099-790-5116. 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

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Don José se le saluda y felicita por sus palabras de curación en el nombre de Dios que han ayudado a tantas personas. Y así como hoy lo hago, necesito. Me siento desesperado, cansado de la lucha contra esta enfermedad. El hombre enfermo, nacido el 18 de enero de 1975 de la Sierra. De la mano de vuestro amado médico espiritual, el doctor José Gregorio, veo con exactitud la picazón en la piel, que arde y quema, y que por más cremas, ungüentos, baños, no pasa nada, por más curas de reviente, baños amargos. Usted cada día está de mal en peor, ya que al igual usted presenta inflamación en los pies y en las piernas. Se debe a la retención de líquido por la insuficiencia renal que usted presenta en su condición. Ya es un paciente clasificado para ser dializado porque bien, su riñón derecho está muerto y aún le queda el riñón izquierdo funcionando. Que por supuesto, el riñón derecho se va a encargar de comerse el izquierdo. Se preguntará usted, varón, ¿qué tiene que ver la picazón, la ardencia, la infección de la piel? Recordemos que el riñón es un filtro encargado de desechar las toxinas del cuerpo. Pues bien, por la retención de líquido, por la insuficiencia, todas estas toxinas, él las manda por la sangre, y en la sangre se revela a la parte cutánea en la piel, y por eso la intoxicación, la infección. Es algo que si usted visita un urólogo, un endocrinólogo, especialista le va a dar este diagnóstico, sino que usted es un hombre fuerte, que no escucha razones, que cree que todo lo sabe. Varón de la Sierra del 18, 1 del 75. Usted se está muriendo, es la realidad, de que al saber le llaman suerte, y la ignorancia es atrevida. Con todo respeto para usted el congregado a la línea espiritual. 099-790-5116. 099-790-5116. 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En la avenida Eloy Alfaro, entre Mejía y Salinas, a tres casas del asadero Brasa Dorada. Cordial saludo a toda la comunidad de Otavalo, de Ibarra, de Tulcán, de San Gabriel, que se congregan. Sí, a pesar de la lejanía al templo, vuestro templo, el templo de todos en la sede de la ciudad de Esmeraldas. 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consulta personal a la salud, el dominio en la suerte, el endulzamiento del amor, grandes rituales, grandes secretos de fuerza, poder y misterio, aquí en la sede del Templo de Esmeraldas, en la avenida Eloy Alfaro, entre Mejía y Salinas, a tres casas del asadero Brasa Dorada. En la avenida Eloy Alfaro, entre Mejía y Salinas, a tres casas del asadero Brasa Dorada. Muy religiosamente, al igual mañana miércoles 15, ya en el ombligo del mes de julio.
congregados todos con el poder del milagro de vuestra santa fe. Porque si usted tiene fe en Dios y confianza, podemos tener la solución total, completa, definitiva, ante todo mal de brujería, de hechicería por salamiento, entierro, rezo, conjuro. El tratamiento indicado con medicina brava curada indígena amazónica, como también gregoriana para cualquiese que sea esta su enfermedad. Se nos acaba el tiempo. 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Un lindo día para todos. Que la fuerza del cielo nos acompañe. Nos vemos mañana a esta misma hora, a las 5:30 de la mañana, como ya lo es de costumbre. Dios nos ha de bendecir. Les espero en su consulta personal.

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2: La hora exacta en la voz de su amigo.
3: 5:50.
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5: Hermanos, hermanas, ¿cómo están? ¿Cómo se encuentran? ¿Qué tal? Reciban un cordialísimo saludo. Sean ustedes bienvenidos, sean bienvenidas a este su programa, La Clave de la Felicidad, orientado y dirigido por estos sus servidores y amigos, como somos los hermanos Abril. Estamos aquí en la grata compañía del Taita Jacinto. Queremos que usted cambie, mejore, que pueda vivir una vida feliz, en armonía, que tener una vida en prosperidad. Si usted se da cuenta que todo le va mal, es una persona que trabaja, el dinero se le hace sal y agua, tiene problemas en su casa, con su pareja, mantienen como perros y gatos, se pierde el amor, se pierde la unión. Entonces es el momento de que usted pueda mejorar. Por eso yo lo invito a que usted nos consulte, le hacemos un estudio. Y ahí nos damos cuenta qué es lo que está pasando, qué es lo que sucede, por qué usted no puede vivir una vida feliz. Recuerda siempre que todo problema en la vida tiene solución, que toda enfermedad también tiene su curación. Y aquí hemos venido nosotros para darle el apoyo para que usted pueda florecer y triunfar en la vida. Este mensaje que me llega, me lo escribe Eliezer, querido hermano. No siga sufriendo más por esa mujer. No se humille, no se doblegue. Que esa mujer no vale la pena. Dese cuenta, usted apenas tiene 23 añitos. Esta mujer ya tiene 39. Tiene 5 hijos de hombres diferentes. Pero ¿por qué usted está pegado, como se dice, aferrado a esa mujer que no la puede olvidar? Porque esa mujer lo calzoneó. Esa mujer le dio bebedizos. Y por esa razón usted está dominado. Su señora madre tiene razón. Ella sufre por usted. Entonces, lo que va a hacer, va a venir acá. Yo lo voy a limpiar y se va a dar cuenta que usted va a despejar esa mente. Porque no puedes estar esclavizado toda la vida. Aquí estamos los hermanos Abril, los taitas del espiritismo. Que hemos venido es para eso, para solucionar problemas, para hacer liberaciones de cuerpo, para que toda persona puede encontrar la felicidad y el cambio que buscan. 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Mis queridos hermanos, pueden seguir enviando sus mensajes. ¿Tiene alguna duda? ¿Tiene alguna inquietud? ¿Necesita una orientación? Le podemos ayudar. Atendemos todos los días, de domingo a domingo, el día que usted necesite nuestra ayuda. Ahí estamos, es precisamente para eso, para ayudarlos. Queremos que ustedes cambien, queremos que ustedes mejoren, queremos que usted pueda tener ese cambio. Este mensaje que me llega, me lo escribe Norberto, querido hermano, a usted lo están acabando. Dese cuenta que en menos de 4 meses, usted ha perdido casi 40 kilos. Lo están destruyendo, lo están llevando a la tumba, pero rapidito. porque a usted lo enterraron con un muerto. Y ese es el motivo por el cual usted se está descomponiendo, se está desequilibrando anímica y espiritualmente. Entonces va a venir hasta acá, porque necesitamos ayudarle para que usted pueda vivir feliz la vida. Recuerden, la felicidad no se puede poseer, ganar o consumir. La felicidad es la experiencia de vivir cada segundo con amor y gratitud. Entonces aquí le vamos a ayudar a que usted encuentre la armonía, el equilibrio, la felicidad y la tranquilidad. Tráigame laurel, tráigame tomillo y tráigase ruda. Y yo aquí le saco, le libero y usted va a tener ese cambio que usted necesita. Este mensaje que me llega me lo escribe Olga Lucía. Querida hermana, hágale caso al instinto de su señora madre. Este hombre no le conviene. Es una persona que la va a hacer sufrir. Vea que él ha tenido ya 3 compromisos anteriores. Y mira a ver si esas mujeres han sido felices. Si tienen el apoyo necesario. Entonces usted no se va a convertir en una cualquiera al lado de un sinvergüenza. Esos dolores de cabeza, esas punzadas en el pecho, porque él la manda a trabajar por medio de foto para tenerla dominada. Por eso usted se desespera, pero venga que yo le voy a entregar una contra, una aseguranza, una protección, y usted se va a liberar de esa mala persona. Aquí estamos los hermanos Abril para ayudarte. 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
5: 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Aquí nos encontramos los hermanos Abril, como siempre en la grata compañía del Taita Jacinto, haciendo limpiezas, haciendo liberaciones, sacando todo lo que hay oscuro, para que usted pueda encontrar la felicidad. Este mensaje me lo escribe Javier. Querido hermano, no puede usted llorar sobre la leche derramada. Ya usted ha cometido muchos errores. Por esa razón es que su esposa se cansó, le abandonó. Mire que usted es una persona que por andar con los malos amigos, en las borracheras, viviendo una vida desordenada, nunca le prestó atención. Ella tuvo una caída, se fracturó y usted no estuvo para ayudarla. Así tenía ya que levantarse, hacer los quehaceres. Entonces, todo eso ha hecho de que ella reaccione, reflexione y cambie. En este momento, usted la tiene más que perdida. Y usted necesita una ayuda. Si desea, viene y nos visita. Aquí le vamos a ayudar para que usted pueda enderezar su vida, salirse de esos malos caminos que anda y pueda encontrar la armonía y la tranquilidad. 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
2: La hora exacta en la voz de su amigo.
3: 6:00 en punto.

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6: La hora exacta en la voz de su amigo.
7: 6:04.
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0: Hola amigos de la sintonía, ¿qué tal? Tengan ustedes muy pero muy buenos días. El saludo como siempre cordial, fraterno y alegre de estos sus servidores. Vidal Valencia Morales e Isauro Mirabella, listos en este reencuentro de la información local, provincial, nacional e internacional. Antes que nada, darle gracias al Todopoderoso por permitirnos estar con ustedes una vez más compartiendo las informaciones en esta mañana en la primera emisión del día. Hoy estamos martes 14 de julio del año 2026. Sean ustedes bienvenidos, bienvenidas a las informaciones en detalles. Estas son las informaciones en minuto a minuto. Mucha atención, Judicatura anula segunda fase de la homologación salarial aprobada en el 2009. Veamos a ver cómo está este asunto, cómo es que la cosa. Dice, el Pleno del Consejo de la Judicatura resolvió declarar la nulidad de la resolución emitida el 25 de agosto de 2009, mediante la cual se aprobó la denominada segunda fase de homologación salarial para los servidores judiciales, informó el organismo este 13 de julio del presente año. La decisión fue adoptada el 10 de julio, luego de conocer que dicha resolución fue aprobada sin certificación presupuestaria y sin sustento técnico para la valoración y clasificación de puestos. Además, fue observada por la Contraloría General del Estado. Asimismo, se consideró que su implementación en la actualidad generaría distorsiones salariales y afectaría el principio constitucional de a igual trabajo, igual remuneración, al establecer salarios diferentes para quienes desempeñan las mismas funciones y responsabilidades. Durante la sesión en la que se adoptó la resolución, las autoridades enfatizaron que la declaratoria de nulidad no constituye una sanción para los servidores ni desconoce la importancia de su trabajo. Las autoridades explicaron que la decisión responde a la obligación institucional de garantizar que las actuaciones del Consejo de la Judicatura se ajusten al marco jurídico vigente, según destaca la nota informativa. Las 6:07, 6:07. Estamos informando minuto a minuto más informaciones. Pedido de juicio político contra Inés Manzano ya tiene cronograma en comisión de fiscalización. Nomás la van a llamar acá a la patrona, a la ex ministra de Energía. La llaman nomás. Venga, señora, venga, hable. Diga todo lo que tiene que decir. Aquí está la información. La Comisión de Fiscalización de la Asamblea aprobó el 13 de julio el calendario con cada una de las fases que tendrá el juicio político que el correísmo planteó en contra de la exministra de Energía, Inés Manzano. La práctica de pruebas, que empezó el domingo 12 de julio, se extenderá por 10 días. A esta fase deberá acudir Inés Manzano y sus abogados, de ser el caso también los proponentes Mónica Palacios, Lenín Barreto y Blas Coruna, de la bancada correísta. En esta fase se prevé la intervención de la exministra Manzano con sus alegatos finales, así como la acusación verbal de los dos legisladores del correísmo. En esta etapa, los integrantes de la Comisión de Fiscalización, dominada por ADN, y sus aliados escucharán la versión de los testigos convocados por las partes y analizarán la prueba documental y audiovisual presentada. Los asambleístas correístas hablan de presuntas omisiones cometidas por Manzano en la contratación de Austral Technical Management, empresa que entregó al país generadores eléctricos usados y defectuosos. Ese contrato fallido en plena crisis eléctrica del 2024 habría generado pérdidas al país cercanas a los 70 millones de dólares. El correísmo quiere contar con las versiones del ministro de Infraestructura, Roberto Luque, del exministro de Energía, Antonio Goncalves, y el exgerente de Select, Fabián Calero. Es decir, solamente 3 comparecencias. Con esos elementos, la mesa de fiscalización elaborará un informe para el cual tiene un plazo de 5 días, con la posibilidad de pedir una prórroga de 5 días más. La primera sesión se desarrollará la tarde del 24 de julio a las 15:03 p.m, anunció el presidente de la Comisión de Fiscalización, Ferdinand Álvarez. En esta sesión se debatieron también los pedidos de incorporar pruebas nuevas ingresadas por el correísmo y la solicitud de una prueba de oficio que hizo la defensa de Manzano. Los interpelantes pretendían que se incluyeran el expediente completo de un examen especial elaborado por la Contraloría General del Estado, el informe sobre el caso Progen aprobado en diciembre de 2025 por la Comisión de Transparencia y 11 nuevas comparecencias. La legisladora de ADN, Ana Belén Tapia, propuso que se nieguen las pruebas nuevas propuestas por el correísmo y que Fiscalización asuma la responsabilidad de conseguir el documento del arbitraje. Hubo 6 votos a favor del lado del oficialismo y 4 abstenciones desde el correísmo. Durante el debate, Antes de la resolución, los legisladores oficialistas defendieron la imposibilidad de agregar dicha prueba bajo el argumento de que se trataban de documentos que ya eran conocidos antes del 17 de junio, cuando se planteó el juicio político y, sin embargo, no se incluyó a tiempo. El correísmo, por su parte, aseguró que esas pruebas sí estaban anunciadas cuando se planteó el juicio político, por lo que insistían en que se permite incluir la documentación completa. En tanto que la defensa de Manzano solicitó que se le permita ingresar el documento íntegro de un arbitraje que se lleva adelante en la Cámara de Comercio de Quito en torno al caso ATM. La asambleísta correísta Ana Herrera acordó que no es el proceso político, sino la Comisión de Fiscalización la que solicita las pruebas de oficio, dice la información. Las 6 de la mañana con 11 minutos, 6 horas con 11 minutos, estamos informando de Viruto a Viruto, oyentes. Atención a este servicio social, aquí en Arroyo se encuentran documentos del señor Pierre Alejandro Micolta Bernaza. Pierre Alejandro Micolta Bernaza, quien conozca a este caballero, indíquenle que sus documentos se encuentran aquí en Radio La Voz de Amigo. Alguien por allí los encontró y los hizo llegar hasta esta estación radial. Las 6 de la mañana con 11 minutos, 6 horas con 11 minutos. Y a propósito, ayer se registró un hecho violento. Fue disparado un señor taxista. Mi estimado Isauro, esto sucedió allá, déjeme ver dónde, aquí me mandaron la información, otro taxista. Esto sucedió, dice, en San Rafael, subir a San Jorge. Tener mucho cuidado, compañeros, acaban de disparar al compañero Patricio Montero. Es lo que dice aquí el mensaje que envía un taxista, ¿no? Dice, supuestamente lo habrían llevado allá. No sé cómo, no está bien clara la situación. La cosa es que, bueno, a un taxista ayer en horas de la tarde le dispararon allá a la ciudad de San Jorge y estaría hospitalizado en el Delfina Torres, según dice la nota aquí. Ahora no dice aquí de qué cooperativa es, no saben. Pues están a la espera a ver qué sucede, ¿no? En el hospital Delfina Torres, Concha. ¿Qué habrá pasado? ¿Cómo habrá sido la cosa? La cosa es que ayer se dio este hecho violento allá a la subida de San Jorge, dice aquí. Bueno. Las 6 de la mañana con 12 minutos, 6 horas con 12 minutos, la información al instante a través de La Voz de Amigo. Proseguimos con más. Mucha atención, otra información. Hombre con boleta de captura fue detenido en Quito tras intentar disparar a su pareja. Ay, ay, ay, la iba a matar a la pobre muchacha. ¿Y por qué? Aquí está la información. Un hombre de 26 años fue detenido por la Policía Nacional tras presuntamente amenazar con un arma de fuego a su pareja durante una discusión en el sector de Guaní, en el sur de Quito. El caso fue informado este 13 de julio mediante un video publicado por la policía en sus redes sociales. En las imágenes se observa que el detenido tenía en su poder una pistola, un cargador, un arma blanca y un teléfono celular. Roberto Ramírez, comandante del distrito de Quitumbe, informó que los uniformados acudieron a Guamaní tras recibir la alerta de vecinos que escucharon gritos y una detonación en la casa de la pareja. Al llegar al inmueble, los policías encontraron al hombre, quien presuntamente amenazaba con una pistola a su pareja. Ante esa situación, los agentes lo neutralizaron y le retiraron el arma. Según Ramírez, el detenido aparentemente se encontraba en estado etílico. Estaba pluto el hombre y la iba a matar a la muchacha. Además, registra antecedentes penales por robo y mantiene vigente una orden de captura por incumplimiento de decisiones legítimas de autoridad competente. Ha sido ficha también, pues. Entonces, ¿qué se puede esperar de esa clase de gente así, no? Si ha sido ficha también, ya, pues, ¿no? Hasta el momento, las autoridades no han precisado si será procesado por porte y tenencia de armas o por tentativa de femicidio. De ser acusado y sentenciado por este último delito, la pena podría alcanzar hasta los 17 años de prisión. Me parece bien. Sí, por tentativa de femicidio, pues métalo preso 17 años para que aprenda y sea responsable. Y también, pues, por choro también tienen que darle su parte, por choro, ¿no? Así es, don Isauro, gracias. Las 6 con 14, sí, el don Isauro cuando está de acuerdo conmigo, mueve la cabeza positivamente, pero cuando no, de un lado para otro, dice, no, don Vio, usted, por Dios, ¿hasta cuándo? ¿Hasta cuándo, padre Almeida? Hasta la vuelta, señor. Las 6 de la mañana con 14 minutos, 6 horas con 14 minutos. Muchas gracias, se reportan los amigos. Me dicen, don Vial, usted es terrible. El doctor Wagner Medina Perlaza, desde el sector de Casa Bonita con su familia. ¿Qué tal, mi doctor? A los tiempos, oiga. No lo había visto, no lo había escuchado estos últimos tiempos. El doctor Wagner Perlaza, Medina Perlaza, mi gran amigo. A propósito, ¿usted, doctor, sigue elaborando en la empresa de agua potable o ya salió de allí? Creo que sigue todavía, ¿no? Creo, no sé. Las 6:15, otras informaciones en minuto a minuto. El petróleo de Texas, de referencia para Ecuador, aumenta más de un 9% por conflicto en Oriente Medio. Y cuando el petróleo allá sube el precio, yo pensaba que acá se beneficiaba el país, pero no. ¿Por qué? Porque los derivados del petróleo que compra Ecuador son caros, pues, y acá también se incrementan los precios, ¿no? Entonces yo dije, sube el precio del petróleo que vende Ecuador, acá también la cosa mejora, pero no es así, es todo lo contrario. Aquí está la información, oyentes: el estrecho de Hormuz, por donde pasaba el 20% del crudo mundial, permanece cerrado hasta nuevo aviso por Irán en respuesta a los recientes ataques de Estados Unidos. Precios del petróleo se disparan. Los precios del petróleo se dispararon ayer lunes 13 del presente año, impulsados por el restablecimiento del bloqueo naval de Estados Unidos a los puertos iraníes y la intención de Washington de instalar un peaje para los buques que deseen atravesar el estrecho de Hormuz. El precio del barril de Brent del Mar del Norte para entrega en septiembre, la referencia internacional, subió un 9,59% para cerrar en $83.80 el barril. Incluso al principio del conflicto no se había observado un avance así en una sola jornada, o sea, de golpe y porrazo. El barril de West Texas Intermediate, WTI, para entrega en agosto subió un 9,42%, es decir, $78.14 el barril. Si bien los mercados habían en gran medida hecho caso omiso a los recientes ataques contra el tráfico marítimo en el estrecho de Hormuz, el colapso de esta frágil paz entre Washington y Teherán cambia el panorama, indicaron analistas de Eurasia Group. El ejército de Estados Unidos dijo que la reimposición del bloqueo a los puertos iraníes, anunciado más temprano el lunes por el presidente Donald Trump, entraría en efecto a partir de las 15 horas tiempo de Ecuador. Los guardianes de la revolución de Irán acusaron a Estados Unidos de poner en peligro el suministro mundial de petróleo. Trump también dijo el lunes, o sea ayer, que Washington tomaría control del estrecho. Así como Teherán, Trump espera cobrar un peaje correspondiente al 20% del valor de la carga que transite por el vital paso marítimo. El mercado se pregunta, ¿pagamos a Irán por su producción o pagaremos a Estados Unidos por la suya? ¿Y qué tanto será? Dijo a la agencia francesa de prensa Andy Lipu, analista en Lipu Oil Associates. Irán siempre ha sido el guardián del estrecho y lo seguirá siendo por siempre, declaró el canciller iraní Abbas Araghchi, según destaca esta información. Las 6:17, 6:17, la información al instante a través de la voz de su amigo. Mucha atención, Policía Nacional informa los resultados de operativos efectuados a nivel provincial.
1: Quien les habla, me identifico, soy el mayor de policía, Juan Vinicio Ramos Gaona, jefe del distrito de Esmeralda Subrogante. Dentro de lo cual la Policía Nacional, en el marco de Estrategia Operacional 3D, en coordinación con el Bloque de Seguridad, esta tarde realizó un operativo en la parroquia Rocafuerte, en el cantón Río Verde, la provincia de Esmeraldas, logrando la aprehensión de un sujeto en cuyo poder se encontraron armas de fuego, droga, municiones. El operativo se ejecutó tras labores de investigación que permitieron ubicar el domicilio en la parroquia de Rocafuerte, en donde se ejecutó el operativo de intervención, allanamiento, siendo aprehendido el sujeto conocido como alias El Gato, presunto integrante de la GDO Los Lobos. El aprehendido, de nombre es Mario L., de 32 años de edad, cuenta con 5 antecedentes por violación, tráfico ilícito de drogas y ocultación de cosas robadas. Dentro de los indicios encontrados tenemos 3 armas de fuego, un subfusil, un fusil, un revólver, 30 cartuchos sin percutir, 6 kilos de presuntamente marihuana. El sujeto aprehendido junto a los indicios y los elementos vinculantes será puesto a órdenes de la autoridad competente. La Policía Nacional con estas acciones ratifica su compromiso de servir y proteger con firmeza a nuestra comunidad, poniendo a órdenes de la justicia a personas que actúen al marco de la ley.
2: Sí, efectivamente, la Policía Nacional en el marco de la Estrategia Operacional 3D ejecutó varios operativos enfocados a reducir la impunidad de los delitos de acción pública. Mediante labores de investigación, las unidades han desarrollado operativos en varios sectores de la ciudad. Es así como damos como resultado en un vehículo tipo bus de transporte público, al realizar el registro del vehículo, se logra visualizar en las bodegas del bus varios paquetes de una envoltura café, exactamente 11 paquetes envueltos. Al realizar las pruebas de campo, se dio que era marihuana. en un peso de 11.240 gramos. Con esto, dado a dosis, aproximadamente son 22.500 dosis que salen del mercado. Es así que la Policía Nacional, en coordinación con el bloque de seguridad, ratifica el firme compromiso de seguridad ciudadana y continúa. El compromiso nuestro es continuar realizando este tipo de operativos en todos los sectores conflictivos de la ciudad.
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0: Estamos informando de minuto a minuto, las 6:20, parte mortorio, invitación a sepelio. Los padres Alejandro Navia Bedoya, ya fallecido, y Golfira Cortés Angulo, también fallecida. Su hijo Marcelo Quiñones Navia, fallecido. Sus hermanos Hortensia Navia Cortés, Marina Navia Cortés, Irene Navia Cortés, Jorge Navia Ceballos, Marta Navia Ceballos, Marcos Navia Ceballos, Margarita Navia Bone, Armenia Navia Quiñones y Mafaldo Navia Quiñones, y Mafaldo Navia, ya fallecido. Los nietos, sobrinos, hermanos políticos y demás familiares de quien viera fue señora Carmen María Navia Cortés. Con profundo pesar comunican su sensible fallecimiento acaecido en estas Esmeraldas el día de ayer, lunes 13 de julio. Al tiempo que invitan al velatorio de sus restos mortales que se está llevando a cabo en la sala de oraciones Jardín de la Paz, ubicada en las calles Juan Montalvo entre Bolívar y Sucre. Y el día de hoy, martes 14 de julio, a la misa de cuero presente que se oficiará en la iglesia Nuestra Señora de la Merced a partir de las 15:03 de la tarde. Posteriormente, el cortejo fúnebre continuará hasta el campo Santo Solange, donde recibirá cristiana sepultura. Por vuestra asistencia a estos actos de fe y piedad cristiana, los deudos de quien en vida fue señora Carmen María Navia Cortés quedan eternamente agradecidos. Que haya paz en su tumba, oración abierta. Descanse en paz. Amén. Bueno, quiero exteriorizar mi más sentida nota de pesar a la familia Navia Bedoya por este sentido deceso de doña Carmen María Navia Cortés, la mamita de nuestro gran amigo, que también ya falleció, Marcelo Quiñones Navia. Realmente que nos apena, nos acongoja, y expreso mi solidaridad para todos los familiares de esta distinguida dama como fue la señora Carmen María Navia Cortés. Que descanse en paz, patrona. Las 6:23, 6:23, la información al instante a través de La Voz de Su Amigo. Proseguimos, oyentes, con otras informaciones, mucha atención. Javier Milei visitará a Noboa, a Fujimori y a De la Espriella en un viaje para afianzar la derecha latinoamericana. Aquí está la información. El presidente de Argentina, Javier Milei, alista maletas para un viaje por América Latina que lo llevará a Ecuador, Perú, Colombia y también a Brasil. En el país aseguró que hay acuerdos por firmar con el mandatario Daniel Noboa. El presidente de Argentina, Javier Milei, tiene previsto una visita a Ecuador en las próximas semanas para reunirse con el mandatario Daniel Noboa como parte de una agenda que incluye la posesión presidencial de Keiko Fujimori en Perú y de Abelardo Lespriel en Colombia. Así lo anunció el mandatario argentino durante una entrevista con FM Radio Now 97.9 el 10 de julio. Aunque no precisó una fecha para la visita a Ecuador, Milei aseguró que hay acuerdos por firmar con el presidente Noboa. Además, Javier Milei indicó que el próximo 25 de julio irá a Brasil para participar en un acto político de respaldo al candidato presidencial brasileño de ultraderecha, Flavio Bolsonaro. Adelantó que se reunirá con el expresidente Jair Bolsonaro. El anuncio refuerza el respaldo político que el mandatario argentino mantiene con la familia Bolsonaro y se produce en un contexto de persistentes diferencias con su homólogo brasileño Luis Ignacio Lula da Silva. Milei dijo que viajará a Perú el 8 de julio para asistir a la toma de posesión de la presidenta electa Keiko Fujimori y el 7 de agosto irá a Colombia para la investidura de Abelardo de Lespriella. En ese viaje también voy a aprovechar para ir a visitar al presidente de Ecuador, Noboa. Tenemos unos acuerdos por firmar, dijo el mandatario argentino en la entrevista radial. En agosto del 2025, el presidente Daniel Ovaa realizó una visita oficial a Argentina y fue recibido por su homólogo en la Casa Rosada desde el ejecutivo de ese país, dice la información. Las 6 de la mañana con 25 minutos, 6 horas con 25 minutos, estamos informando en minuto a minuto, oyentes, de inmediato el contacto lo tenemos con los amigos del municipio del Cantón Muisne, sur de la provincia de Esmeraldas, desde su departamento de prensa, listos con su micro informativo. Adelante.
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5: Gracias al respaldo del presidente Daniel Noboa y el financiamiento del Banco de Desarrollo del Ecuador, el bienestar de nuestra gente no se detiene. Este último fin de semana, la alcaldesa Yuri Colorado colocó la primera piedra de 5 megaobras que impulsarán el desarrollo, el deporte y el turismo del cantón. En la parroquia Galera se construirá la cancha de fútbol tipo estadio. En la cabecera cantonal de Muisne, la rehabilitación integral del Coliseo Olmedo Perdomo Franco. En la parroquia Salima, la repotenciación de su parque lineal y en los recintos Mompiche y Tres Vías, la regeneración urbana de sus ingresos principales. Nuestra alcaldesa Yuri Colorado Márquez manifestó lo siguiente:
6: esto lo hemos hecho de la mano de Dios, del presidente de la República, de los cooperantes internacionales y por supuesto del Banco de Desarrollo. Quiero decirles que se vienen muchísimas obras más y obviamente la emoción de poder lograr tanto es inexplicable.
7: Que debemos entregar aproximadamente en 6 meses una obra que mejora las condiciones de vida de la gente, para nuestros adultos mayores, para los jóvenes, para los niños, y también viene a dinamizar la economía con mano de obra local.
8: Imagínense lo que representaba para mí poder llegar al municipio y en las condiciones muy complejas que estaba el municipio, tener que cumplirle a Muisne, a todas las parroquias, y de verdad que se los digo, compañera Galera, un compromiso tan grande de poder hacer esta cancha tipo estadio, que hemos tocado puertas, que hemos tocado las puertas del señor presidente de la República, que gracias a la confianza de él, al Banco de Desarrollo, hoy podemos colocar esta primera piedra.
5: Margarita Delgado, Ivón España, Mariana Reinel y José Moreira destacan que estas obras traerán un verdadero cambio para Muisne.
9: Mi gratitud y mis bendiciones para que Dios le siga dando la sabiduría, la sapiencia y ese amor que tiene hacia los mineros.
10: De verdad que es digno de felicitar a nuestra alcaldesa, ingeniera Yuri Colorado, por ese gesto, por esa preocupación que tiene por Muisne, para darle a Muisne días mejores.
11: Yo me siento muy agradecida por la obra que está por venir aquí a la parroquia Salima, y gracias a la alcaldesa Yuri Colorado y al presidente.
12: Este día es un día histórico nuevamente, este anuncio que nos está haciendo de este parque lineal es algo maravilloso, que solamente a nivel de las ciudades grandes se ve una obra como esta.
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0: Estamos informando en minuto a minuto, las 6 con 28 minutos. Gracias también al reporte en sintonía que nos hace el amigo el Bocha Armendáriz. Muchas gracias, Bocha. Gracias por escucharnos. Otra información: Ecuador incauta 2,2 toneladas de droga en alta mar frente a las costas de Esmeraldas. Ay, ay, ay, ay, ay, no es por ahí. La Armada interceptó 2 embarcaciones frente a las costas de Esmeraldas y detuvo a 6 personas. El gobierno estima que el decomiso representa una pérdida cercana a los 80 millones de dólares para las organizaciones dedicadas al narcotráfico. Aquí está la información. La Armada de Ecuador incautó aproximadamente 2,2 toneladas de droga frente a las costas de la provincia de Esmeraldas, fronteriza con Colombia, y detuvo a 6 personas en una operación que, según el gobierno, es un golpe directo a los grupos dedicados al narcotráfico hacia Estados Unidos y Europa. Este es probablemente el golpe más grande al narcotráfico en alta mar en lo que va del año. Es una afectación a las economías ilícitas de los grupos narcoterroristas de alrededor de unos 80 millones de dólares, dijo el ministro de Defensa Giancarlo Lofredo durante la llegada de la droga y los detenidos a Guayaquil, a la ciudad más poblada del país. Los militares interceptaron 2 embarcaciones en alta mar en las que estaban estas 6 personas, todas ecuatorianas, y en su interior encontraron 73 bidones de esos colores, de esos de color azul, donde cargan el combustible los pescadores, en los que suelen almacenar combustible, pero en realidad tenían los paquetes con la droga, presumiblemente cocaína. Esta afectación económica no es cualquier cosa, Este es dinero que regresa a Ecuador y genera violencia, añadió el ministro, quien explicó que los grupos criminales lo utilizan para comprar armas, pagar sicarios, o sea, asesinos por encargo, y comprar conciencia. Lofredo afirmó que la operación también se realizó con la cooperación de países aliados, que no mencionó, y que la afectación sería para el grupo criminal Los Lobos, el más grande del país andino y denominado como terrorista por Estados Unidos y Argentina. Rodeado por Colombia y Perú, los dos mayores productores mundiales de cocaína, con varios puertos en sus costas y una economía dolarizada, el Ecuador se ha convertido en los últimos años en un paso importante para el tráfico de esa droga que se dirige mayormente a Europa y Norteamérica. Hasta finales de mayo, en el país andino se decomisaron más de 70 toneladas de droga, según cifras del Ministerio del Interior, destaca la información. 7:30 p.m. Aquí hacemos... Discúlpeme, me emocioné demasiado. Las 6:30 p.m. A poner a correr a la gente, imagínese. 6:30 p.m, aquí hacemos la pausa y estamos de vuelta.
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2: Estamos informando minuto a minuto, oyentes, las 6 de la mañana con 35 minutos, 6 horas con 35 minutos. Otras informaciones, mucha atención. Camioneta recibió al menos 30 disparos en la pradera 2 sur de Guayaquil. El ataque armado ocurrió el día de ayer en una intersección de la pradera 2 sur en el sur de Guayaquil. El conductor de una camioneta fue asesinado en el lugar. Ay, ay, ay. Aquí está la información. Una camioneta recibió al menos 30 impactos de bala en el sector de la pradera 2 en el sur de Guayaquil la tarde de ayer. El vehículo fue atacado cuando llegaba a una intersección presuntamente por dos hombres armados. Según versiones de testigos recogidos por Teleamazonas, los atacantes se movilizaron en un carro rojo e interceptaron al conductor antes de dispararle en varias ocasiones. 30 tiros le metieron al hombre. De acuerdo con las imágenes difundidas en redes sociales, la camioneta presenta la mayoría de los impactos de bala en el parabrisas, principalmente del lado del copiloto. Además, la carrocería registra impactos de proyectil en los costados del vehículo, dice la información. Según la Agencia de Tránsito y Movilidad, el hecho obligó al cierre de la circulación en la intersección de las avenidas Domingo Comín y Pío Jaramillo Alvarado, a la altura del redondel de la pradera 2, en sentido hacia el colegio Dr. José Vicente Trujillo. Luego de una hora de restricción vehicular por el procedimiento policial en la pradera 2, la ATM confirmó la reapertura de la circulación en la zona. Guayaquil, junto con 10 ciudades de provincias del país, permanece bajo estado de excepción desde el 16 de junio del 2026 debido al incremento de la violencia, la criminalidad y el narcotráfico. Pese a esta medida, el puerto principal registra una reducción en los homicidios intencionales entre enero y mayo. En ese periodo los casos pasaron de 1.308 en el 2025 a 944 en el 2026, según destaca la nota informativa. Aquí se puede observar una camioneta doble cabina, full bala. Aquí se puede notar

0: en reacción a su detención y posterior liberación en Madrid, España. Carla Saúd Calero grabó este mensaje con sus dos pasaportes en la mesa.
1: Mi nombre es Carla Julieta Saúd Calero y este mensaje va dirigido para todos los ministros que estuvieron y están involucrados en el caso Apagón.
0: Lo grabó apenas minutos después de haber sido liberada por el Tribunal Especializado en Trámite de Extradiciones de España, o llamada Audiencia Nacional. La lobista de Progen quiso así mostrar que comienza a romper el silencio.
1: Quiero que sepan que me voy a defender en instancias internacionales por mi honor y el de mi familia. Lo han manchado con acusaciones falsas en mi contra. Todo el pueblo ecuatoriano lo sabrá.
0: Todo esto mientras en Ecuador el gobierno anunciaba el inicio del proceso de extradición de Saúd, sobre quien pesa una orden de prisión por el caso Apagón, con difusión roja de Interpol.
2: Le retiraron su pasaporte dentro de otras medidas cautelares más que hicieron, y ahora comienza el proceso para la extradición acá en Ecuador. No, dentro de las pedidas no puede salir de España.
0: No obstante, Saúd Calero quedó libre el mismo viernes y minutos después grabó este mensaje que fue entregado a nuestra redacción. Con ello, la empresaria reaparece insinuando, entre líneas, que habrá revelaciones.
1: Voy a llegar a instancias internacionales donde la justicia no es manipulable. Y les aseguro que no voy a ser un trofeo de su gobierno. Nos vemos pronto, Ecuador. Gracias.
0: El mensaje difundido por Saúd coincide con el momento en el que el Estado ecuatoriano anunció que activará el proceso formal para su extradición. Si la empresaria buscada por el caso Progen viene o no al país, está en manos de la justicia española. Fausto Yepes, Teleamazonas.
3: Las 6:39, 6:39, estamos informando de minuto a minuto. Oyentes, proseguimos con más. Mucha atención, mucha atención. El 61% de los pacientes en lista de espera quirúrgica aguardan más de 90 días para ser operados. Esto es en relación al IES. Los afiliados del Seguro Social enfrentan largas esperas para obtener citas médicas externas y aún más si se trata de cirugías, lo que termina deteriorando su salud. La mayor demora está en los hospitales de especialidades. Esas esperas, y hasta que le toque la hora de que usted lo ingrese en el quirófano, usted ya es con una pata, como decimos en algo popular, va a estar con una pata en el cementerio, pues prácticamente, ¿no? No es que durante todo ese tiempo usted, su salud sigue deteriorándose. Carlos tiene 65 años, fue operado del corazón y recibió atención en el Hospital Carlos Andrade Marín, en el centro norte de Quito. Él es uno de los miles de pacientes que obtienen sus citas para ser atendidos en el Instituto Ecuatoriano de Seguridad Social, IE, por canales telemáticos, pero su experiencia no es positiva. Dice, este paciente contó a primicias que agenda sus citas por teléfono, llamando al número 140 con la ayuda de una asistente robotizada. Se demora, es inconveniente siempre, no es tan fácil como antes, dice este adulto mayor. A veces me dejan en la línea y se van. Dicen, espera un momento, que ya le atiende una persona. Nunca llega y cierra después de 5 minutos. Y cuando por fin lo consigue, la confirmación del agendamiento le llega por un mes, por un mensaje de texto. Aunque cuenta, en ocasiones le ha tocado esperar hasta 6 meses para recibir una cita. Qué barro usted, cuando ya ha tirado la pata, pues ya está guardado en la Casa Blanca. Así como Carlos, nombre protegido, en el primer trimestre del 2016, los pacientes del IES en general tuvieron tiempos de espera de entre 40 y 65 días para sus citas médicas. Así lo evidencia el análisis de los informes de necesidad para la contratación del Servicio de Agendamiento de Citas 2026-2027, que revela un desajuste estructural crítico en esta red de salud. Pero estas excesivas tardanzas dependen, además, del tipo de establecimiento. Por ejemplo, en los hospitales de especialidades, los más saturados, el afiliado espera más de 2 meses por su cita, mientras que en los centros básicos es más rápido, con unas 6 semanas en promedio, dice, en promedio. Mónica Wambi, otra usuaria del IES, cuenta que el WhatsApp es el medio usual por el que agenda los chequeos de su esposo, que tiene un tumor maligno en los ojos. En septiembre del 2025 nos demoramos, creo que, unos 2 meses en obtener la cita para el Hospital de San Golquí. Y el seguimiento solo lo pudo agendar para finales de mayo y en otro hospital. El Carlos Andrade Marín después pasa por Solca para descartar la presencia de algún cáncer. Para los que manejamos WhatsApp, sí es fácil. Digitas el número de cédula y el año de expedición. Por general, siempre mandan a Medicina General a menos que tenga abierto para más especialidades, relata, dice la información. El inconveniente que tiene Mónica es que las únicas opciones de establecimientos para ser atendidos no les quedan

0: cerca. Ella y su esposo viven en Papayacta, a unos 90 minutos al oriente de Quito, y le suelen ofrecer opciones ya sea a Cayambe o Machachi. Por eso nos toca estar cada rato entrando en WhatsApp y ver dónde sale más cerca para coger cita, dice. Esa es la razón para que otros usuarios que prefieran agendar de manera presencial. Julia, nombre protegido, tiene 70 años, vive con acromegalia, una enfermedad rara, y afirma que generalmente no tiene problemas para obtener citas de esa forma. No usa los canales tecnológicos. Yo me voy ahora de un hospital y me mandan con cita previa, y cuando hay algo que no está claro, me dan cita abierta, dice. Un médico que labora en el IES pidió que no ser identificado. Habló con permiso y señaló que en los últimos años, sin importar el gobierno, se ha ampliado la atención en los hospitales, pero sin tener la infraestructura necesaria. Razón por la que considera que existe una congestión o colapso dentro del sistema de salud de la Seguridad Social. Según cuenta el médico, los pacientes buscan ser atendidos en los establecimientos más conocidos, como los de especialidades que salen en las noticias, pero en la realidad explica que en esas casas de salud no hay espacio y únicamente se atienden casos complejos. Sin embargo, agrega que se han incrementado 1,000 horas semanales de consulta externa y que los nuevos sistemas de agendamiento brindan más cifras al personal hospitalario. Estos problemas en el IES generan un punto más aún más crítico, los cuellos de botella quirúrgicos. En este caso, el escenario empeora. El 61% de usuarios superan los 90 días de espera, aunque la meta máxima institucional es de un mes, según información interna del IES. Estos problemas en el IES generan un punto más crítico. Las cifras al cierre del 25 muestran los problemas operativos, financieros y tecnológicos. Por ejemplo, el retraso en las citas médicas contribuye a la vez en la congestión en los tiempos de llegada a los quirófanos. La documentación interna del Seguro Social muestra que el desabastecimiento crónico de dispositivos médicos, que supera el 30% de la falta de ejecución de 2,3 millones de dólares en prótesis e implantes corporales, actúan también como un limitante y fuerzan la suspensión de cirugías programadas, al que se sumó la ausencia de insumos de uso general, como hilos de sutura, jeringas y gasas. A pesar de la enorme acumulación de pacientes, el IEX experimenta una paradoja en el uso de su infraestructura de internación. La ocupación de camas en el 25 cerró en el 73%, es decir, no se utilizan en su totalidad. En cuanto al personal médico, aunque las cifras oficiales 2025 indican que las partidas destinadas a ese rubro se ejecutan en el 99%, el problema está en la demanda que supera esas capacidades operativas. Y a mediados del año pasado, el gobierno incluyó al IEX en su plan de eficiencia administrativa, que derivó en el despido de miles de funcionarios en distintas entidades del Ejecutivo. A esto se suma la falta de auditores de pertinencia médica en las coordinaciones provinciales de salud, lo que impide liquidar los procesos de facturación de las atenciones y a brindar. Como consecuencia, la partida para cubrir esos rubros en el 2025 apenas se ejecutó el 21%. Otro efecto, más allá de los riesgos para los pacientes, es la presión financiera adicional. El incremento de la demanda y de la congestión obliga a optar por las derivaciones al sector privado. Solo en el 2025 el IES pagó 692,9 millones de dólares a prestadores externos, o sea, a otras casas de salud que son privadas, ¿no? Otra arista de la crisis del sistema de salud del IES es la inasistencia de los pacientes, que si consiguen las demoradas citas médicas, la información interna muestra que los hospitales de especialidades registran un ausentismo del 13,55%, mientras que en los básicos la cifra asciende a 18,83%, destaca la información. Esto puede ser un efecto directo de los mismos tiempos de demora. Debido a lo difícil de conseguir una cita en los hospitales de especialidad, los usuarios faltan menos, y a la vez el Seguro Social no puede saber qué paciente ante la urgencia buscaron consultas privadas o tuvieron complicaciones. Primicia consultó al IES sobre estas demoras este 10 de julio del 2016, sin embargo, no ha habido una respuesta, destaca la información. Las 6 de mañana con 47 minutos, otra nota importante, muy atención. Los amigos de la 15 de marzo y la Florida dicen: Don Vidal, por favor, un llamado. No tenemos agua hace más de una semana. No hay agüita en la 15 de marzo y en la Florida. Amigos del EPMAPSE, para ustedes esta nota. Igualmente, aquí me dicen: Don Vidal, buenos días. Un llamadito. Ayer no hubo agua acá en los sectores de la Delgadillo, Calderón, Quito y sectores aledaños. ayer debían dar agüita y no hubo, estamos secos. Bueno, también para los amigos del Espinazo, ¿qué pasó, muchachos? ¿Qué pasó? ¿Por qué no hay agua? No hubo agua ayer allí en esos sectores, en las calles Calderón, Quito y Delgadillo. ¿Qué pasó? ¿Por qué no hay agua allí en la 15 de marzo y en la Florida? También ya tienen varios días, allá tienen varios días sin agua. Amigos de la IPMAS, ¿algún problemita? Comuniquen, por favor, ¿sí? Las 6:48 oyentes, vamos a dar lectura a este remitido sujeto a tarifa comercial. Oyentes, mucha atención, mucha atención. Hoy día martes 14 de julio del 2026, siendo las 6:48, doy lectura a este anuncio contratado, remitido sujeto a tarifa comercial. Mucha atención, función judicial. Juicio número 08201-2026-00779, Unidad Judicial de Familia, Mujer, Niñez y Adolescencia de Esmeraldas. Esmeraldas, viernes 3 de julio del 2026 a las 11:53. Citación judicial por la prensa radial. Citación. Con el contenido del auto de calificación en el presente juicio sumario, acción divorcio por causal, cuyo extracto es el siguiente. Actor Guerrero Chillambo Seringuinis, demandada Hurtado Arroyo Dominga Yoli, fecha de iniciación del juicio 15/06/2026, Unidad Judicial de Familia, Mujer, Niñez y Adolescencia de Esmeraldas, Esmeraldas, lunes 29 de junio del 2016 a las 10:30, vistos, abogada Carmen Campo Valencia, jueza de primer nivel, legalmente posesionada mediante acción de personal, número 8256-DNP de fecha 7 de junio del 2013. En consecuencia, con lo establecido en los artículos 171, 233 y 234 del Código Orgánico de la Función Judicial. En tal virtud, dispongo lo siguiente. Aboco conocimiento de la causa 08201-2026-00779. Siendo así, revisada la demanda, determino lo siguiente. 1. La demanda divorcio por causal propuesta por la parte actora Seringuinis Guerrero Chillambo en contra de la parte demandada Dominga Yoli Hurtado Arroyo. Revisada la petición, cumple con el auto que antecede y es clara, precisa, con los requisitos legales previstos en los artículos 142 y 143 del Código Orgánico General de Procesos COGEP. Por lo expuesto, se califica la demanda y se admite a trámite mediante procedimiento sumario. A la parte demandada, Dominga Yoli Hurtado Arroyo, cítese por la prensa de acuerdo a lo que establece el Código Orgánico General de Procesos, artículo 56. Previo a otorgarle el extracto de publicación para citación por la prensa de la parte demandada, la parte actora, en un término de 3 días, comparezca ante este despacho para que declare bajo juramento y penas de perjurio que a pesar de las averiguaciones le ha sido imposible determinar el domicilio de la parte demandada. 2. Una vez citado, se concede a la parte demandada el término de 15 días para que conteste la demanda de conformidad a lo establecido en el artículo 333, numeral 3 del Código Orgánico General de Procesos. 3. En este matrimonio, la parte actor explica que no procrearon hijos y no adquirieron bienes. Se incorporan o se incorporarán al proceso la documentación aparejada a la demanda. Tómese en cuenta por secretaría los correos electrónicos señalados. Asimismo, oportunamente lo plasmado en la demanda por la parte actora que serán atendidas de acuerdo a lo establecido en el COGEP, artículo 160. Actúe el señor secretario oficial de despacho. Notifique si cumpla. Se firma Prías Ramos Freddy Duval, secretario. Este ha sido remitido sujeto a tarifa comercial. Las 6:52, otras notas informativas en minuto a minuto. Una niña que recibió un impacto de bala en la cabeza necesita ayuda solidaria. Maestra de la institución educativa donde este estudiante estudia solicitan ayuda para salvar la vida de la menor.
1: Como escuela supimos la noticia, todos los compañeros nos pusimos en contacto e hicimos una colaboración de parte de nosotros. En ese momento yo estuve en el hospital. le hicimos llegar esa colaboración de todos los compañeros para qué, y le agradezco a todos los compañeros que fueron solidarios con la niña, porque aquí tenemos eso del ser solidario los compañeros cuando sucede algo, y le hicimos llegar esa contribución a la mamita. De ahí en adelante también pusimos en los grupos de padres, también los padres han colaborado mucho y seguimos en esto. Esto no termina aquí porque la niña está todavía ya todavía la tienen como sedada, ya la operaron, pero los médicos le han dicho que está fuera de peligro, pero aún la tienen como sedada, esperando pues que de aquí en adelante pues la abuelita me comunique algo para yo también a sí mismo comunicar a los compañeros y seguir ayudando en eso. No, pues la niña está en Quito, en el Baco Ortiz, que allá la operaron, aquí en el hospital también, para que todo hicieron de su parte y fue trasladada la niña hasta allá a los... No tienen familiar para nada, ellos son de bajo recurso como aquí todos. El que tiene su trabajito, bueno, a medias ahí puede solventar la situación, pero ellos no. Ellos son de bajo recurso económico, por eso le digo, ellos pidieron ayuda para poder trasladar a la niña. Una buena estudiante no está conmigo, está en la jornada vespertina, en quinto año básico. ¿Para qué? Buena estudiante. Y bueno, pues hay que seguir ayudando a la niña para que salga de esa... de esa situación que se encuentra. Cualquier persona pues que quiera ayudar, a la cuenta de Ahorro Guayaquil 005-25-17-12-0. Repito, 005-25-17-12-0. También está la cédula de la tía 085-020-8521. El teléfono 09-90-37-23-29, a nombre de Michela Arana, que es la tía de la niña. Claro, cómo no, si ella viene compartiendo desde aquí de inicial, la niña, viene compartiendo aquí con los compañeros, con los maestros, ella es una niña muy conocida, muy querida, entonces claro que ellos están muy entristecidos por lo que está pasando, y nosotros como docentes también, porque imagínense, es nuestra alumna que le ha pasado esto, ¿no? Entonces... sí, estamos muy entristecidos por eso. Es la primera vez que le sucede a algún estudiante aquí de la institución.
2: ¿De cuánto ayuda significa para ustedes como institución, como para los padres de familia, sobre obtener los recursos para enviarle a ellos?
1: O sea, ahorita no sé, pues tendríamos que hacer alguna situación más para ayudar a la niña, ¿no? Y ustedes como prensa también queremos que nos ayuden, porque no solamente venir a tomar la cobertura, ¿verdad? Entonces creo que también ustedes pongan su granito de arena ahí, no sé cómo lo harán ustedes para contribuir pues con la situación de la niña.
2: No se sabe hasta cuándo estará también
1: en la... No, tampoco, no sabemos, los médicos no le han dicho hasta qué tiempo va a estar la niña ahí. Entonces es una situación bien crítica para la familia.
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0: Estamos informando de minuto a minuto, oyentes, parte mortorio, invitación a sepelio. El esposo Apolonio Cortés Valverde, los hijos Fabio, Jairon, Ítalo, Fresia y Karina Cortés Cotera, los hermanos Hernán, Carmen, Marcelo, Marina Consuelo, Marixa ya fallecida y Marjorie Cotera Torres. Tíos, primos, sobrinos y demás familiares de quien en vida fue señora Lucrecia Lupita Cotera Torres. Con profundo dolor invitamos a familiares, amigos y conocidos a acompañarlos al velatorio de nuestra amada Lucrecia Lupita Cotera, a llevarse a cabo el día de hoy a las 22 horas en la Sala de Velaciones Jardín de la Paz, ubicada en las calles Juan Montalvo entre Sucre y Bolívar de esta ciudad de Esmeraldas, y a la misa de cuerpo presente que se oficiará el día de mañana, miércoles 15 de julio, a partir de las 10 de la mañana en el campo de Santo Solans, donde recibirá cristiana sepultura. Para vuestra asistencia a estos actos de fe y solidaridad cristiana, los familiares de quien viera fue señora Lucrecia Lupita Cotera Torres, quedamos eternamente agradecidos. Que haya paz en su tumba, recién abierta. Descanse en paz. Amén. Las 6 de la mañana con 56 minutos, 6 con 56 minutos, oyentes, amigos, mucha atención. Reitero, este servicio social aquí en la radio se encuentran documentos de don Pierre Cotera Alejandro Micolta Bernaza. Quien lo conozca, este caballero, indíquenle que venga a retirar sus documentos. También hacemos el llamado a la persona que haya encontrado y tenga superados los documentos del doctor Jorge Rosas García. Por favor, devuélvelos aquí en la radio. Están en un cangurito. Se le dará una gratificación, por favor. También con los pendrives allí, inherentes a su trabajo, pues hay grabaciones allí. Él pide de manera pues encarecida, se los devuelvan. Habrá una gratificación. No se preocupe por el poco dinero que hay, que había allí en el canguro. Quédese con él. Igual se le va a dar una gratificación. Si usted pues se siente, no está con el valor de venir a entregar, envíelos, por favor, ¿sí? Son los documentos del doctor Jorge Rosas García. Las 6 de mañana con 58 minutos, 6 con 58 minutos, dos crímenes y un sospechoso abatido en 12 días en la Delicia Norte de Quito. Aquí está la información, oyentes. En el distrito La Delicia, en el norte de Quito, se registraron 3 semanas consecutivas de hechos violentos. El caso más reciente ocurrió en Pomaski, donde un sospechoso de robo fue abatido por la Policía Nacional. El hecho ocurrió la noche del 12 de julio. Según la policía, un hombre robó una motocicleta en Carapungo y tras rastrear el GPS del vehículo, fue localizado e interceptado en Pomaski. Durante el procedimiento, el sospechoso habría apuntado a los ciudadanos con un objeto que parecía un arma de fuego. Ante esa amenaza, un policía hizo uso progresivo de la fuerza y disparó para neutralizar al hombre, quien cayó de la motocicleta metros más adelante. Según el mayor John Mosquera, jefe de operaciones del distrito La Delicia, junto al abatido se encontró una pistola que será sometida a pericias para determinar si era un arma de fuego o una réplica. Ante el caso ocurrido en Pomaski, el distrito La Delicia, que comprende 4 parroquias urbanas y 8 rurales, fue escenario de los crímenes de la docente Adriana Sáenz y del taxista Robin Ulises T. El primer caso ocurrió el 1 de julio en el sector de la Roldós. Sáenz salía de su casa para dirigirse a su trabajo cuando un hombre descendió de una motocicleta con un ramo de flores. Con ese pretexto se acercó a la víctima de 38 años y le disparó en varias ocasiones, provocándole la muerte. Una semana después, el 8 de julio, Robin Ulises T., de 43 años, fue atacado por hombres armados que se movilizaban en un carro rojo. Los atacantes descendieron del vehículo y dispararon contra el taxista, quien permanecía estacionado en una esquina del sector La Josefina, en Calderón. Durante el ataque, otra persona resultó herida. Según el mayor Mosquera, las investigaciones preliminares apuntan a que el crimen estaría relacionado con una presunta disputa por territorio entre bandas dedicadas al microtráfico. El distrito La Delicia es una de las zonas priorizadas por el estado de excepción vigente en Quito. La medida fue dispuesta mediante el decreto ejecutivo 423, emitido por el presidente Daniel Noboa el 16 de junio del 2022, 26, perdón. El documento identifica a los distritos La Delicia, Lo del Faro, Calderón y Quitumbe como sectores de alto riesgo debido al impacto de la violencia y el narcotráfico. De acuerdo con cifras del Ministerio del Interior, el distrito La Delicia registró 19 muertes violentas en el 2024. En el 2025 la cifra descendió a 13. Sin embargo, durante el primer cuatrimestre del 2016 se produjo un nuevo repunte con 20 homicidios entre enero y abril, superando el total reportado durante todo el año anterior. Según las autoridades, los casos de este año se concentraron principalmente en los circuitos La Bota, Colina del Norte, Ponciano, El Mirador, San Antonio Alto, San Antonio Bajo, Cotocallao, La Roldós y Calacalí. Todas las víctimas fueron hombres con edades entre los 20 y los 77 años. Las investigaciones señalan que estos hechos estarían relacionados principalmente con amenazas, robos a personas, robos de vehículos y microtráfico, según destaca la información. 7:00 en la mañana, son las 7:00 en punto. Aquí hacemos la segunda pausa comercial. Estamos de vuelta.

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6: Estamos informando minuto a minuto, las 7:04, 7:04. El contacto de inmediato lo tenemos ya con los amigos de la Prefectura del Gobierno Provincial desde su departamento de prensa, listos con su segmento informativo. Adelante.
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6: Estamos informando minuto a minuto, oyentes, proseguimos con otras informaciones. Mucha atención. Ecuador registra una cifra récord de armas de fuego ilegales incautadas, con un aumento del 20,6% en lo que va del 2026. Durante los primeros 5 meses del 2016 se registró un aumento de armas incautadas en operativos del bloque de seguridad. El terrorismo y la delincuencia organizada figuran entre las causas. La mayoría de decomisos se concentra en la costa, pero también hubo casos en Pichincha. Aquí está la información. Oyentes, mucha atención. Aunque los primeros 5 meses del 2016 son el segundo periodo con más muertes violentas del que se tiene registro, también marcaron un récord de incautación de armas de fuego en Ecuador en los últimos 4 años. El registro histórico de las incautaciones revela fluctuaciones importantes a lo largo de los últimos periodos. Durante los primeros 5 meses del 2023, las autoridades lograron retirar de las calles un total de 4.574 armas ilegales. Para el mismo tramo del 2024, la cifra ascendió levemente hasta ubicarse en 4.867 objetos letales decomisados. Sin embargo, en el 2025, el año más violento de la historia, se evidenció un retroceso estadístico cuando los registros cayeron a 4.497 artefactos recuperados. La situación cambió durante el año en curso, en medio de la nueva declaratoria del llamado conflicto armado interno. Entre enero y mayo del 2016 se alcanzó la cifra récord de 5.424 incautaciones de armas a escala nacional. Este volumen representa un crecimiento del 20,6% en comparación con los registrados del año pasado. o con los registros del año pasado. Asimismo, la cifra actual denota un aumento de 557 armas frente al volumen de los 24 y un repunte de 850 artefactos en relación a los resultados consolidados de la gestión del año 2023. El incremento de los decomisos está estrechamente vinculado a las nuevas dinámicas delictivas que enfrenta el país, mientras que en el 2023 y 2024 las armas de fuego se incautaban principalmente por delitos contra la seguridad pública o tenencia ilegal. El escenario mutó. Aunque se mantienen los delitos de seguridad pública con más casos, en las estadísticas de 2026 figuran tipologías como terrorismo y financiación de la delincuencia organizada como causales. Mientras que en lo que va del año se han incautado 19 armas relacionadas con el terrorismo, en el 2023 apenas fueron 3. Para el 2025, en cambio, las autoridades no liberaron la información filtrada por delitos asociados. Durante las operaciones del 2026, las armas de fuego cortas se han mantenido como el armamento más incautado, destacando las pistolas y los revólveres. Los registros del Ministerio del Interior detallan capturas continuas de pistolas semiautomáticas y de múltiples revólveres de diversos calibres. Junto al armamento corto, las fuerzas del orden también retiraron una cantidad significativa de armas largas de uso táctico. Las cifras oficiales muestran una frecuente incautación de fusiles de asalto automáticos como escopetas, subametralladoras y rifles de alcance extendido, dice la información. La ubicación de las capturas evidencia el interés del crimen organizado por dominar las rutas de salida de narcotráfico. La provincia de Guayas lidera las estadísticas del 2016 con 1.969 armas de fuego incautadas, lo que equivale a un 36,3% del total nacional en este lapso de tiempo, dice la información. Los Ríos se ubica en el segundo lugar de incidencia con un total de 798 decomisos efectuados por uniformados. En la lista continúan otras zonas costeras críticas como Manabí, que registra 517 casos, lo cual representa cerca del 10% de la incidencia a nivel de todo el territorio. El oro acumula 392 incautaciones reportadas, mientras que Esmeralda llega a 353 armas de fuego retenidas en los operativos. Estos territorios limítrofes y portuarios son claves para el tráfico internacional de droga y explican casi el 14% de las armas decomisadas por el bloque de seguridad. En la región andina, Pichincha destaca negativamente con 336 decomisos a lo largo de los primeros 5 meses del año. La provincia de Santo Domingo de los Áchira suma 154 intervenciones, mientras que la localidad costera de Santa Elena reporta 102 piezas de armamento ilegal requisado. Las 7 de la mañana con 11 minutos, 7 horas con 11 minutos, la información al instante a través de la voz de su amiga. Atención, inicio de espacio publicitario, mucha atención, atención. Se comunica a todos los posesionarios de los terrenos pertenecientes al señor Carlos Sausau en el barrio Su Amigo de Voluntad de Dios que se está llevando a cabo el proceso de legalización de los predios. Para este trámite no se debe cancelar valores pendientes del terreno, solo se debe cancelar y estar al día con el pago de los predios del terreno, pagar trámites correspondientes a la legalización o escrituras y los servicios profesionales del abogado. Se informa que el único encargado, apoderado y con procuración judicial, autorizado para representarlo jurídicamente, realizar gestiones ante el municipio del Cantón Esmeralda y firmar escrituras en cualquier notaría, es el abogado Marco Sugitana Segura. Su oficina está ubicada en el consorcio jurídico Sugitana y Asociados, en las calles Colón, entre 9 de octubre y 10 de agosto, en una casa de color blanco, o pueden llamar al teléfono 099-198-0325. En caso de tener alguna duda, también pueden acercarse hasta esta estación radial Radio La Voz de Su Amigo. 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Otras informaciones en Minuto a Minuto. Han pasado más de 13 años para los afectados de Tabete y aún esperan que las autoridades de turno le den solución a este problema. Don Diocles Delgado así lo señala.
16: Y dándoles a conocer a todos los señores que están en los ministerios, de que es cierto lo que está diciendo el señor periodista, nosotros tenemos 13 años viviendo en la misma situación de siempre, porque no los ayudan a solucionar nuestros problemas de las tierras. La legalización de las tierras están que hoy día, que mañana y pasado, más que las tierras se las están llevando otras personas ajenas, que no son los modetabetes. Entonces queremos solución, que por lo menos el señor director presione donde debe de presionar, si posible, en Quito, el señor gobernador, que ponga también su grano de arena para que ayude a luchar a nosotros que estamos ahí, como damnificados que estamos ahí, que los han traído para acá. Entonces estamos en espera de todo eso.
17: Han pasado 13 años y aún continúan en las mismas condiciones. No hay salida a este problema.
16: No, ya pasaron los 13 años y no hay salida para nada. Nosotros estamos en lo mismo. Luchamos toda la semana, andamos de ministerio a ministerio. Ahorita queríamos hablar con el señor gobernador, pero no sé qué pasó. La compañera, coordinamos malas cosas y los venimos por otro lado. Entonces sí queremos que el señor gobernador también, como máxima autoridad de la provincia, tome carta en el asunto para que los ayude en este problema.
17: ¿Pero qué ha pasado? ¿Al principio se les entregó una escritura o no? ¿Cómo ha sido el proceso?
16: No, la escritura no lo han entregado todavía, pero ese es el problema.
17: De manera global, ¿no?
16: Sí, lo van a entregar, sí, de manera global, pero ese es el problema, que no los entregan. Por eso nosotros los quedamos de todos los beneficios que está dando el Estado, el gobierno, por ejemplo, de crédito, de alguna cosa, de una carretera, de todo eso los quedamos porque no hay escritura, porque si no hay escritura dicen que no pueden intervenir en esos problemas.
17: Lo principal son la adquisición de las casas que ustedes nunca han tenido, ¿no?
16: Sí, las casas todavía, en mi duda, que va a ser una ciudadela. Todavía la gente vive en galpones de pollo, que cuando hay bastante gente de la tercera edad, cuando llueve, tienen que cambiar las camas para un lado y para otro porque se mudan esas personas que están ahí.
17: Ahora, en 13 años se multiplicaron, ya no son las mismas familias, por lo menos han de ser, ¿cuántas familias hoy por hoy? Porque se ve muy, muy grande el nuevo Tabete.
16: Ahorita hay más de lo que venimos, porque ahorita ya los jóvenes se han casado, las niñas que vinieron niñas ya son unas señoras ahora, hay más de unos 20, 30 personas más, familias más que se han sumado ahí, pero que ya, pues ya la mayoría de edad y ya buscan sus maridos. Pues.
17: Ahora, ¿qué pasa con dentro de los beneficios, como los servicios básicos? ¿Cuentan o no cuentan?
16: No contamos con servicios básicos. No tenemos agua potable, ni luz eléctrica, por ahí estamos pegaditos, pero los hacen problemas a veces hay agua. Ahora tenemos otro problema en el carretero, el río se está llevando todo eso, ya estamos como a 2 metros de que el río llegue a la alcantarilla ahí al paso del camino.
17: Que se lleve la vía.
16: Que se lleve la vía, porque muy bien saben que ahí queda el plantel educativo, la universidad, queda la base de los militares, y como unas 18 o 20 comunidades para arriba que se quedan a la final incomunicados, porque yéndose ese carretero, ¿por dónde van a pasar?
17: Ahora la pregunta es, ¿qué va a pasar, Diocles, con este malestar? Son 13 años, usted lo ha dicho, no cuentan con una vivienda, no cuentan con los servicios básicos, ¿qué va a pasar?
16: Ahí estamos a la espera, señor periodista, pero estamos esperando que venga alguien, un director o algo de un buen corazón, que los ayude a nosotros, porque nosotros estamos, ya hemos acudido a muchas partes, Inclusive hemos acudido a Miguvia, a Magá, hemos acudido al Mías, a todas las partes, pero no lo dan, no paran por la solución. No dan solución.
17: ¿Qué pasa con los niños en el tema educativo? ¿Cuenta con una escuelita, no cuenta con una escuelita? ¿Qué hacen? ¿Cómo están pasando?
16: Los niños ahí, nosotros como padres de familia tenemos que pagar un transporte todos los meses, pagamos $30. Y ustedes saben que a veces ahí no hay trabajo, no hay de dónde coger ahorita.
17: ¿30 por padres de familia?
16: 30 por padres de familia, en unos carros, un camión que carga balsa, carga ganado, carga todo, hay revuelto.
17: ¿En un camión?
16: En un camión.
17: ¿Si quieres una buseta?
16: No, en un camión, por lo menos las autoridades, la del Ministerio de Educación, que los ayuden por lo menos a hacer una escuelita, que para los niños, a la final los del colegio, que vengan al colegio acá afuera, pero ahí tenemos, ahí hay más de 40, 50 niños. Para
17: tranquilamente que puede ser un establecimiento unidocente.
16: Exactamente, sí, eso es lo que queremos.
17: ¿No lo han canalizado, no han pedido, no han venido al Distrito de Educación sobre este tema?
16: Sí, hace mucho tiempo venimos, pero ahorita no. Como casi es que la gente se obliga. Si usted invita a una comisión unas 10, 20 veces, la gente va, pero después ya se cansan y ya no quieren
17: mucho
16: caminar.
17: Tiempo atrás de
16: mucho tiempo, que eso lo están burlando de las personas, están burlando de ellos. Entonces ese es el problema, que la gente no quiere acompañar en eso.
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6: Estamos informando minuto a minuto, las 7 de la mañana con 19 minutos. Otras informaciones en minuto a minuto, mucha atención. Ecuador reporta más de 5.400 alertas por extorsión en lo que va del año 2026. ¿Cómo puede usted denunciar una amenaza? Aquí está la información, oyentes amigos. Ante la incidencia de la extorsión en Ecuador, la policía recuerda que la mejor arma es denunciar y no pagar ningún dinero a los delincuentes. Conozca las líneas para hacer una denuncia confidencial. El incremento de las extorsiones a comerciantes, trabajadores y hasta estudiantes en Quito mantienen alerta a las autoridades de seguridad en Ecuador. Entre el 1 de enero y el 8 de julio de 2016, el EQ911 coordinó la atención de 5.485 alertas relacionadas con posibles casos de extorsión, un aumento del 35% frente a las emergencias registradas en el mismo periodo del 2025. De acuerdo con datos proporcionados por el organismo a primicia, Los Ríos, 935, Pichincha, 932, Guayas, 760, El Oro, 690 y Esmeraldas, 594, son las provincias que más alerta registraron en este lapso de extorsiones. Las autoridades aclaran que no todas las alertas terminan investigadas como el delito de extorsión. Tras la evaluación de la Policía Nacional, algunos casos corresponden a conflictos familiares, amenazas de otra naturaleza u otros hechos que requieren procedimientos distintos. Mientras se verifica cada denuncia, los agentes especiales brindan orientación a las víctimas para evitar que la situación se agrave. Entre las principales recomendaciones consta no entregar dinero, seguir las instrucciones de los investigadores y evitar tomar decisiones sin el acompañamiento de las autoridades. ¿Qué hacer si recibe una amenaza? El director nacional de acción Nacional de Investigación de Delitos contra la Vida, Muertes Violentas, Desapariciones, Extorsiones y Secuestros de INASEP, Luis Mantilla, llamó a la ciudadanía para denunciar cualquier amenaza relacionada con extorsiones o las denominadas vacunas, especialmente en el sector comercial. Según explicó a Primicia, la denuncia temprana es fundamental para identificar a las organizaciones delictivas y evitar que continúen operando. La peor decisión es no comunicar a las autoridades. Lo más importante es denunciar y no acceder a pagar, señaló Mantilla. El oficial recordó que en el último año la Policía Nacional implementó un sistema de denuncias mediante un código QR, herramienta que permite a las víctimas remitir información de forma reservada para facilitar el inicio de las investigaciones. Además, aseguró que las investigaciones se realizan bajo estrictos protocolos de confidencialidad para proteger la identidad de quienes presentan la denuncia. El Servicio Integrado de Seguridad EQ911 explicó que la coordinación de estos casos comienza cuando una alerta es reportada a través de cualquiera de sus canales disponibles. La línea única de emergencias 911, la aplicación móvil del EQ911, el Sistema Nacional de Videovigilancia. Una vez recibida la alerta, un evaluador recopila la información necesaria y en un tiempo promedio de 127 segundos coordina la atención con algunas de las 154 instituciones que integran el Sistema Nacional de Respuestas, dice la nota. En los casos de presuntas extorsiones del EQ911, coordina la intervención con la Policía Nacional, institución encargada de determinar mediante las investigaciones correspondientes si efectivamente se configura el delito de extorsión. ¿Dónde denunciar una extorsión? Escuchen. Las autoridades recomiendan no enfrentar solos este tipo de amenazas y utilizar los canales oficiales de denuncia. Llamar inmediatamente al 1800 delito, opción 1 de la Policía Nacional. reportar la emergencia al EQ911, presentar una denuncia formal en cualquier servicio de atención integral de la Fiscalía General de Estado, llevando la cédula de identidad. La extorsión forma parte de los delitos contra el derecho a la propiedad y el artículo 185 del Código Orgánico Integral Penal la define como la persona que con el propósito de obtener provecho personal o para un tercero exija u obligue a otros con violencia o intimidación de cualquier forma o por cualquier medio, inclusive a través de medios digitales, electrónicos o el uso de panfletos, hojas volantes o similares, dice la nota informativa. 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Una nota de carácter internacional del Espriella, o sea, el presidente electo de Colombia, afirma que se posesionará en base militar de Colombia y anuncia a futura ministra de Energía. Bueno, ¿y cómo va a ser ahí? Pues aquí, si ya dijo el loco ese que estaba ya a punto de salir de Colombia como presidente, dijo que no le va a permitir que se posesione en un destacamento militar. ¿Cómo va a ser ahí don Espriella? Aquí está la información. A menos de un mes de asumir la presidencia de Colombia, Abelardo de la Espriella anunció a la futura ministra de Energía, de Minas y Energía. Además dice que se posicionará en una base militar del sur del país. El presidente electo de Colombia, Abelardo de la Espriella, designó a María Noemí Arboleda Arango como ministra de Minas y Energía y anunció la creación de un banco de talentos, además de la reestructuración del Ejecutivo, a menos de un mes de asumir el poder. En un mensaje difundido en redes sociales, de la Espriella sostuvo que en los últimos 4 años Colombia perdió el rumbo y aseguró que su administración buscará recomponer el desastre que, según dijo, deja el gobierno saliente de Gustavo Petro. El mandatario electo insistió en que tomará posesión del cargo el próximo 7 de agosto en una guarnición militar ubicada en el sur del país, pese a que el presidente Petro ordenó a las fuerzas militares y a la Policía Nacional que sus instalaciones no sean utilizadas para ese acto. Me voy a posicionar en el sur del país en una guarnición militar para rendir un homenaje solemne a los héroes de la patria y a los uniformados que protegen la democracia, la libertad y la institucionalidad, dijo Abelardo de la Espriella, presidente electo. Sin mayoría propia, el mandatario electo ha pedido al nuevo Congreso, que se instalará el 20 de julio, que autorice la realización de la ceremonia en una base militar, en línea con sus discursos a favor de la fuerza pública. Reiteró su pedido al legislativo para que tome la decisión correcta para cumplir con ese mandato del pueblo, dice Alberto. Al presentar a Arboleda Arango como futura ministra de Minas y Energía, de la Espriella afirmó que tendrá como principales retos superar el mal manejo del sector durante el gobierno anterior. También mencionó que deberá fortalecer la confiabilidad del sistema energético, mejorar la capacidad del servicio, impulsar el desarrollo de energías limpias con tarifas más competitivas, generar confianza para atraer inversiones y resolver el problema de los altos costos de la electricidad en la región Caribe, con el objetivo de evitar interrupciones del servicio. El presidente electo destacó la trayectoria de la funcionaria designada, a quien describió como una experta con más de 30 años de experiencia en planeación energética, operación de sistemas eléctricos de potencia y administración de mercados de energía. De la Espriella también anunció la creación del Banco Nacional de Talentos, una plataforma destinada a recibir hojas de vida de colombianos dentro y fuera del país para integrar perfiles técnicos de la administración pública mediante la página de internet patriamilagro.com. En materia administrativa, informó que eliminará la figura del Alto Comisionado para la Paz y creará un Comisionado para la Seguridad. Además, aseguró que la presidencia será reorganizada como un centro de coordinación ejecutiva austero y eficiente, con la eliminación de consejerías, agencias y 229 cargos, medida que, según afirmó, permitirá un ahorro anual cercano a los 10.000 millones de pesos. Durante su intervención también lanzó duras críticas contra el ex jefe de la antigua guerrilla de la FARC, Rodrigo Londoño, conocido como Timochenko, de quien dijo que merece estar en una cárcel de por vida, al tiempo de ratificar que no continuará con el plan de paz de Petro con la guerrilla, destaca la información. Oyentes, amigos, de esta manera estamos llegando a la parte final de entrega de las más importantes notas informativas. Queremos agradecerles infinitamente vuestra amable sintonía. Dios mediante, estaremos de vuelta conjuntamente con don Isauro Mera este mismo día, cuando sean las 5:30 con otras y más informaciones. A ustedes gracias y que tengan un excelente día. Chao, chao, chao.
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2: La hora exacta en la voz de su amigo.
3: 7:31.
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0: ¿Qué tal, amigos? Buenos días, bienvenidos a Opinión Popular, la tribuna del pueblo y la verdad. ¿Cómo amanecen esta mañana? Dios los bendiga. A quienes están de cumpleaños de onomástico, nuestras salutaciones, nuestros deseos de que siempre estén plenos de felicidad. Buenos días a todos, buenos días. Esta mañana amanecía una neblina, pero parecía que estábamos en la sierra cuando subíamos la vía del basurero. Y presagio de un sol intenso en la ciudad. Veremos qué es lo que ocurre. Buenos días, bienvenidos a todos nuestros oyentes de Loy Alfaro, San Lorenzo, Borbón. Ya Borbón, ahora sí es cantón. Ya se publicó en el registro oficial. Le agradecemos la información que nos proporcionó antes de ayer el señor asambleísta Samuel Seller. Y buenos días a Borbón, nuevo cantón, octavo cantón de la provincia. Oficialmente es nuevo cantón. Buenos días a Río Verde. ¿Cómo están esta mañana, Río Verde, Río Verde? Ojalá alguien corrija eso que aquí hemos venido hablando, que han escrito Río Verde y no es Río Verde, es Río Verde, una sola palabra. Bueno, eso también merece que las autoridades de Río Verde se pongan pilas. Muy buenos días Esmeraldas, la capital de la provincia. Muy buenos días Atacames, Muisne, en el sur. Y nuestras salutaciones en el norte de Manabí, sur de Esmeraldas, Parajama y Pedernales. Nuestras salutaciones también en Quinindé. Y a quienes en el mundo entero nos escuchan por intermedio de las diferentes plataformas digitales, bienvenidos. Les acompañan en la parte técnica Carlos Caicedo Torres y este servidor, Aquiles Arismendi Díaz.
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deja de esperar a que alguien venga y te ayude. La cosa más importante es que tú mismo te motives y te esfuerces por salir adelante. Hazlo porque quieres sentirte en paz, porque tienes sueños que todavía quieres lograr y porque quieres ser una persona mejor. Habrá días malos, pero recuerda que cada paso que das es una promesa que te hace a ti. No necesitas que nadie te diga lo que estás haciendo, lo que estás haciendo bien, las cosas que estás haciendo bien para seguir adelante. Tú puedes ser tu propia motivación, tu esperanza y tu compromiso. Si no te rindes, todo comenzará a cambiar. Recuerda, deja de esperar a que alguien venga y te ayude. La cosa más importante es que tú mismo te motives y te esfuerces por salir adelante. Hazlo porque quieres sentirte en paz, porque tienes sueños que todavía quieres lograr y porque quieres ser una persona mejor. Habrá días malos, pero recuerda que cada paso que das es una promesa que te haces a ti. No necesitas que nadie te diga que estás haciendo bien para seguir adelante. Tú puedes ser tu propia motivación, tu esperanza y tu compromiso. Si no te rindes, todo comenzará a cambiar. De inmediato revisamos hoy en la historia de Esmeraldas, notas que tomamos del libro, importantes fechas de Esmeraldas del periodista Carlos Ojeda San Martín y el aporte de Esmeraldas del ayer. Julio 14 del año 1882. El general Eloy Alfaro llega a Río Verde con los batallones reclutados en Pianguapí y La Tola y enfrenta a las tropas del gobierno en San Mateo, Tontabaca, La Victoria y Teaune. Sufre allí serios reveses. Julio 14 del año 1897. Se crea la escuela Juan Montalvo Fiallos mediante ordenanza aprobada el día 14 de julio por el Consejo Cantonal en la administración de Carlos Enrique Díaz Castrillón. Julio 14 del año 1988. El esmeraldeño Rafael Quintero López es electo concejal del municipio de Quito. Julio 14 del año 1992. Circula el libro Roberto Luis Cervantes, un héroe civil, de César Neville Estupiñán. Esto fue hoy en la historia de Esmeraldas y recuerda, los pueblos que olvidan su pasado son indignos beneficiarios del presente e irresponsables administradores del futuro.

Ni siquiera fue el gobierno que la creó. En 1897 fue creada la escuela Juan Montalvo Fiallo mediante ordenanza aprobada por el Consejo Cantonal. Consejo Cantonal de Esmeraldas, administración de Carlos Enrique Díaz Castrillón. Créanme, hasta el telégrafo fue mejor en la época de los conservadores. Ah, que no estoy desconociendo lo que significó la revolución liberal para el país, para esto que llamamos Ecuador. No, de ninguna manera. Los cambios estructurales. Pero a esta provincia, de la que ciudadanos como Luis Vargas Torres pusieron el dinero, la plata, el billete y vidas de muchísimos coterráneos, la misma sangre del héroe fusilado en Cuenca el 20 de marzo de 1887, recibió poco, casi nada. Y luego vino una guerra en 1913 para reivindicar a Alfaro y sus lugartenientes asesinados en la hoguera bárbara. Y 3 años de una guerra no terminaron por reivindicar los intereses de esta tierra que quedó en soletas, abandonada, que fue bombardeada por los buques de la Armada del Ecuador en esa época. Ni nada. Revisen, lo dejo para los historiadores. Habrán muchos que tendrán posturas distintas y criterios divergentes respecto de esto, pero se los dejo para que me aclaren y me den un baño de verdad sobre esto. Pero son las 7 horas de la mañana con 41 minutos, 7:41 en Opinión Popular, la Tribuna del Pueblo y la Verdad, 7:41. Están en plena ejecución actividades inherentes a la conmemoración de los 206 años de independencia política de la provincia de Esmeraldas. Recuerden ustedes, para los que dicen, no es que eso se debe celebrar, conmemorar allá nomás en Río Verde. No, si Río Verde era un punto de esta provincia, y la provincia era todo el Cantón Esmeraldas. El Cantón Esmeraldas era toda la provincia, no existía Río Verde, no existía como cantones. Lógicamente después fueron cantonizando esas jurisdicciones y enhorabuena, porque el adelanto, el progreso de estas comunidades nuestras demandaba esa situación. Pero eso es relativamente nuevo. El primer cantón que tuvimos fue Loy Alfaro. Y pare de contar, antes la provincia era un solo cantón, el Cantón Esmeralda. Todo abarcaba lo que hoy es Quinindé y todo eso. Zonas que son huérrimas, productivamente hablando también, que con el esfuerzo de su gente han ido avanzando. Pero la independencia se gestó entonces en esta provincia, independientemente del sitio, que hay que relevarlo, Río Verde, y Tone tiene toda la razón, Río Verde, de conmemorarlo. Pero la provincia entera también. Y creemos también que en honor a eso, los actos que se han puesto a consideración de la ciudadanía están en esa dirección de valorar, de justipreciar esta gesta independentista, venida menos por los poderes públicos, por las hegemonías que ejercen determinadas jurisdicciones de este país, que no es lo mismo que Guayaquil proclame ser libre e independiente y en un momento dado pretenda ser parte del Perú, porque hasta eso el coqueteo tuvo, pues, Guayaquil, la libre e independiente, en un momento dado un estado aparte. O que Quito, la milenaria Quito, también reivindique hasta el 6 de diciembre.

0: de su fundación española. No se diga el 24 de mayo y el 10 de agosto y el 2 de agosto. 10 de agosto de 1809, 2 de agosto de 1810. Y que Riobamba reivindique su independencia. Desde luego que está bien. Pero es venida a menos las gestas logradas por pueblos más pequeños, pero que marcaron una dirección. Pusieron el primer grito y sin embargo no ha sido destacado adecuadamente. Es que el 5 de agosto de 1820 no es un hecho aislado. Hay un libro que narra una serie de acontecimientos entrelazados con esta ebullición social que concluye con el grito independentista del 5 de agosto. No tiene que ser cuento, no tiene que haber habido muertos para que sea importante. Es la gesta, es cómo se lo concibe. Es la dirección que tiene el movimiento libertario. Pero por ahí estaba arrinconado en un archivo nacional. Digo venido a menos porque luego nos enseñan en las escuelas a valorar altamente el 9 de octubre. Ay, sí, porque se trata de la gesta cumplida en una provincia de mayor poder económico, de mayor poder y peso en la vida y en la historia nacional. Y aquí nos hemos dejado estar. Ciertamente logramos, creo que desde 1930, no tengo la fecha exacta, conmemorar el 5 de agosto. Pero no se le ha dado en el calendario cívico nacional la importancia que tuvo, porque ese 5 de agosto de 1820 fue primero que el 9 de octubre de 1820. Primero. ¿Sí? Y hay que analizar el 10 de agosto de 1809. Señores, ¿qué buscaban los patriotas de esa época? Si ciertamente era una independencia de España o era un reacomodo de acuerdo a las fuerzas que se disputaban el poder en España en esa época y buscar deponer al presidente de la Real Audiencia de Quito. Allí también hay mucha tela para cortar. Porque la historia se la cuenta y se la acomoda bonito, de tal manera que pasamos por alto algunos antecedentes históricos que tienen directa relación con la verdadera intencionalidad de los patriotas del 10 de agosto de 1809. Ciertamente querían dejar de ser colonia de España. ¿O fue un reacomodo político frente a las fuerzas que se disputaban el poder en España? Análisis para los historiadores. Yo no soy historiador. A duras penas un comentarista de las cosas que ve, que lee, pero que además las dice en voz alta, porque pienso y me pongo a preguntarme, a cuestionarme yo mismo. De si ese, cuál fue la verdadera dirección de ese movimiento, que concluyó con el año siguiente el asesinato de los héroes en Quito, que ustedes conocen, 2 de agosto de 1810. Y entonces este 5 de agosto nos cogerá nuevamente diciendo de lo mismo. Es que yo estoy diciendo, de que, que el 5 de agosto fue primero, sí. Y bailaremos y chuparemos. Y pasará el 5 de agosto. Porque hasta eso hemos perdido. El civismo. Enhorabuena que ahora han puesto nuevamente como un eje transversal enseñar cívica. Porque la gente, a nuestra gente se la reduce a pensar solamente en la fiesta. En el baile, en la farra, en la jarana. Es todo. ¿Qué orquesta viene? ¿Qué orquestas? ¿Cuál internacional? ¿Le van a poner unita de acá? Eso, turro. Esa es otra historia, porque menospreciamos a veces lo nuestro para dar paso a otros que hacen exactamente lo mismo, pero no están precedidos, los de aquí, de la gran fama que los otros traen. Y entonces nos reducen a una celebración donde poco espacio tiene el conocimiento, la relevancia. Usted escucha discursos en sesiones solemnes donde lo que menos hacen es hablar. ¿De qué es el 5 de agosto? No, sino vanagloriarse, inflarse la vanagloria de quien dirige, hablar unas cuantas majaderías y recibir aplausos de los que aplauden de todo sin saber nada, y pare de contar. No hay en las escuelas, en los colegios, verdaderos actos cívicos sobre la base del conocimiento de los docentes respecto de la fecha. No, tampoco. La fecha, tienen día libre nada más, y si cae día de semana, a lo mejor pasará al otro día. Y eso es todo. Ya los tiempos en que la gente salía y el día 5 de agosto ponía una banderita en el balcón de su casa para celebrar, para conmemorar esta gesta histórica, pasaron. Parece mentira, pero nos inflama el pecho un partido de fútbol. Somos ecuatorianos, gritamos, nos queremos matar, pero por las cosas que nos representan, que muestran lo que realmente somos, por lo que tenemos que sentirnos orgullosos, no nos llama la atención. Estamos esperando el baile, la jarana. Hay una llamada telefónica. Buenos días, su nombre, por favor.
1: Muy buenos días, aquí es Arimendi. Te habla Jefferson Moncayo, más conocido como La Changuita. Aquiles, hermano, lo que usted dice es una gran realidad. Tengo que siempre decir las cosas como son. Mire, yo me recuerdo del finado Pancho Mejía, de don Carlos Saúl. Qué honor que se le brindaba a la festividad del 5 de agosto de 1820. En Río Verde, ¿usted se recuerda cómo hacían la parada militar don Carlos Saúl cuando en ese entonces Río Verde no era cantón? Se daba el valor al 5 de agosto y se hacían la sesión solemne allá en Río Verde. De acá de Esmeralda iban a desfilar, hacían las paradas militares. Y qué lindo que se veía donde era el grito de independencia, arriba donde era el panecillo, se alumbraba eso, y toda la gente de todos los recintos, parroquias, venían, y de fuera de gente de otras provincias venían a darle el homenaje el 5 de agosto al cantón Río Verde. Lo que usted dice es una gran, muy verdad. La gente se ha olvidado ahora de a dónde nace, de a dónde vive, y no se han dado cuenta que 5 de agosto no es una sola fiesta de Esmeralda, sino es una...
0: Bueno, se le cortó don Jefferson. Bueno, pero le entendí su mensaje. Sí, efectivamente se hacían actos cívicos algunos, como estos que usted señalaba, de hacer una sesión solemne en Río Verde, de ir... Bueno, hoy lo hace el cantón Río Verde. Antes recuerden que Río Verde era parte del cantón Esmeraldas. Aquí nos envía también un mensaje, nos envían, dice don Aquiles, en las fiestas antes traían artistas para todos. Uno podía ir en familia, ahora traen unos artistas que solo cantan un montón de vulgaridades. Ya no se puede ir en familia. Es una pena que las autoridades organicen espectáculos como esos. Bueno, opiniones de la gente. Yo voy por lo que he dicho. No puede reducirse a una mera fiesta. ¿Cómo bailamos más o menos? No, yo creo que las fiestas cívicas deben tener el componente esencial de la memoria histórica, del reconocimiento real del hecho que estamos conmemorando. Y allí juega un papel, pues aquí a veces se lanzan palabras y opiniones que caen, después de que caigan en, en tierra fértil, en algún pedacito de tierra fértil. Pero en su gran mayoría, bueno, no se fruncen de hombros, están preocupados de otras cosas. Les preocupa solamente el baile. Y el problema no es de baile. Yo no digo que el ser humano no necesite bailar, pero eso no es lo sustancial. Es de desear que en una programación de esta naturaleza, lo cultural, lo de afianzar el conocimiento sobre la base de la memoria histórica, sea lo elemental, lo más importante, no el baile. ¿Por qué hemos perdido? Perdemos valores, ya no sabemos quiénes somos, de dónde venimos, es simplemente eso. Ayer, por ejemplo, me preguntaba una persona, llamaba, y nos decía si va a haber feriado el 25 de julio. Pero, ¿sabe la gente qué es el 25 de julio? ¿Por qué eso? La mayoría no sabe. No entiende, solo entiende que ese día es para vagar, para fregar la vida, para irse de farra, pegarse unos frascos y todo, nada más. Nada más. Allí es donde perdemos. Allí es donde hemos perdido. Por eso, hasta ahora no logramos que se haga justicia con Esmeralda, declarando al 5 de agosto, no como un simple feriado para la chupa, no, sino como un hecho de justicia nacional para con un grito libertario primigenio que antecedió a otros, que puso esa llama encendida para iluminarle el camino a otros que luego siguieron, pero que no ha sido reconocido, porque claro, Esmeralda no tiene el peso político y el poder que tienen otras jurisdicciones del país. Porque en todo usted ve Quito, Guayaquil, Cuenca. Los canales de televisión, Quito, Guayaquil, Cuenca. El resto del país es la periferia. E incluso prefieren noticias del resto del país cuando son truculentas, cuando hay matanzas, cuando se está muriendo la gente, porque hay dengue, porque a eso es lo que valoran. El resto es Quito, Guayaquil, Cuenca. Y allí donde tienen que haber jugado su papel hasta ahora, no sabemos dónde está. Lo de nuestros asambleístas. Sí, porque de nuestras autoridades, del señor gobernador, bueno, el señor tendría razones para no saber de eso, pero del resto, si se trata de lograr que el gobierno nacional, por un lado la Asamblea, y en el otro caso eso del 25 de julio, el Congreso Nacional repare un error en el reglamento de la LOSED, nada más, eso es del gobierno, que en vez de julio ponga junio, porque junio es la fecha de cantonización de Esmeralda, 25 de junio. Pero como cometieron un error en la ley, nos los hacen conmemorar en julio. Eso va a dar lugar a que el 25 de julio volvamos a tener un día de asueto y nada más. Y la gente ni se enterará por qué. Solamente está pensando en el día que va a tener de asueto. Y en el caso de agosto, esta enseña de libertad, de rebeldía, de coraje, de decisión contra las ataduras de la colonia española, debe merecer otro trato. Allí es la Asamblea Nacional. Allí es donde queremos ver a los esmeraldeños que dicen que nos representan, no oponerse a cosas tan importantes como esta. Dirán, es que en el Ecuador ya hay muchas fiestas. Y no se trata de fiesta. Ah, dirán que es suficiente con el 24 de mayo, el 10 de agosto, y 9 de octubre. Riobamba. Señores, no es suficiente. Si eso no hace justicia a la realidad histórica, si eso no hace justicia al aporte de los pueblos, en este caso de Esmeraldas, a los procesos libertarios que se generaron desde 1820. Yo estoy seguro que algunos acá me envían, acá nos envían una nota que no vamos a leer, pero que merece, dice, luego lo vamos a darle lectura de algo que es un aporte alrededor del tema que estamos tratando, que lo he señalado. Yo solo quería llamar la atención de mis coterráneos, de nuestra gente. Volvamos por lo nuestro. Así como nos sentimos orgullosos y salimos a ponernos la bandera del Ecuador, porque van a jugar 11 personas representándonos. Y llenamos estadios con 30.000, 50.000 gente, 60.000 gente. Así debemos salir por los fueros de esta tierra. Y si que nos gusta tanto el fútbol, vea la cantidad de esmeraldeños en la selección ecuatoriana de fútbol. Allá en el Coliseo Cayapas, Coliseo Nuya Villasís, perdón, que se llama ahora, ahí está botado, aparte de botado el Coliseo, ahí hay dos sendos monumentos, una especie de templete cívico que lo construyó don Carlos Saúl cuando era alcalde. Botados, tirados ahí. No nos llama la atención. A veces hasta basurero, defecadero. No nos interesa. Eso es lo de menos. Eso habla de lo que somos, de cómo estamos. Llegará el 5 de agosto y saldremos a ver desfilar a los chicos. Solo a verlos desfilar, el gasto de la ropa, la fotografía. Pero de valor cívico a eso, casi nada. No, desfilarán los chicos y la noche anterior habrá farreado la gente, habrá chupado, habrá hecho de todo, menos rendir homenaje con la trascendencia que tiene el 5 de agosto de 1820. Vamos a la pausa y volvemos.
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3: Bueno, sí. 8:04 a.m. Quiero aprovechar para saludar a don Julio Francis. Este es un cantor popular de nuestra tierra, ¿no? Así que salutaciones a Julio Francis, que hoy está cumpliendo no sé cuánto. Ya, verdad que el hombre se pinta bastante el pelo y a veces uno no cae, pero yo lo conocí cuando él ya estaba grande y yo era muy pequeño, a Julio Francis.
4: De manera que, ¡oye, mandarina!
3: Así que el día de hoy, desearle felicidades, Julio. Felicidades a Julio ya. No es tan viejo, sino que yo le estoy poniendo allí. Debe andar por los 80 y pico. No sé. Felicidades a Julio Francis, de toda su familia y de sus amigos también. Feliz cumpleaños. Bueno, son las 8:05 a.m. 8:05 a.m. Hasta ahora está con nosotros el señor licenciado Ángel Perdomo, activista social y dirigente deportivo del Cantón Muisne. Buenos días, bienvenido a la radio.
5: Buenos días, mi estimado Aquiles. Un saludo cordial para la provincia y especial para mi querido Cantón Muisne.
3: Bueno, yo me preguntaba, ¿cómo está Muisne, no? Bueno, ahora debe estar haciendo un sol radiante. Estos días no, creo que no ha llovido mucho.
5: No. Un clima muy bonito, sí, con mucho sol.
3: Un cantón que tiene zonas ubérrimas, ¿no? Productivas, mucho cacao. Y la zona costera también, mucha pesca también, ¿no?
5: Así es. Una no. Muisne, como lo dice el nombre, abundancia en todo. Hay sí. Abundancia en producción.
3: Sí. Bueno, no sé si decirlo de esa manera, usted me lo aclarará. Muisne está viviendo una nueva época o un cambio de época. ¿Cómo es Muisne este rato?
5: Mire, mi estimado Aquiles, de verdad que sí estamos viviendo un cambio de épocas, porque no es muy común, no era muy común en Muisne escucharse hablar de inauguración de obras, de proyectos muy importantes para el desarrollo de nuestro cantón. Y hablo de nuestro cantón porque se ve y se siente obras por todos lados. Entonces significa de que Muisne empieza a esta época a tener un nuevo giro hacia el progreso, hacia convertirlo. Yo siempre he dicho que con todo este tipo de obras que se le están haciendo a Muisne, obras vitales, Muisne se proyecta a convertirse en el verdadero jardín esmeraldeño, como siempre hemos soñado.
3: Bueno, la presencia de Yuri Colorado como alcaldesa, su coincidencia con el gobierno central, con el presidente Noboa, y el hecho de ser presidente de la AME, ¿eso le ha significado a Muisne aportes sustanciales? Porque muchas veces hemos estado al lado de gobiernos que finalmente han terminado dándole cocolón al de casa.
5: Sin lugar a duda que la presencia de Yuri dentro de lo que es el AME y el respaldo del presidente de la República es muy significativo. Yo creo que pasarán más de 100 años para que un muisneño o una esmeraldeña llegue a tan alta dignidad como es representar a los 222 municipios del país. Creo que hoy por hoy debemos sentirnos muy orgullosos, al menos lo que sentimos y queremos a nuestra tierra, que un ciudadano, una ciudadana, en este caso la ingeniera Yuri Colorado, haya llegado a esa instancia, creo que nos llena de satisfacción a todos.
3: ¿Es Muisne su pueblo recíproco con este tipo de decisiones cuando ciertos líderes se sacan la camiseta y del partido y se ponen a trabajar por su población? ¿Es un pueblo recíproco Muisne?
5: Mire, yo pienso que hoy por hoy sí hay una conciencia ciudadana. Muchas veces
3: antes no la hubo.
5: No ha habido. Es que digamos,
3: porque tuvieron a un ciudadano que los gobernó 40 años. Sí. Y Wisner estuvo allí y siempre lo eligieron.
5: Así es, pero yo creo que hay una nueva generación que está haciendo con más conciencia de este momento que se está viviendo, y creo que debe partirse un antes y un después. Yo creo que el antes y el después de ahora que estamos viviendo, creo que Wisner está viviendo días muy, muy importantes. Yo avisoro, y es la perspectiva que tenemos, más de un 80% de ciudadanos conscientes de que Wisner se apunta o se dirige hacia un norte muy positivo, de muchas oportunidades, porque si trabajamos y desarrollamos el turismo como la empresa Sin Chimenea, como se la conoce, van a haber muchísimas oportunidades para trabajar.
3: Ahora, trabajar el turismo demanda inversión, y no solo estatal sino privada, pero la estatal mueve la privada. Sin servicios básicos nadie va a querer poner un hotel, nos quedaremos solamente con el Galápago. No, me refiero al Galápago ya, ¿no?
5: Hotel Galápagos. ¿Qué tal?
3: Hotel Galápagos. Sí. Nos quedaremos solo eso. Para que sea un destino, como a veces decimos aquí en Esmeralda, que de nada nos vale que la gente llegue a Atacame y se dé una pasadita por aquí. O que la gente esté en Atacame y se pegue una vueltita por Wisner. Sino que sean destinos turísticos. Y ahí se necesita inversión privada.
5: Claro.
3: ¿Qué obras realmente van a impulsar ese destino del que se busca, señor Ángel Perdomo?
5: Mire, se están haciendo obras que apuntalan hacia allá, ¿no? Hacia ese norte que tenemos muy bien proyectado al turismo. Con la construcción del sistema de agua potable, una obra anhelada por años, por décadas. Entonces, esto significa de que con el sistema de agua potable va a proyectarlo a Wisner, sí. Ya se está establecido de que a partir del 30, a finales de agosto, se estará inaugurando este sistema. El
3: sistema de Matambal.
5: Desde Matambal, sí. Pasa Pueblo Nuevo, Nuevo Wisner, Bunche y la isla de Wisner, ¿no?
3: Nuevo Wisner, el relleno, ¿no?
5: Nuevo Wisner, el relleno y la isla de Wisner.
3: Y la isla como tal. Pero eso de promover el turismo, decía yo, pasa porque se haya servicios básicos, alcantarillado, por ejemplo. ¿Qué hacen en ese rubro?
5: Mire, el sistema de alcantarillado es más complejo todavía que el sistema de agua potable.
3: Claro.
5: Es mucho más complejo por la geografía que tenemos.
3: La condición de la isla.
5: La isla mismo, sí. Permite que, y es un costo mucho más elevado que se va a tener que hacer. Pero se está empezando con el sistema de agua potable, que yo creo que desde ahí ya apunta a hacer un llamado. Y va a haber la inversión. Mire, están llegando ya inversionistas a Wisner, y eso ya es muy importante, porque comienzan a verlo a Wisner como un centro turístico, como un lugar de donde van a ver mucha inversión. Estoy convencido de eso, mi estimado Aquiles, que Wisner en unos 5 u 8 años más, Wisner tendrá ya todos estos...
3: Va a depender el norte que le ponga a la próxima administración.
5: Sin lugar
3: y las gestiones que pueda hacer esa administración.
5: Por eso es que se apunta a la continuidad de esta administración que se está dando ahorita, para que los proyectos se puedan cristalizar.
3: Ya vamos a hablar, hablando de turismo, ¿han hecho construcciones en la isla Júpiter? ¿Hay alguien que ha puesto algún negocio en la isla Júpiter?
5: Aún no hay. Eso están vírgenes. No, nuestras playas, la mayoría...
3: Yo le pregunto, porque yo conozco, yo estuve allí. Pregunto porque escuché, no aquí en Santo Domingo de los Colorados, a un empresario que hablaba de negocio allá, y tiene un negocio en Santo Domingo de los Áchilas, un negocio de turismo donde hay piscinas y todo eso. Por eso es la pregunta que hacía. Hay zonas lindísimas que este pueblo, esta provincia, ni conoce. La gente anda queriendo largarse a Aruba, a conocer Curazao. Vea, todas esas bellezas paradisíacas, naturales, que la gente busca en otros países, las tiene el Ecuador, y particularmente en Wisner.
5: Sin lugar a dudas.
3: Y hay gente que no las conoce.
5: Así es. Nosotros tenemos la bendición de Dios de tener, podemos hacer turismo de playa y también turismo de agua dulce.
3: De agua dulce, claro.
5: Porque, y esa es una alternativa que se está dando muchísimo.
3: Y hoy también el llevar a la gente a las fincas, mire. Se mueve este tipo de turismo, de gente que va a las fincas, que amanece ordeñando las vacas, que va a ver cómo se produce, se cosecha el cacao y otros, es también otro mecanismo que hay que impulsar, pero son demanda que las parroquias tengan interconexión vial, etcétera.
5: Correcto, y esas son las oportunidades que se tienen que ir buscando. Mire, yo considero, mi estimado Aquiles, que he conversado con muchas personas en Muisnes, ¿no? Y estamos viendo que los fines de semana en Muisnes están llegando muchísimos turistas. Hay una presencia de turistas muy importante todos los fines de semana, y los feriados aumentan muchísimo más. Entonces nosotros estamos hablando de ese hospedaje familiar que tenemos que empezar nosotros en nuestras casas.
3: Por las casas.
5: Arreglando dos, tres cuartos, un cuarto que tengamos disponible, y ese ya será como para recibir a una familia.
3: Eso hacen los cubanos, le cuento. Eso hacen los cubanos en el ánimo de ganarse unos centavos. Pero es bueno.
5: Es muy
3: bueno.
5: Si
3: usted acomoda la casa ese fin de semana para albergar a una familia, usted queda con la comidita del resto de la semana.
5: Así es.
3: No,
5: así
3: es un mecanismo que hay que emplear.
5: Y se está brindando, a más de la alimentación que le puede brindar allí mismo, le estás brindando seguridad. Y estamos haciéndoselo sentir como nuestro un huésped más, y eso se va a multiplicar.
3: Una de las cosas que hace falta en la provincia en general, porque no voy a decir que eso es lo mismo, son los precios, los costos que se le impone. Mucha gente explota al turista en vez de explotar el turismo. Y entonces cuando la gente va y entonces come caro, come una vez, la próxima no va porque le venden muy caro. Son cosas que hay que corregir en Muisnes, por ejemplo. Ahora porque estamos hablando de Muisnes.
5: Así es.
3: Pero esto que estoy diciendo es para Las Palmas, es para Atacame. Sobre todo, bueno, en Atacame la gente tiene diversidad donde conseguir comida más barata, etcétera. Pero en el resto de los balnearios, este de aquí, ni este es carísimo, este de aquí. Entonces, es bueno también eso, señalarlo. Ahora, usted además de activista social, es un activista deportivo. Y hay dos cosas que yo la veía con una pena terrible. Yo estaba hace poco en Muisnes. A veces paso calladito, nadie me ve que voy a Muisnes. Como no soy tan gordo, no me notan. Muisnes tenía dos cosas. Un buen coliseo, un estadio. El estadio se lo mejoró en la época de doña Lucía Sosa. Se mejoró el estadio. Se mejoró, dije. ¿No?
5: Así
3: lo construyeron. Y el coliseo algo creo que se hizo, pero lo veía en franca destrucción. ¿Está hoy el municipio incidiendo en estas obras que son importantes para el deleite de la población?
5: Indudablemente. Mire, yo fui invitado como ciudadano, participé de la colocación de la primera piedra para la reconstrucción del Coliseo.
3: Del Coliseo,
5: Olmedo,
3: sí.
5: Olmedo, perdón, sí, franca.
3: Ahí es reconstrucción ya.
5: Ya no
3: es más que reconstrucción, es casi más lo que hay que construir.
5: Claro, entonces, sí. Mire, se lo va a hacer una ampliación para albergar a 1,000 aficionados aproximadamente. Sí, claro. Mire, estamos hablando ya de un coliseo que va a permitir hacer competencia a nivel nacional, a nivel internacional, incluso.
3: Que no tenemos aquí en Esmeralda,
5: no por lo acaso. Sí, pero ya Muisnes se proyecta hacia allá, y eso es digno de aplaudir, digno de felicitar y de reconocer el trabajo que viene haciendo la alcaldesa por el desarrollo de nuestro cantón. Y mire, importantísimo, también estuve este fin de semana visitando algunas parroquias y me encontré con las colocaciones de primera piedra en Sálima para el parque lineal.
3: Tres vías.
5: En Tres Vías, la regeneración de la calle principal que es la parte, el corazón de ese pueblo.
3: Y se va convirtiendo Tres Vías en una pequeña ciudad, ¿no? Tres Vías. En una pequeña ciudad, y tiene de influencia allí.
5: Hay hasta comisariato ahorita.
3: ¿Ah?
5: Hay hasta un comisariato que está funcionando allí, increíble. Entonces estamos viendo que por allí hay un desarrollo económico muy importante. O sea, la producción del cacao también. En Mompiche también se va a hacer la regeneración urbana de la entrada a Mompiche, un balneario.
3: La entrada a Mompiche, yo siempre digo, yo no sé si es más importante la entrada a Mompiche o el malecón en esa área que ha sufrido tantos embates del mar.
5: Claro, entonces situaciones de esa magnitud, obras así, la cancha tipo estadio en Galera, ¿qué es lo que va a permitir que nuestra niñez, nuestra juventud, hagan actividad deportiva y se alejen mucho más de algún tipo de vicios?
3: Sí, los vicios, las
5: drogas
3: y caer en bandas y todo eso. Una de las cosas que creo que la alcaldesa dijo aquí, no sé si era que ya tenían los recursos o estaban los estudios, iban a hacer los estudios, para el malecón de la isla. El malecón alrededor del, o sea, frente al mar.
5: Así es. Están en los próximos días también a la colocación de la primera piedra, porque los recursos... mire, el presidente Daniel Noboa ha sido un hombre muy, muy benévolo con Muisne, con la administración de Yuri. Ha sido uno de los presidentes que tal vez no vayan a sentirse ofendidos algún grupo, pero ha sido uno de los presidentes que más ha aportado.
3: Ha visitado además
5: Muisne. Y Muisne lo ha visitado, y no lo ha ido a visitar solamente por pasear, lo ha ido a visitar entregando los recursos para que se cristalicen muchas obras.
3: Ahora no se trata solo de potenciar la isla, pero hay una serie de parroquias, Galera, San Francisco.
5: Mire, ha vivido Muisne un abandono de siglos, de años, vamos a decirle así. Se han hecho muchas obras en todas las parroquias, se han venido realizando obras. Yo sé que se ha hecho mucho, pero falta también, sabemos que falta. Y eso es importante, por eso es importante que nos hemos unido muchos ciudadanos a respaldar a una reelección de Yuri, con la intención de que se continúe el proyecto, que se continúe cristalizando muchos proyectos que están en carpeta, y que estamos convencidos que al terminar el próximo periodo se va a dejar a Muisne bien,
3: ahora, bien posicionado. Hay algunas obras que se desarrollan en parroquias, por ejemplo. Hábleme de lo que están haciendo, por ejemplo, en San Gregorio, en Quingue, en Daule, San Francisco, y desde luego la propia cabecera cantonal.
5: Claro, mire, en Balsalito, por ejemplo, se está construyendo un parque infantil muy importante.
3: Balsalito es de la parroquia,
5: San Gregorio. San Gregorio, sí. En la boca del río Sucio, sí. También se está haciendo. Están realizándose, vuelvo a repetirle ahorita, en Sálima, también se va a construir un parque donde va a haber un parque muy moderno, porque va a haber parqueadero, va a haber hasta centro donde van a atender con comidas rápidas y tantas cosas. Es un lugar que va, además de ser para la diversión de los propios, también va a ser un espacio de visita de los turistas, que al momento de pasar puedan
3: ingresar. Salir más de la parroquia
5: al sur,
3: pero salir más de la cabecera. Sálima está en la parroquia San Gregorio.
5: No, Sálima es una parroquia.
3: Ah, parroquia aparte, sí.
5: Sí, es otra parroquia.
3: Sí, tiene razón.
5: Sí. Entonces, sí, en Bolívar, por ejemplo, lo de Mompiche, sí, que se va a hacer en la regeneración.
3: Y allí también se está haciendo con el Consejo Provincial la vía desde la E15 hasta, correcto, Bolívar.
5: Así es. ¿No? Entonces hay muchos aportes que se... En todas las parroquias, ahorita en Galera... Vuelvo a repetirla, colocó la primera piedra para el estadio que se va a construir, la cancha tipo estadio, lo mismo que se hizo en Chamanga. O sea, ya se inauguró en Chamanga, ya están haciendo deporte ahí.
3: El agua potable para Chamanga también tengo entendido.
5: Está que... dentro de los días ya para que se cristalice eso, para conocer cuál es la empresa que ha ganado el concurso y de una vez empiece a hacer porque los financiamientos ya existen. Ya están los financiamientos, es lo que nos ha manifestado la alcaldesa en todo su recorrido. Y bueno, próximamente Chamanga también va a gozar.
3: ¿Cómo llama esta parte de Mompiche que queda?
5: Portete.
3: Portete.
5: Portete.
3: Sí.
5: Un centro turístico maravilloso.
3: Pero nos apena que Portete tenga una escuela cerrada. ¿Es posible eso en una población que aspira a convertirse en un emporio de turismo y desarrollo?
5: No, estas situaciones deben ir cambiando. Miren, todo, mi estimado Aquiles, todas estas realidades tristes que se han vivido, Muisne tiene que se va a ir reactivando de a poco. Tengo conocimiento porque participé en dos visitas a dos centros educativos que la municipalidad está empeñada en hacer unas mejoras en la que está. No hay la competencia.
3: Reabrir la escuela, pero
5: reabrir.
3: Si tiene competencia en educación.
5: Sí, en lo que es un poco en las mejoras que se puedan ir haciendo. Hay
3: ciudades donde incluso los municipios pagan, claro, maestros y todo eso.
5: Exactamente. Si tiene competencia. La educación municipal en Quito funciona, claro, de maravilla.
3: Sí, entonces,
5: estamos de acuerdo en que se pueda hacer ese tipo
3: resulta
5: de trabajo.
3: Resulta que Portete es un sitio, usted lo dijo, histórico. Así. Sí, el lugar de desembarco de los primeros negros.
5: Libres.
3: Sí, libre. Entonces, eso debe merecer una atención adecuada. Ahí hay un bustito de Alonso de Illescas. Anteriormente, me tocó estar en la Dirección de Cultura del municipio de Esmeralda y hacíamos esta especie de romería desde Bolívar hasta Portete. Por eso me da pena que la escuela esté cerrada. Ahí trabajo para ustedes en el municipio, reabrir esa escuela. Cuando nos traigan esa información, aquí lo vamos a aplaudir grandemente.
5: Correcto. Miaquiles, yo no soy
3: yo sé funcionario. Que no yo sé que no
5: sí,
3: es funcionario.
5: Pero sí podemos llevar esas inquietudes que claro, normalmente.
3: Sí, yo sé que no es funcionario. Sí. Otro lugar que nos llama la atención es San Francisco del Cabo. Y San Francisco es un lugar lindísimo. Bellísimo. Oiga, yo pienso que San Francisco levanta la bandera. Y es uno de los sitios, de los mejores sitios que tiene el cantón para atraer turismo. Pero a San Francisco hay que llevarlo, pues, con las vías, con los servicios. ¿Qué está haciendo ahí el municipio, si usted conoce?
5: Mire, la gestión que se hizo fuerte es sobre se le cayó el puente más o menos hace unos 3 años. Y es lo que el presidente de la República, en la visita que estuvo a Muisne, ha manifestado que a partir de octubre ese puente ya está prácticamente colocado, ya está ya subido al portal, todo el ministro de Infraestructura también, con la gestión de la señora alcaldesa, ha sido posible que esto se pueda cristalizar.
3: Ahí
5: entonces, con ese puente se van a unir 3 parroquias importantes, sí, como es Quingue y Galera, y va a permitir una conectividad mucho mejor.
3: Y esa conectividad pasa por la vía, ¿no? Yo así también es de aspirarse que esa vía, que es estatal,
5: correcto,
3: estatal,
5: así es,
3: o le entrega la competencia al gobierno provincial o qué sé yo, pero esa vía es fundamental.
5: Es clave.
3: Usted sale de Calderón, en la parroquia Tonchihue, ¿no? Del cantón Atacame. Y usted tiene tiene lugares lindísimos, Estero de Plátano, King, un lugar bellísimo. Pero pasa porque una vía en pésimas condiciones no atrae al turismo, la gente tiene miedo de quedarse botado en un lugar.
5: Sin lugar a dudas, un lugar que no le da condiciones como para
3: seguridad movilizar, para correr y evitarse ser víctima de la delincuencia que viste en todas partes,
5: así
3: no es que
5: es
3: solamente en Win. Entonces, esta también debe ser una aspiración. Yo siempre vengo señalando que esa vía es fundamental, es vital. Y tiene que importarle no solo a Muisne, a todos, ¿no?
5: Es que
3: a toda la provincia.
5: Es una vía de que el país, sí. Yo creo que esta vía sí debe ser, posterior a la colocación del puente, ya debe ser un permanente, gestionarse ante el gobierno para que se pueda cristalizar. Porque hasta Quingue tenemos una, desde Muisne a Quingue, asfaltado completamente. De ahí para adelante es que está un poco deteriorado.
3: Ahí viene el suplicio, ya está deteriorado.
5: Claro, súper
3: deteriorado. Sí, ahí la gente ha ido metiendo.
5: O sea, aquí que hacia adelante
3: sí,
5: ya
3: lógicamente.
5: No está en condiciones.
3: Lógicamente. Y esa es una vía que bordea la costa, con un paisaje
5: maravilloso. Y un paisaje de maravilla.
3: De maravilla.
5: Sí, usted entonces, por donde entra encuentra maravilla, claro, el paisaje.
3: Mantaño. Usted llega a Galera, yo he ido a Galera. También así ahí, calladito por ahí me meto. Cuando está la marea baja, uno puede hasta la punta dar la vuelta.
5: Sí, claro. Son hermosísimos.
3: Hermosísimos. Y tengo entendido que también en el caso de Galera, el recinto Estero de Plátano, muy visitado igualmente, ahí sí también se están realizando.
5: Ahí se inauguró ya un parque infantil muy bonito. Uh-huh. La ciudadanía lo ha participado activamente. En Quingue también se mejoró techado y la cancha de uso múltiple se la repotenció y tantas. Entonces, en todas las parroquias, estimado Aquiles, el conocimiento que yo tengo como un ciudadano que visito las comunidades, porque yo soy una persona que ando mucho en los pueblos, en las parroquias, en los recintos, visitando y conversando y sintiendo que hay un pueblo que comienza a sentirse más como Más atendido. Que hace falta mucho, claro que hace falta mucho. En 3-4 años no se puede cambiar una realidad que se ha vivido por años. Entonces, pero que esto de aquí va a depender muchísimo también de la corresponsabilidad ciudadana.
3: Eso
5: yo hago un llamado también a nuestros hermanos a que hagamos conciencia de lo que queremos realmente para nuestro cantón, para nuestra jurisdicción, para nuestro recinto, para nuestro barrio mismo. Nosotros debemos ser también partícipes de ese desarrollo que se pretende o se quiere enrumbar a nuestro cantón. Debemos tener corresponsabilidad.
3: Hay áreas de Muisne, de la misma isla, que necesitan ser tratadas, intervenidas, zonas que regularmente cuando hay mareas altas se inundan, barrios.
5: Barrios completos, Santa Rosa, Bellavista. Sí. Muy
3: es que necesario que una obra positiva se irradie, pueda ir mejorarse inclusive.
5: Esa es la intención, de que se debe ir mejorando el nivel de vida de los muisneños. Y hacia allá se apunta. Mira, yo estoy convencido de algo. Soy un tipo muy optimista, tal vez. Pero yo estoy pensando seriamente que Muisne, 4 años más, y estaremos en mejores, mucho mejor condición de vida y con infraestructura que permitan alcanzarnos ahora sí el desarrollo. Muisne, con desarrollo del turismo, habrá fuente de empleo, habrá más oportunidades de trabajar. En sí, nos vamos a desarrollar todos.
3: No se olviden que Muisne produce muchísimo cacao y ahí de eso vive muchísima gente.
5: Mira, otra cosa, Aquiles, que yo le vengo diciendo a la gente, miren, si usted se da cuenta en Atacames y mira la playa, usted no encuentra una palma de coco.
3: Sí.
5: Pero hay fábrica de cocada.
3: Sí.
5: Es increíble. Muisne, teniendo hectáreas, kilómetros de palmares, entonces ese chic es que tenemos que cambiarle
3: en la gente.
5: Así es.
3: Muchas gracias. Ángel Perdomo Franco.
5: Bernal.
3: Ya, Franco era. Eran
5: mis ancestros, mi familia. Sí. Mi papá era Perdomo,
3: sí,
5: Franco.
3: Sí. Bueno, estuvo con nosotros esta mañana. Gracias, Ángel, por la oportunidad de dialogar. Vamos a la pausa y volvemos.
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3: 8:35.
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0: Bueno, 8:36, 8:36. Oiga, no, es que antes decían, estaba conversando con alguien acá, ¿no? La gente decía, la gente, no se haga la María Justa, hombre. Es con una amiga que está aquí atrás mío. Bueno, vamos con una llamada telefónica. Buenos días, su nombre, por favor.
1: Buenos días, don Aquiles. Le habla Omar Domínguez.
0: Adelante, don Omar.
1: Ya, yo quiero hablar solo del problema del agua potable. Tenemos un problema que se nos han llevado el agua potable desde el día domingo en el sector de Codesa. Pero hasta el día de hoy no sé qué pasa, cuál es el daño, porque yo creo que solamente en ese sector. Entonces yo pido al presidente de Maxi, creo que se llama lo del agua potable, que sea más responsable, que indique qué está pasando, no comunican en las emisoras aquí de la ciudad. Entonces un llamado especial, porque todas las personas no somos los que tenemos un aljibe, que tenemos el agua a la disposición ahí. Sufrimos cuando se llevan el agua así. Entonces, mire, en otras provincias dicen a tal hora no va a haber el servicio de agua potable y a tal hora al otro día va a estar el servicio de agua potable y ahí están puntual. Pero aquí no hay esa responsabilidad. Yo le hago un llamado al señor presidente que está a cargo de esa empresa, que por favor, hay que ser más responsable y no hacer sufrir así a los ciudadanos, a la ciudadanía del cantón, porque yo creo que no es todo en el barrio. No me he enterado, pero de por cuál es el daño, porque hasta ahorita no tenemos agua. Entonces, ese es el llamado y muchas gracias.
0: Su nombre, si me repite, por favor, su nombre.
1: Omar Domínguez.
0: Omar Domínguez. Ya, gracias, don Omar. Bueno. Parece mentira, pero seguimos en esta provincia, en esta ciudad, hablando de un tema del que ya debíamos haber pasado la página. Después de 130 millones invertidos y antes de eso como 27 millones, ya deberíamos tener agua 24/7, que muchísimos dijeron que 24/7 íbamos a tener agua. Y seguimos padeciendo con este problema del agua potable en muchos sectores de la urbe. Temprano yo estaba conversando aquí con un compañero que me decía, yo cuando llegué a Esmeralda en el 76 me tocaba venir de arriba de Santas Vainas acá abajo por el Coliseo a buscar agua y llevábamos en lata. Bueno, algunas etapas esas hemos superado, pero lo cierto es que la población ha crecido y el problema de la inversión de los 130 millones, que no sabemos cómo, bueno,

0: entrevistas. Bueno, pero esa es su obligación. Tampoco no le pida. Si yo soy relacionador público de una institución, mi trabajo es vender la imagen de esa institución. Pues no, no le pida lo que no le corresponde. No le eche la culpa a quien no debe. Sí, el trabajo. El agua potable tiene estamentos donde que son los responsables directos, los que tienen que determinar. Y veamos también qué parte de responsabilidad tenemos nosotros en tener un buen o mal sistema de agua potable. Yo insisto, una amplia, grandísima mayoría no pagamos el agua, pero demandamos el servicio. No lo pagamos. Entonces, después se nos quita la calidad moral para poder estar reclamando. Bueno, dice, ¿qué ha pasado? Un mensaje, mi estimado, de la voz de su amigo. ¿Qué ha pasado cuando le dan solución en la vía El Cabezón, que está a oscuras hace más de 15 días? Vía El Cabezón a oscuras. El alumbrado público le corresponde al municipio. Hay que consultarle a la municipalidad por esta deficiencia. Bueno, son las 8:41 minutos. Está con nosotros el señor Lubin Oviedo, del área de fomento productivo del gobierno provincial de Esmeralda. Buenos días, Lubin, bienvenido.
1: Buenos días, Aquiles. Buenos días a la colectividad esmeraldeña que nos escucha a través de este medio de comunicación, especialmente la que está sentada en la zona rural de la provincia.
0: Cada que yo digo Lubin, me acuerdo de su papá, creo que era, ¿no?
1: Mi papá, sí.
0: Que trabajó muchos años. No, sí. Él se jubiló ahí, creo que
1: ahí
0: no.
1: Se jubiló, sí.
0: Sí, tantísimo. Sí. Era mi buen amigo. Yo era muchachito, pero éramos amigos. En esa época. Estaba yo medio peladón. Empezaba yo en esta actividad periodística. Él estaba en el municipio, don Lubin Oviedo. Bien, esta área de fomento productivo es un área que tiene una amplísima, un abanico muy amplio de acciones en algunos sectores de la provincia. Hay una que tiene que ver con seguridad alimentaria. Cuéntenos allí qué hacen ustedes.
1: Bueno, nosotros justamente en este momento estamos terminando de ejecutar un proyecto aquí, Ley Ciudadanía, que se llama Seguridad Alimentaria Frente a la Pandemia en la Mancomunidad del Norte del Ecuador. Justamente se construyó en la época de la pandemia, ¿no? Y tiene como propósito, pues, dar una respuesta emergente a las afectaciones que sufrió la población, no solamente en la parte sanitaria, sino también alimentaria, nutricional.
0: En la pandemia tuvimos incluso a expensas de que nos trajeran comida de otros lados, y porque no había como movilizarse mucho en la provincia.
1: Exactamente, eso generó desnutrición aquí, desnutrición, malnutrición en adultos, inseguridad alimentaria, y este proyecto justamente se orienta a eso, ¿no? A contribuir a mitigar estos problemas que tuvimos, pero también a identificar canales de comercialización, ¿no? De los productos y mejorar también la productividad.
0: Siga.
1: Entonces, este proyecto se ejecuta en 30 meses, ¿no? Ya en diciembre ya terminamos de ejecutar este proyecto. Tiene varios componentes, ¿no? Tiene varios componentes. Hay un componente que se llama agricultura climáticamente inteligente. Sí. Otro componente se llama mejores prácticas nutricionales. Y un tercer componente que es planes de mejora, ¿no?
0: Pero eso ustedes, esos componentes, en la práctica, ¿cómo los llevan adelante?
1: Mire, nosotros cuando trabajamos nuestra propuesta de soberanía alimentaria acudimos a la gente, a los líderes locales, para construir nuestra propuesta. Entonces nosotros recogemos todas sus necesidades y con ellos construimos la propuesta. Entonces el de agricultura climáticamente inteligente tiene como propósito, pues, mejorar la alimentación, mejorar la productividad de una manera sostenible, ¿no? Nosotros a través de este proyecto se capacita a la gente, ¿no? Hace talleres, conversatorios, entrevistas. De alguna manera nosotros es como un diálogo de saberes, ¿no? Que hacemos con la gente de las comunidades, sobre todo con la gente mayor.
0: ¿Y cómo se aprovecha los saberes? Porque resulta que a veces hoy tecnológicamente podemos llevar muchas cosas al campesino, a la gente mayor, pero la gente mayor tiene muchísimas cosas que saben, que han sido parte de su vida, que han constituido incluso tener a poblaciones en mejores condiciones de alimentación y de supervivencia.
1: Mira, aquí la ciudadanía, yo he visto algunas ONG, porque trabajan en algunas cooperaciones internacionales, y ellos construyen metodologías, conceptos, en base al saber local, Aquiles. Hay un sistema agroalimentario como que han mantenido los pueblos negros y Chachi en la zona norte, que se ha sostenido por más de 400 años, con dos espacios colectivos, bosque y río, que le provee todo lo que es, claro, tiene origen animal, y tienen su colino, tienen su canoera, tienen su huerta, tienen sus canteros donde producen la miel, y eso se ha sostenido por más de 400 años, ¿no? Pero a veces nosotros llegamos los técnicos con agro.

0: químicos que vamos con otras metodologías y realmente afectamos la producción, afectamos la forma de vida de los pueblos.
1: Pero además vamos introduciendo cosas a pueblos que ancestralmente mantuvieron una tradición en la forma de producir sus alimentos para llevarlos hacia una producción mucho más grande, llevar a una producción que genere mucho más valor agregado, y entonces ya aquí cambia todo.
0: Sí, mira, a través de este proyecto nosotros, el componente de agricultura climáticamente inteligente, que esto es lo que nosotros, el clima está cambiando constantemente, la frecuencia e intensidad de los periodos de sequía e inundación están cambiando. Yo hace como unos 25 años, con gente de Chachi y Negra Líder, construí un cronograma de siembra, Aquiles, y de cosecha. Y luego de 20 años lo hice y vieron los cambios. Por suerte, algunos estaban vivos todavía. Y vimos los cambios, cómo han cambiado las épocas de siembra y cosecha. No justamente tiene que ver con el clima. Entonces, tenemos que adaptarnos al clima. Nosotros, hay un componente que tenemos que es el rescate de semillas locales, Aquiles. Es un encargo de los mayores.
1: En el caso de los productos alimenticios, ajá, pero en el caso, por ejemplo, de los bosques, que son los bosques primarios talados y que para dar paso precisamente a la agricultura, y luego, ¿cómo logra, si la gente ha vivido del río y del bosque?
0: Sí,
1: ¿cómo
0: nosotros
1: regeneramos eso?
0: Claro, esa es una afectación muy grande que han tenido, ¿no? Ya eso desde el siglo XVII, XVIII, ya. El Esmeralda entregó parte de su territorio en la deuda de la independencia.
1: Ah, para la deuda inglesa. La parte de se pagó, lo entregaron, sí.
0: Exactamente, digamos, sí. Parte de nuestro territorio aquí. Entonces, desde esa época para acá se ha degradado estos espacios colectivos, ¿no? El bosque, el río, el manglar, ¿no? O sea, y de alguna manera ha afectado a la población. Entonces nosotros, ¿qué hacemos? O sea, vamos con las comunidades y estamos viendo que estos espacios familiares, estas fincas, son un poco diversificadas. Entonces vamos incorporando árboles frutales, injertos, guanábana, zapote, aguacate, mango, variedades de verde mejorado, porque en la pandemia tal verde se escaseó y no había, ¿no? Sí, pues, entonces nosotros incorporamos esta especie local, incorporamos las semillas que hemos rescatado locales de
1: fresa. Ahora, de la pandemia acá, han pasado, ya estamos hablando de 5 años mínimo, ¿no? 5 años, ¿cuál es el cambio que observan de ustedes de esa intervención a estos tiempos?
0: Hemos logrado diversificar estos espacios familiares, Aquiles. Hemos logrado rescatar y mantener la semilla local, la semilla campesina, y la estamos compartiendo. No solamente la trajimos del norte, pero la estamos compartiendo en otros cantones. Aquí le tiene alto poder de adaptación al cambio climático. Y germina, a los 4 días está germinando esta semilla de frijoleada.
1: Usted, por ejemplo, antes que siga. Sí. Yo algún rato conversaba con una amiga, ya hace algunos años, unos años, en San Lorenzo. Y me decía, es que don Aquiles, no es lo mismo el verde que cosechamos aquí, que comemos aquí, que ese verde que traen de Manabí. Hay una diferencia.
0: Exactamente.
1: Y si el sabor, en la textura y todo.
0: Inclusive eso ya usa mucho agroquímico porque la destina la mayor parte a exportación. Y lo que queda lo venden acá.
1: Claro.
0: No, entonces nosotros comemos un subproducto no alimentario. Entonces, Aquiles, nosotros, este componente también entregó gallinas ponedoras. La mayor parte del proyecto se ejecutó justamente en la parroquia San José de Cayapa, Atahualpa y Telembí.
1: ¿No? Porque allí vale la pena, ¿no?, detenerse un poquito. Porque es que yo siempre digo, en Esmeralda se hacen cosas pensando, para todos somos negros. Y esta es una población que tiene aquí a cholos, a mestizos, los cholos. Muchos de los cholos nuestros que viven, que ya son nuestros aquí, están dedicados a la pesca. Tenemos, pero sobre todo, al pueblo Chachi, al pueblo también, a los Aguay, a los Épera. O sea, no solamente en blanco y negro el detalle. Y cuando hablamos de seguridad alimentaria, de soberanía alimentaria, tenemos que aterrizar en estos pueblos que son, van siendo más bien, yo creo que arrinconados muchas veces por la sociedad que tenemos.
0: Sí, justamente es un derecho, la soberanía alimentaria es un derecho que tienen los pueblos de acceder a alimentos sanos, permanentes, nutritivos, a decidir qué producir, cómo producir, ¿no? Perdón. Y aquí nosotros hemos logrado trabajar con estas familias. De alguna manera también ha sido importante aquí la presencia de los gobiernos parroquiales que están en el territorio, ¿no? Atahualpa, San José, Telembí, han permitido llegar allá con nuestro apoyo. Entonces, nosotros hemos logrado también establecer huertas hortícolas, ¿no? la gente poco produce huertas hortícolas. Y la gente va a la tienda y compra el cebolla, el tomate, el pimiento, el pepino, pero no lo produce.
1: Claro.
0: Entonces nosotros hemos llevado esta semilla, hemos dado la capacitación y también estamos incorporando las plantas aromáticas medicinales locales.
1: Claro. Pero
0: la gente, las mayores, siempre tenían al lado de su casa la canoera, que le llamaban.
1: Nunca faltaba pues el limoncillo, la hierbabuena, y también los medicinales, el licancer, el yantén, la flor amarilla, que la gente utilizaba para curarse.
0: Nosotros estamos rescatando eso, ¿no? ¿Y qué hacemos? En los talleres conversatorios, la gente, una cosa interesantísima, es una participación, hay una reflexión que se hace sobre estos, porque esta es la medicina original, no es la alternativa.
1: Claro.
0: Dice, no, la medicina original es lo químico. No, la medicina original son los productos
1: locales. La otra es la alternativa.
0: ¿No? Todas estas infusiones que hacen la gente, que hacen los curanderos, los rosanderos, los secretistas.
1: Que a usted le decían, tienes dolor de tal cosa, tómate una agüita. Las viejas, mi mamá decía, por ejemplo, usted no puede acostarse sin agua, sin sal y sin fósforo en la casa.
0: Así es.
1: No puede acostarse porque una medianoche... Atrás en el patio había, ahora los patios se convirtieron en casa, en el caso de la ciudad. Pero usted tenía toda una cantidad de plantas medicinales que nuestras viejas utilizaban para aliviarnos un dolor, para resolvernos problemas a medianoche.
0: Todas las mayores tenían una huerta aquí.
1: Sí.
0: ¿Sabe qué he visto? Me encanta cuando llego a pueblos ancestrales como Playa de Oro o Telembí. Las mujeres mayores tienen huertas cerradas con pambil alrededor de su casa, pequeños espacios donde tienen plantas aromáticas medicinales. Todavía los conservan.
1: Sí.
0: ¿No? Los conservan y nosotros estamos tratando de rescatar esos saberes aquí, a través de conversatorios, talleres. Le hemos invitado a ellos para que nos enseñen.
1: Claro.
0: Le hemos devuelto la palabra para que ellos nos enseñen. Entonces nosotros estamos empeñados
1: en eso. Y eso replicaron las otras comunidades.
0: Exactamente, replicarlo. Y lo hemos contratado, inclusive un rato tuvimos la oportunidad, yo trabajaba para una cooperación internacional, contratamos a una señora que manejaba 30 años en la canoera, para que nos dé un taller ella.
1: Claro.
0: No nosotros, ella que nos es un taller a nosotros.
1: Lógicamente. Sí. Ahí adelante Telembí tienen ustedes a Zapallo Grande, justamente.
0: A Zapallo Grande, claro.
1: Donde está ahí población chachi fundamentalmente. Sí. Que también conviven negros, pero acá en Telembí población negra fundamentalmente. Pero en todas esas comunidades, en todos los pueblos, sobre todo en los campesinos, hay bastantísimo que aprender, ¿no? Que a veces es menospreciado. Alguna vez yo le preguntaba, incluso a propósito de cosas que la tecnología nos ha hecho olvidar o dudar o nos hace perder el extraviarnos del camino de lo que aprendimos. Un médico que no va a dar su nombre por respeto, no me ha dicho que su nombre, se le estaba muriendo una hija. Y él como médico ya no daba más, no sabía qué hacer. Entonces alguien le dijo, pero llévala a hacer ver pues de ojo. ¿Sí? Entonces la llevó de una conocida curandera que tenía la ciudad. Y efectivamente, la curó lo que él no podía. Y desde ahí él decía que le decía a sus pacientes, ya lo hizo ver de ojo, el propio médico. Y entonces hemos perdido en eso que usted decía de que sea la industria farmacéutica nos vende como lo primario, y resulta que lo primario está muchas veces en las plantas, en la sapiencia popular de lo que la gente aprendió y fue transmitiendo.
0: Yo tuve la oportunidad de vivir 3 años en Playa de Oro, un pueblo que tiene tal vez el pueblo más ancestral de la provincia.
1: Sí, conozco, sí.
0: Me tocó hacer mi tesis justamente allá, con ratones de monte, trabajé 3 años.
1: Playa de Oro le dicen también Vargas Torres, no.
0: Luis Vargas Torres se llama la parroquia,
1: sí. Pero Playa de Oro ahí es el pueblo.
0: El pueblo, sí, es el último del río
1: ahí
0: Santiago.
1: Está. Sí, sí.
0: Sí, aquí le tuve la oportunidad de conocer realmente un pueblo ancestral aquí. Cuando yo fui en el año 94 a trabajar ahí, la gente ni siquiera conocía a Borbón, no había salido de esa comunidad porque no había canoa, no había energía, no había nada.
1: Sí.
0: No había ningún tipo de comunicación allá.
1: Y por ahí usted puede llegar a Telembí si tuviera una vía.
0: Claro, se iba a Huimbí, a pie se iba, se cruzaba el río Santiago y se iba a Huimbí. 4 horas.
1: A Huimbí, de ahí de Playa de Oro.
0: De Playa de Oro, sí.
1: Porque entonces, de ahí de Concepción caminé a Huimbícito y después a Huimbí.
0: Entonces aquí le tuve la oportunidad de conocer cómo vivía esta gente, la armonía con el ambiente aquí, ¿no? Entonces todos vivían de su colino, ¿no?
1: Claro.
0: En las fiestas patronales, las fiestas religiosas, como por ejemplo Semana Santa, que es la fiesta más importante para el pueblo negro, se organizaban 2 o 3 familias, se iban a la montaña aquí. Tuve una vez la oportunidad de acompañarlos aquí allá. 15 días iban allá. Cazaban, yo llevé arroz, yo atún, allá no me tocó, porque se cazaba camarón, pescado, carne monte, todo aquí. Tenían un pequeño, le llamaban cuchero, trampero, donde ponían las trampas, donde habían animales. Había guanta, tatabra, saíno, y era fácil capturarlos con trampas.
1: ¿no? Usted quedó varado con su atún.
0: Una cosa maravillosa, tiene que aprender las formas de vida locales.
1: Sí,
0: y regresé con mi atún y mi arroz. Pero aprendí de ellos, Aquiles, y realmente trabajé 3 años en esa comunidad, y eso me permitió continuar trabajando después con los pueblos chachi.
1: Y hoy el gobierno provincial replica parte de eso en cuanto a aprovechar la opinión y los saberes de la gente.
0: Nosotros, inclusive, cuando elaboramos el POA, hay una matriz de riesgo, Aquiles. Y siempre nosotros, cuando ejecutamos nuestras actividades, acudimos a los mayores. A ver, ¿cuál es la época más adecuada para sembrar de acuerdo al clima ahorita? ¿Cómo? ¿Dónde sembrar también?
1: Porque ellos dicen cuándo sembrar. Si dicen no en cualquiera.
0: ¿Sabes lo que dicen en Playa de Oro?
1: Sí.
0: Los 12 primeros días del mes de enero, si el 1 y el 2 llueve, enero y febrero llueven. Si el día el 3 de enero no llueve, marzo no llueve. Tienen ese mecanismo.
1: Ese saber.
0: Sí, ese saber, es un
1: claro,
0: saber.
1: Claro.
0: Es un saber. Entonces nosotros, a partir de estos saberes, aquí estamos nosotros mejorando la productividad, ¿no? Por ejemplo, hemos descubierto que en la comunidad de Chachi hay muchos problemas de desnutrición infantil crónica en niños menores de 5 años y anemia. Somos la principal provincia en el país con casos de anemia. Entonces, este proyecto también orientó parte de los componentes para dar respuesta a este problema, ¿no? Entonces, nosotros ahí hemos capacitado a 750 mujeres que cuidan niños menores de 2 años y también a los abuelos también que cuidan a los niños, ¿no? Lo hemos capacitado de mejores prácticas nutricionales. Nosotros aquí le hemos entregado canasta con alto contenido nutricional, 28 productos, donde había legumbres, había huevo de gallina, huevo de codorniz, tubérculos, había frutales, ¿no?
1: Claro, ahora lo importante es cómo sostener en el tiempo para que estas personas puedan seguir produciendo y sosteniendo a la familia, porque este es uno de los problemas, sí, las comunidades chachi, por eso que yo siempre hablo que ellos debiesen tener prioridad en cuanto
0: En esta capacitación aquí con las mujeres, se le indicaba cuál es el tipo de alimento que tiene que consumir el niño de acuerdo a su edad. Y de acuerdo a los insumos que hay en el medio, cómo preparar una sopita, cómo preparar un sequito, cómo preparar una colada, que se está pidiendo la colada de verde, ¿no? Que ahí en la zona hacían colada de verde, colada de zapallo, no, las sopas de zapallo. Entonces, este proyecto permitió eso, capacitar a las mujeres para que mejoren la nutrición de sus niños y también de las personas adultas también. Y estamos con otro componente, que es planes de mejora. Nosotros en este momento estamos identificando canales, circuitos cortos de comercialización, que el productor venda directamente al consumidor. Entonces estamos trabajando en un componente que se llama planes de mejora, justamente aquí en Vuelta Larga y San Mateo, que fue donde la parroquia donde trabajamos este proyecto, ¿no? Entonces hemos identificado dos cadenas como Cítrico y Gallinas Ponedoras, donde nos damos cuenta que hay gran cantidad de demanda, tanto de huevo como de cítrico, ¿no? Más bien nos falta es la oferta, ¿no? Entonces, es un mecanismo interesante esto de las ferias locales, las ferias que antes se hacían más las ferias locales, ¿no? Incluso yo recuerdo que el Ministerio de Agricultura tenía un programa que hacía en todo el mundo.
1: Claro, sí se hizo hace tiempo.
0: Y eso ya no se hace.
1: ¿Se acuerda que había, en el gobierno de Rodrigo Borja fue muy fue una práctica esto de las ferias, hacer ferias? Pero, que la gente pueda producir y su excedente sacarlo a vender, el pequeño finquero, es tener dónde, porque también pasa el sabido que pasa por la carretera, le va comprando a precio de gallina apestada todo y luego se benefician, ¿no? Ellos y no precisamente el que produce, ¿no? Para poder, en este caso, alimentar de mejor manera a su familia, porque si el campesino produce yuca, produce verde, viene al pueblo a buscar el aceite, a buscar otras cosas, otros componentes de su alimentación. Bien, quiero agradecerle, ingeniero.
0: Bueno, agradecer también a usted, Aquiles, y a la ciudadanía que tenga fe en esta prefectura dirigida por Roberta Zambrano, que nosotros estamos tratando de llegar al territorio, y siempre es importante las alianzas que tenemos con las cooperaciones internacionales y con la gente local también. Muchas gracias.
1: Aquí hay un amigo que quiere traer chontacuro acá para ver si produce chontacuro en Esmeralda.
0: Aquí hay productos locales.
1: Sí, porque dice que se está desnutriendo y se apunte verde.
0: Aquí hay productos locales, sí. Ratón de monte, digamos.
1: Ya, aquí hay ratón de monte. Muy bien. Ya. Bien, gracias a ustedes también. Bien, vamos a una pausa, volvemos enseguida con más en Opinión Popular.
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6: En 9:02, en Opinión Popular, 9:02, con nosotros el señor Carlos Roca, él es dirigente deportivo. Buenos días, bienvenido.
7: Muy buenos días, licenciado Aquiles Arimendez Díaz, y de igual manera la audiencia que día a día escucha aquí. Muy buenos días, licenciado Aquiles Arimendez Díaz, muchas gracias por la apertura del día de hoy para dar un pequeño informe sobre un trabajo que se viene haciendo silencioso en la parroquia de Tachina.
6: Sí, a propósito de eso, sí, hay un tema de orden deportivo, ¿no? De promover el deporte, y para ello ustedes están desarrollando un campeonato. Cuéntenos bien de qué es lo que se trata.
7: Ya, en la parroquia de Tachina específicamente, yo tengo una escuela de fútbol que se llama Unión y Esperanza, que trabajo con niños pequeños de 4, 5, 6, 7 años hasta los 12 años. Estoy trabajando ahí y tomamos la iniciativa de formar este campeonato con la convicción de que los niños pequeños vayan desarrollando sus destrezas dentro de las competencias que es el fútbol, para que ellos poco a poco vayan teniendo pues estas actividades y a lo mejor también ayuden a el crecimiento y el desarrollo de cada uno de ellos.
6: Y evitar que los niños tomen caminos distintos también, eso es fundamental. ¿Cómo funciona esta escuela de fútbol? ¿Cómo acceden los niños a la escuela de fútbol? ¿Eso tiene un costo? ¿Cómo los padres de familia interactúan alrededor de esta escuelita que usted maneja y del campeonato mismo que van a desarrollar?
7: Bien, nosotros con la escuelita de fútbol Unión y Esperanza viene ya trabajando durante 5 años. Esta escuelita de fútbol se la lanzó en la cancha Cuatro Ceibos, en el primer proyecto que yo tuve, donde hubo jóvenes que salieron y fueron a jugar en otro lado, pero por situaciones que han ido pasando y suscitando a través del tiempo aquí en la ciudad de Esmeralda, opté mejor de realizarlo en Tachina y estoy utilizando una cancha privada, se podría decir, en la urbanización Balcones, en la cual pues he conversado con el señor fiscal, que es el presidente de la etapa 1, y me dio la apertura de yo poder trabajar todos los días.
6: ¿Arriba en Balcones?
7: Sí, arriba en Balcones.
6: ¿Cómo lleva a los muchachos hasta allá arriba?
7: Ya, hay niños que están dentro de la urbanización. Hay otros niños que van de la ciudad de Esmeralda con los papitos en los carros, y otros niños que van conmigo desde la parroquia, desde el pueblo, se puede decir, hacia arriba a los entrenamientos.
6: Ahora, sostener una escuela de fútbol demanda recursos. ¿Cómo
7: sí,
6: hacen?
7: Ya. Bueno, en el tema de esto, pues hay papitos que sí pagan una pensión, y hay niños, pongamos el caso de los niños que están en el pueblo, ellos prácticamente les doy una beca para que ellos entrenen. Porque hay que darle la mano también a los niños de escasos recursos económicos, porque les gusta, pero a veces por el tema monetario a veces no van. Desde y luego pasan mucho en la calle y todas esas cosas. Entonces yo he hablado con algunas mamitas y he estado con unos 4 o 5 niños que van conmigo a entrenar y que están medio becados para que ellos puedan pues desarrollar su...
6: Ahora hábleme de la competencia esta que organiza.
7: Ya, esta competencia en sí la organicé primeramente tomando en cuenta muchas situaciones que está pasando dentro de la ciudad de Esmeralda. En el tema deportivo hay muchos campeonatos, pero estos campeonatos son a veces las inscripciones muy elevadas y en las cuales escuelitas quedan fuera de competencias. Entonces, organicé este campeonato con el fin de que las escuelitas que no estén jugando otro tipo de competencia, como ejemplo el amateur u otras más, entonces para que ellos vengan a Tachina, porque el campeonato es en Tachina. El campeonato se llama Copa Unión y Esperanza, como el nombre de mi escuela, y el eslogan pues encierra mucho: unión, unirnos más como esmeraldeños, y la esperanza de que con los niños que estamos trabajando pues vayamos teniendo una mejor sociedad en el futuro.
6: Ya, el campeonato, ¿cómo se va a jugar? ¿Cuál es?
7: Ya, este campeonato ya lo estamos jugando, ya este sábado es la tercera fecha, estamos jugando estamos jugando con la categoría sub-7, 5 escuelas. En la categoría sub-9-10 estamos con 5 escuelas y en la categoría sub-2 estamos con 5 escuelas. ¿Cuál es la modalidad de este campeonato? Este campeonato se juega todos contra todos, ida y vuelta, y se elimina solamente una escuelita de cada uno de los grupos para formar unas semifinales, que se sorteará y se hará un juego de un playoff de ida y vuelta, en la cual pues quedarán los que van a la final y quedarán los que van a tercero y cuarto lugar.
6: Ahora, ¿han logrado la organización suya sacar valores, prospectos, proyectarlos a nivel nacional?
7: Bueno, en el primer proyecto que yo tuve, tuve chicos que fueron a la ciudad de Quito a probarse, hemos viajado, viajamos inclusive a Guayaquil, hubo jóvenes que se quedaron un equipo de Cañar que practicaba en los Amanes, de igual manera un colombianito que tenía, pero tenía nacionalidad colombiana, pero jugó acá, estuvo en Leones, primero estuvo en Imbabura, porque justamente estaba un primo mío, se puede decir, o primo de mi mamá, como técnico, el señor Joel Armas, me dio la oportunidad, llevé un poco de chico y se quedó, dos chicos se quedaron a jugar en el Imbabura y de ahí pasaron a Leones Fútbol Club, donde ellos estaban jugando. De ahí otro chico que tuve, apellido Bagüí, estuvo jugando en Santa Rita de Vince. Tuve otro chico, no me acuerdo mucho el apellido, pero con alrededor de unos 5 o 6 chicos salieron a jugar, porque hemos salido con la escuela a que los vean para ver cómo están.
6: Bien, quiero agradecerle, Carlos, por la oportunidad de venir y dialogar aquí. ¿Los partidos se están desarrollando fines de semana? ¿Cuándo?
7: Sí, estamos desarrollando los días sábados la vía al Tigre, pasando los túneles o puentes, como sí. Se le quiere decir, a unos 5 minutos, al lado izquierdo hay una canchita que es un complejo de una cooperativa de taxi, en la cual nosotros...
6: ¿Más adelante o más acá de la universidad?
7: Más acá de la universidad, sí. Estamos ahí. También, pues, aprovechando este espacio, pido, ¿no?, a las autoridades públicas de aquí de la ciudad de Esmeralda que se den una vuelta, no con la convicción de que nos den algo, sino la convicción para que ellos vean que también estamos desarrollando este deporte en la parroquia de Tachina, invitar a la alcaldesa, invitar a todas las autoridades que puedan acercarse y disgustar un partido de los niños sub-7, sub-9, sub-12, para que vean también que estamos fomentando el deporte de una manera bonita y hermosa para que los papitos y los niños disfruten un fin de semana.
6: Bien, gracias, don Carlos Roca.
7: Yo le agradezco mucho a usted, don Aquiles.
6: Carlos Roca, dirigente deportivo de Tachina, ha estado con nosotros esta mañana.

0: Bueno, 9:09, 9:09 en Opinión Popular. 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En caso de tener alguna duda, también puede acercarse a Radio La Voz de Su Amigo. Son las 9:11 en la mañana. Está con nosotros el licenciado Roger Ortiz, a quien damos la bienvenida. Roger, buenos días, bienvenido a Opinión Popular.
1: Muy buenos días, señor periodista, muy buenos días, Aquiles. Muy buenos días a los personeros de Radio La Voz de Su Amigo y a toda la ciudadanía esmeraldeña. Muy buenos días.
0: Bueno, Roger es parte de la Asociación de Artistas Profesionales, Tácito Ortiz Urriola. Tácito Ortiz Urriola. Roger, sé que en estos días, ya no hoy han surgido controversias, hace poco yo te escuchaba también, respecto de la existencia de la Asociación de Artistas Profesionales, de que estuvo en acefalía y que ahora no se sabe quién es quién, porque resulta que hay cuatro directivas de la FENARPE. Y cada quien tira para su canasto. ¿Cómo está este asunto? Brevemente, aunque el objetivo de la entrevista no era hablar de este asunto, pero yo te estoy metiendo a hablar del tema.
1: Sí. Gracias, el objetivo era otro, ¿no? Sí. Es otro. Pero ya vamos a hablar, ¿no? Pero bueno. Sí. Realmente esta situación ya es tedioso para la ciudadanía, para la comunidad. Y bueno, hay un refrán que dice, por los hechos los conoceréis, ¿no? Y la Asociación de Artistas Tácito Ortiz Urriola nació con ese nombre justamente cuando, a partir de que fueron suprimidas todas las organizaciones sociales con un decreto presidencial, cuando era Rafael Correa presidente, y luego emitieron decretos justamente al 193 y Lenín Moreno para que vuelvan a constituirse en el lugar que, de acuerdo a su naturaleza, les corresponda. En ese tiempo todavía estaba el Ministerio de Cultura, que tenía poco tiempo de haber sido creado, y como asociación de artistas, nuestro vínculo es con la cultura, ¿no? Entonces, desde luego, pues esos son los trámites respectivos para renacer la Asociación de Artistas de Esmeralda en el Ministerio de Cultura. Fue un proceso que se dio en el 2019, culminó en el 2020. En este tiempo, pues me honraron los compañeros artistas de nombrarme como presidente, y estuve hasta el año 2024, enero de 2025, que se nombró una nueva directiva que está presidiendo actualmente la compañera Eva Alcibar.
0: Pero ahí ahí en ese renacer, en el decreto del señor Moreno, renacieron nuevamente otras organizaciones.
1: Claro, muchas organizaciones, inclusive usted recordará que la UNE fue eliminada también, claro, de registro, y tuvieron que hacer nuevamente su constitución, y así con un sinnúmero de instituciones, ¿no? Generalmente por las que eran de cuestiones sociales, que tienen que ver con sociales, porque la Asociación de Artistas es una organización sin fines de lucro, y con fines pues justamente de arte, de cultura.
0: Pero ahí resurgió vuelta la otra organización,
1: claro,
0: de artistas.
1: Ya estaba terminado el proceso. En el 2020 yo le busqué a todos los que no se habían todavía sumado a este proceso, y entre ellos el compañero Germán Viera, pero él me dijo que no, que estaban en conversaciones con un señor Heredia y que iban a restaurar la Asociación de Artistas de Esmeralda, la APE. Entonces no quiso sumarse al proceso y siguieron otro derrotero con otros pocos compañeros. Renació la otra organización, eso es.
0: Que luego llegó, que...
1: Ya, ahí es el mismo partido de situaciones,
0: ya, pero, historia, pero...
1: Desde el 2019 para acá, nosotros todos los años hemos estado activos. Aquí en esta misma radio, por dos ocasiones, tuvimos programa radial con los artistas presentando. Cuando había el programa deportivo al mediodía, siempre nos invitaban a los artistas de la Asociación
0: Tácito Activo. Este es el punto más importante, Roger. ¿Y para qué existe una asociación de artistas?
1: Para aglutinar a todos los artistas. Sí. Les digo, Aquiles, que en ese resurgir que se hizo en el 2019, reconstituirla, estuvieron aproximadamente 80 artistas en la Casa de la Cultura. Y todos ellos están pues en el registrados como en la naciente de la Cultura. Y algunos luego lo que hizo el compañero Germán Viera, volvieron allá otra vez. Ya es cuestión de decisión personal, ¿no?
0: Yo sé, no, cuando yo digo ese para qué existe... Porque claro, yo puedo estar en una organización, pero cuando la organización no me dice nada, ni actúa en nada por mí, a la final es como que no existiera, ¿no?
1: Así es.
0: Y yo pregunto por muchos artistas, bueno, algunos caídos hasta en desgracia.
1: Así es.
0: No, yo hace poco me acordaba de Jorge Chamber.
1: Sí.
0: Sabemos lo que está pasando Jorge Chamber.
1: Sí, y te cuento que Jorge Chamber...
0: Y otros artistas que en un momento dado cayeron en desgracia. Pero
1: así es.
0: Uno ve estas organizaciones, incluso peleas por las organizaciones, pero no se pelean por servirle al socio. Esta es mi pregunta, ¿para qué
1: existe? Así es, verá, el caso, el ejemplo que pone de Jorge Chamber. Jorge Chamber de alguna manera consiguió mi número y siempre me estaba todos los meses casi pidiendo ayuda, y más de un año que vengo ayudándolo en la medida de las posibilidades, y lo hemos hecho con otros artistas también. El mismo Germán Viera, cuando estuvo pasando un momento de transición de enfermedad muy grave, que estuvo al borde de la muerte, pues la asociación estuvo ahí ayudando y gestionando en beneficio de él. No entiendo por qué razón después hizo lo que hizo, ¿no? En fin, eso, como le dije ese día que llamé por la radio, esto es como un cuento del gallo pelón, que aparece en esta asociación, estos compañeros, cuando se acercan las fiestas de Esmeraldas únicamente, porque el resto del tiempo usted no los escucha, pero de la asociación Tácito Ortijo Arreola, siempre usted le está escuchando que está en alguna
0: actividad. Por eso es mi pregunta, ¿para qué existen? Pues yo no creo que solamente sea... algún momento cuando nació la Asociación de Artistas, que me cupo también el honor de ser parte de esa organización, cuando la fundamos, porque yo estuve entre los fundadores, tenía varios objetivos, ¿no? Importantes objetivos.
1: Claro.
0: Y un objetivo que en esa época se propuso fue realizar eso que antes realizaban las radios, el Festival de la Canción Nacional. Uh-huh. Festival de la Canción Nacional, incluso en esa época yo propuse que se llamara Tácito Ortijo Arreola, en homenaje a este gran hombre de letras y la música de Esmeralda. Y que el festival entregara la marimba de oro como al ganador. Uh-huh. Pero también poco a poco el festival fue cayendo en esto de ir a buscar a unos artistas, hasta Tonchigo inclusive, para que participen por Manabí.
1: De aquí lugares. Mismo de Esmeraldas. De Esmeraldas. Que participaban representando a otras provincias.
0: A otras provincias. Entonces cayó en desgracia. Y hoy, pero hay cosas que se pueden revivir, se pueden revitalizar. Sí. Esto es uno. Lo otro es lograr también que los artistas tengan espacios que no los hay para poder promover lo que hacen.
1: Bueno, esa ha sido una de las principales preocupaciones que hemos tenido nosotros, por ejemplo, cuando organizamos programas radiales, es eso, justamente para que vengan nuevos valores de artistas, ¿no? Nosotros no nacimos con esa mentalidad de seguir siendo siempre los mismos, sino de que es aglutinar a nuevos valores artísticos, culturales que hay en la provincia, no solamente lo que tiene que ver con música, en la diversidad, lo que tiene que ver con cultura, y eso lo venimos haciendo todos los años. No aparecemos cuando hay festival, que hay que fijar ese festival, ¿no? El festival tuvo su público enorme, pero en la actualidad sí hay todavía muchas personas que gustan de ese festival, pero ya no en la cantidad que lo teníamos.
0: En algún momento lo hicieron ustedes y lo hizo también la otra organización.
1: Es verdad.
0: Lo que a la gente, ¿a cuál me voy?
1: Confundió.
0: Se confundió. Ustedes ya no están haciendo el festival.
1: Bueno, el año pasado organizamos, pero no como concurso, no como festival, porque justamente por la falta de recursos nos tuvimos que sujetar a lo que solicitó el municipio en esa instancia.
0: Un festival donde
1: participen artistas nuestros únicamente, porque no hay recursos para tantas situaciones, y que se lo haga, como es el pedido pues del alcalde, que se haga de libre acceso al público. Y en esta oportunidad hemos estado, todos los años presentamos un proyecto. Nosotros sí. Presentamos un proyecto desde el mes de enero al municipio para ese festival de la canción.
0: Para este de aquí presentaron.
1: Presentamos.
0: Les han parado bola, ¿no?
1: Nos prestaron atención y estamos en eso, pero ya no hay esos recursos disponibles para el festival
0: ni
1: de la
0: tiempo,
1: canción. Entonces va a ser una noche romántica que está dentro de la programación del municipio en el sur de la ciudad.
0: ¿Cuánto demanda un festival ahorita, más o menos?
1: Un festival de la calidad, como se lo ha hecho siempre aquí de Esmeralda, está entre 8 a 10 mil dólares.
0: Y es poco,
1: o sea, porque, ajustados.
0: Ajustado. Porque la amplificación demanda 20 mil dólares, pues si quieres hacer un festival.
1: Es ajustado.
0: Realmente las características que demanda y movilizar a artistas de otras provincias,
1: porque tenemos que
0: hospedarlas,
1: darle la alimentación y todo eso.
0: Y los premios, demanda recursos.
1: Sí, por lo menos por los 10 mil dólares está organizado el festival.
0: Sí, ahora, ustedes van a desarrollar una actividad a propósito de que no va, prácticamente el festival no va.
1: No, yo quiero esta oportunidad hablarte de los jubilados, porque estoy representante de la Unión Nacional.
0: Antes que me hable de eso, sí.
1: Sí, de la Unión Nacional de Educadores Jubilados de Esmeraldas. Pertenecemos a la Federación y a la Organización Nacional de Jubilados.
0: Ahí estoy yo.
1: ¿Dónde está usted?
0: De los jubilados.
1: Entonces, el 18 de julio se celebra el Día del Jubilado Ecuatoriano. Y todos los años hacemos alguna programación, pero en este año vamos a hacer algo diferente. Vamos a hacer una programación artístico-cultural. Hemos solicitado el espacio y ya nos concedieron el espacio del Salón Verde de la ciudad.
0: Sí.
1: Y va a ser este día viernes, porque el sábado todas las personas dedicamos para sus cuestiones del hogar. Entonces, hacerlo el día viernes a las 9 de la mañana, iniciando en la Gran Manzana. Tres partes consta este programa. En la Gran Manzana haremos una pequeña parte protocolaria y habrá también un tiempo donde los jubilados van a hacer exposiciones de los trabajos que realizan en los talleres que otorga el IES. Y también bailoterapia, porque también se hace ese tipo de actividades con instructores pagados por el IES.
0: Va a escuchar traquear las bisagras oxidadas.
1: Eso se lo va a hacer ahí en la Gran Manzana, no va a traquear, porque están en actividad, ya no les traquea. Si no estuvieran activas, entonces ahí les favorecería eso.
0: Como abrir cajón viejo.
1: Así es. Eso lo haremos de las 9 hasta las 9:45 aproximadamente, y luego subimos hasta el Salón Verde, donde habrá un programa netamente artístico, cultural. Habrá participación de las diferentes organizaciones sociales que estamos al frente, como es el Consejo Consultivo de los Adultos Mayores, la Unión Nacional de Educadores Jubilados, la Federación de Jubilados, la Asociación 13 de Marzo, la COMAGE, es decir, todas las asociaciones que están vigentes aquí de los jubilados. Por eso esta mañana quiero aprovechar este espacio para invitar a los jubilados para que se acerquen el día viernes por la Gran Manzana y al Salón Verde de la ciudad. Habrá también la participación justamente en lo que tiene que ver con la salud de parte del IES, los asistencias, donde habrá una carpa donde estarán tomando la presión, las cuestiones de los problemas que tienen enfermedades catastróficas, para estarles haciendo algún tipo de control glucosémico, creo que se llama algo así. Entonces todas esas cosas están previstas realizarse en este día. Empezaremos saliendo desde las 10 de agosto, nos congregamos allí, concentramos allí y luego venimos en una caminata tipo marcha hasta el Parque Central. Pero queremos hacer algo muy bonito para que todos los jubilados que deseen sumarse se acerquen y participen de este evento. Ahora yo estoy más dedicado a los jubilados, a la Asociación de Artistas también, como secretario de la señora.
0: Usted está dedicado a los jubilados. Y ese era el objetivo
1: de esta entrevista.
0: A los jubilados. Ojalá, y mire, ahora que yo veo, dice, estoy más dedicado a los jubilados, y a veces lo veo solo a, creo que a veces lo veo solo a Jorge Crespo, hablando de los jubilados, hablando de la necesidad de tener un mejor hospital, que son parte de la semana, porque cuando estamos viejos es que necesitamos más ir al médico, y cuando la gente que está más joven, Mira a los jubilados como que a estos pobres viejitos ya.
1: Bueno, cuando usted lo ve solo es porque él ha ido solo, se ha movilizado, porque siempre estamos acompañándole. Algunos años atrás yo también me he sumado a la lucha, pero mi participación es un poquito más moderada, soy más tranquilo en esa parte.
0: Entonces, que quería decir de esa soledad, no me refería a los jubilados, quería mostrar en él el abandono del resto de la sociedad. Correcto. No, que no le presta atención. Ahora mismo usted está invitando a los jubilados, pero no solo bien ir a los jubilados, ojalá vayan también las otras personas que con aspiración a ser viejos, porque aspiración, porque fácilmente lo van a llegar a viejos.
1: Así es.
0: Algunos ya llegamos y gracias a Dios. Entonces, de ver que es lo que nos espera, pero cómo vamos a vivir esos años y cómo vamos a resolver problemas que tenemos. ¿Qué los jubilados que andan pidiendo el IE, el hospital del IE? Y el resto de la gente no se da
1: por entendida. Y es que por eso es que no nos prestan atención aquí, Esmeraldas. Porque ven que solamente son los veteranos, los viejos que están pidiéndolo, y el resto de la población no necesita ese hospital. No se, vemos a diario cómo se queja la gente de la
0: maltratación, los problemas acá.
1: Pero no se unen a esa lucha. Y no es que no se ha buscado, se ha abierto las oportunidades, se ha dado las oportunidades, se ha llamado a las diferentes organizaciones sindicales, sociales, qué sé yo, de los diferentes sectores, para que se sumen a esta lucha, pero realmente no aparece nadie.
0: No,
1: como que si los viejos nomás que necesitamos.
0: Exacto, es que piensan, es que a veces la gente piensa en el presente nada más, dicen que no va. Piensa que ya ven a un viejo allá, piensa que esa es como una enfermedad, no, si es incurable, sí. Pero el problema es que todos vamos para allá, pues.
1: Así es.
0: Si antes de eso no, la vida no se nos quita en una esquina, vamos para allá todos. Y entonces es que todos necesitamos tener como respaldo del resto de la vida un buen hospital.
1: Oye, Aquiles, en la Biblia, en el Salmo 90, indica que, dice así textualmente, los años de vida del hombre son 70 años, el promedio de edad.
0: Sí.
1: Y los más robustos llegan a 80. Aún tenemos bastantes personas en nuestra sociedad que han rebasado esa edad. Mi mamá va a cumplir 90 ya. Han rebasado esa edad. Claro. Y mi pregunta es, ¿y las nuevas generaciones?
0: Sí.
1: ¿Llegarán a tener ese tiempo de vida que
0: tiene? Ojalá lleguen. Yo en broma y en serio le decía aquí a unos jóvenes que llegaron a la radio, oiga, ¿ustedes tienen idea por los caminos y los vericuetos que hay que pasar para llegar a viejo y permanecer como viejo? Digo, es terrible, le digo, usted mejor sáltese en esa etapa de llegar a viejo. ¿Y cómo nos saltamos?
1: No puede saltarse.
0: Dice, ¿cómo nos saltamos? Entonces
1: no
0: hay que irse antes.
1: Así es.
0: Bueno, la gente debe pensar que de llegar a viejo, si no nos pasa nada, no nos salvamos ni nadie. Entonces es necesario destacar. Y ojalá la gente, ahora que usted está diciendo el programa por el día del jubilado, que la gente respalde estas actividades que están desarrollando.
1: Así es. Yo digo, con esto, no sé qué tipo te ponemos todavía, aquí nos deben empoderarse las autoridades, nuestros representantes ante el Congreso Nacional, porque ellos tienen que fiscalizar. Mire, les cuento esta experiencia que hace 2 años pude visualizar en Puerto Viejo, cuando fui a una cita médica para el chequeo de la vista porque me iban a operar. Y la presidenta, que es nuestra presidenta actual de la Confederación, presidenta de la Asociación de la Federación de Manabí, había pedido a la asambleísta Valentina, no sé cómo es que...
0: Centeno, creo que era.
1: Había puesto en denuncia lo que ocurría en ese hospital. Esa asambleísta llegó un día, martes así de sorpresa, nadie la esperaba. Y yo veo que estaba en el sitio, y veo que corre de aquí para allá, y le pregunto, señor, ¿qué es que pasa? ¿Algún problema aquí? No, dice que está aquí el asambleísta y está fiscalizando al director y todo. Tenía denuncia de que estaba dañado ese aparato donde meten a la persona para hacer el tomógrafo. Y una serie de situaciones. Y todo el mundo andaba que corría porque ese asambleísta llegó ahí sorpresa a fiscalizar. Que esa es la tarea de los asambleístas, fiscalizar y exigir. Eso para el Hospital de Elías de Esmeraldas. 3 veces ha habido presupuesto hasta ahora, y no hay ahorita.
0: Y luego se cae, lo ponen en otro lado. Y nos sale con el cuento que el terreno, que lo de aquí. Un día el terreno sí, otro día no, un día sí.
1: Entonces, ¿quién nos representa? Si de los 5 asambleístas que hay de Esmeraldas, digo 5 porque hay una nacional, pero es esmeraldeña. se unieran. ¿Usted no cree que habría el potencial suficiente y ya tendríamos que se construya el hospital aquí en Esmeraldas? Pero lamentablemente caminamos así. Como usted dice, Jorge Crespo camina solo, ya no camina tan solo, nos andamos junto con él también. Pero nosotros como viejos no nos paran bola, no nos prestan mayor atención. Todo el mundo evade. Cuando le ven a él, ya vienen esos veteranos aquí a fregar vida. ¿Por qué? Porque se está exigiendo que por derecho nos corresponde aquí en Esmeraldas.
0: Ahora hasta se roban los equipos del Delfina Torres, se robaron un esterilizador.
1: ¡Qué bestia! Ahora.
0: Y no sabía. Esterilizador, no, pero para un después de que se dan cuenta que se lo llevan. Oye, ¿qué?
1: Y que no es algo pequeñito.
0: No, pues. No, eso no se lo puede llevar en medio del calzoncillo o del calzón.
1: Exacto, ningún bolso siquiera, no, eso es grande.
0: Pero mire usted.
1: De lo poco que tenemos, desaparece.
0: Bueno, ratifiquemos el programa para el día viernes.
1: Viernes, 9 de la mañana en la Gran Manzana y luego a las 10 en el Salón Verde de la ciudad, allí que está muy bonito, por cierto, el municipio, ya nos ha facilitado la señora alcaldesa. Agradecemos desde este espacio y hacemos la más cordial invitación a nuestros compañeros jubilados para que lleguen a disfrutar de un sencillo pero bonito programa.
0: Ahí estaremos.
1: Artistas, jubilados y no jubilados también que van a presentarse allí.
0: Ahí estaremos. Muchas gracias, Roger. Amigos, ha sido un gusto esta mañana también estar con ustedes. Aquí concluye Opinión Popular. Gracias. Buenos días.
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0: ¿Qué tal, amigos? Buenos días, bienvenidos. Ya estamos en su amigo mundialista. A ver, esta semana que se nos vaya el mundial, se termina y nosotros hasta el día viernes tendremos una programación muy especial todos estos días para que ustedes disfruten, lo vivan también a través de la radio. Así también los pobres y los chiros disfrutamos del mundial. No nos fuimos para allá, pero estamos aquí. ¿Qué tal, amigos? ¿Cómo están? ¿Cómo está don Carlos Caicedo Torres?
1: ¿Qué tal, compañero? Buenos días, Aquiles. Ya viene el panadero, ¿eh? Sí. ¡Llegó el pan! ¿Sabe cómo dice un serrano cuando viene, cuando va a comprar, va a vender pan?
0: Sí.
1: ¡Compre pancito calientito!
0: Comprará pancito, amigo, vea. Pancito suyo.

0: Tantos años que vivo aquí en Esmeraldas, ya no me sale lo serranado ya.
1: No, porque usted no es serrano.
0: No, pues, o sea, ya.
1: Claro que dejó la lanza y todo eso que traía. Usted es del oriente.
0: Amazónico.
1: De oriental.
0: Amazónico.
1: Son primo hermano. Sí, son primo hermano con los serranos, pero tienen su parte también de acá. Usted, por ejemplo, se cambió los apellidos.
0: Una cosa es el hongo de Anaco.
1: Ixa, tixa, que usted tenía por Caicedo Torres.
0: Una cosa es el hongo de Anaco. Y otra cosa es el indio de ¿cómo se llama?
1: En todo caso,
0: claro,
1: son parte de la representatividad de esta plurinacionalidad que tenemos, ¿no? Esta riqueza cultural que tenemos los ecuatorianos.
0: En ahí el está oriente, el compañero Curaray.
1: Y tenemos grupo, ¿ah?
0: No, digo, ahí Curaray. Está la imagen del compañero
1: Curaray. El amigo, por ejemplo,
0: otra etnia.
1: Curay.
0: Aquí podemos hacer la nueva asociación de...
1: De etnias. No, lógicamente, claro. Porque mira, aquí hay negro, aquí hay indio de acá, de los Imbaya. Sí.
0: Ya Curay sería.
1: Lo tenemos a usted que.
0: ¿Ah? Ya Curay sería en el campo de los longos, ¿no? Como normalmente se los conoce.
1: Curay, sí, pues él es de la provincia de Tungurahua.
0: Yo sería el lado de los indios, en cambio.
1: Sí, claro. Y acá tenemos mulata negros, también.
0: Las mulatas,
1: tenemos
0: claro.
1: Tenemos a Samantha, que es una mulatona.
0: Esa mezclazón, ¿no?
1: Tenemos cholo.
0: Cholos, allá en el panecillo.
1: Oye, aquí podemos. Aquí la armamos, sí. Aquí armamos nuestra organización. ¿No? Oiga, sí. Una organización. Tutti frutti. Racial, más o menos.
0: Vinimos a hablar de fútbol, vinimos a hablar de cosas importantes esta mañana para que usted salga del estrés.
1: Oiga, hoy hay un partido.
0: Sí, sí.
1: Hoy, ¿cuál es el partido?
0: ¿Quién juega, no?
1: Sí.
0: La pregunta del millón, ¿quién juegan?
1: Sí, ya le digo, el Mundial de Fútbol avanza ya a su etapa definitoria. Se ha corrido mucho ruido sobre lo que ocurre con esta competición. Nosotros queremos indicarles a ustedes que estamos listos para el día viernes. Hoy creo que le van a entregar la cocina, don Carlos Caicedo, que dona.
0: Hoy ya estaremos con
1: el portador a Castro.
0: Con el compañero Curay.
1: Curay, sí.
0: Estaremos yéndonos a las instalaciones.
1: Hoy anda recogiendo una funda de pan que le van a entregar.
0: Creo que todavía no está el pan porque está demorando.
1: Debe estarlo ayudando a amasar también, amasando el pan.
0: Sí,
1: para llegar acá.
0: Me imagino.
1: Es una. Bueno, esta panadería Delicias del Ecuador nos ha acompañado todo este mes y medio prácticamente, ¿no? Cuando iniciamos el 11.
0: Y también a don Estuardo Lara en Estuardo del Sport. También,
1: ¿no? Don Estuardo Lara. Sí, nos quedamos con algunos. Todavía no ha entregado las camisetas esas que usted dijo.
0: Ya le dije que tenga paciencia.
1: Muy apurado. La están cosiendo. La tela especial.
0: Claro, no es cualquier tela.
1: Hay que irlas a ver y todo
0: eso. Es materia prima de calidad.
1: Demanda, sí.
0: Bueno, ya llegó.
1: Sí,
0: ya llegó.
1: Andaba recogiendo los panes.
0: Yo le dije.
1: Y usted dice.
0: Y usted va a andar buscando el pan.
1: Usted dice, no, que no llegue el amigo panadero. No.
0: No, yo dije, no llega el compañero con el pan.
1: Estaban claro, calentando, haciéndolo recién. Pues ese es el problema.
0: Es que está calientito.
1: Estamos bien esta mañana, ya está por acá también, José.
0: A ver, más luego me da su cuenta porque necesito hacerle una pequeña
1: transferencia. Bueno, oiga, usted se ha puesto en este mundial. Hace poco estaba escuchando un mensaje importante. Ya lo vamos a leer. O a escuchar, porque un rato
0: póngale multa.
1: Así de pasadita no hablamos, pero estábamos hablando lo que ha cobrado un árbitro. Sé que cuando surgió el problema de Argentina, de que lo que han hecho es despedir árbitros, mandarlos a su casa y lavarse las manos y las costuras, la FIFA en todo caso.
0: Como Poncio Piloto.
1: José Luis Curaray, aquí está Curaray. Bueno.
0: Se lavaron las manos como Poncio Piloto Aquiles.
2: Mil disculpas, lo que pasa es que iba a agarrar el metro y se me pasó y tuve que venir en trole.
0: ¿Qué película vendrá bien?
1: A él le encanta agarrar el metro, pero... Y se vino el trolebús.
2: Sí, me viene el trolebús. Ya sabe que el metro es más rápido, el trolebús.
1: El metro, sí.
0: Bueno, ¿qué pasó, hermano? ¿Qué pasó?
2: Y tras de eso, los panes estaban en el horno recién sacados.
0: Yo dije, yo dije. Claro, yo dije que estaban en el horno.
1: ¿Se da cuenta? Sí. Usted le dice que no ha llegado el panadero. Ah, y le
0: es que cama nota se va a dar.
1: Él ayuda a hacer los panes en Delicias del Ecuador, la panadería. Él ayuda.
2: Ya estoy aprendiendo.
1: Ya está aprendiendo, sí. Dice que de aquí a mañana nos trae a regalar la rosca. Porque rosca también.
2: Ah, Simón, sí, sí, sí, la rosca. Mañana le digo a...
1: ¿Qué va

0: Red Rock o el Roquete, ¿cuál la trae?
1: Ahorita me enviaron enrollados, pan de agua y los famosos pan de cebolla. Bueno,
0: para mañana entregue el Roquete.
1: Ya. Sí, para mañana.
2: Sí. Compañero,
0: de la panadería deliciosa.
2: ¿Qué le va a pedir el Roquete al compañero? Usted también. No,
0: estamos hablando de la panadería.
2: Por eso, pues. Claro, pero sí, eso es en diciembre, pues aquí.
0: ¿Dónde va su mente?
2: Eso es en diciembre, pues.
0: Ah, le cuento una cosa. El amigo que nos llamó ayer, el abogado Mayer
2: Quiñones.
0: Sí. Después de que salí de aquí me reuní con él.
1: Chévere.
0: Sí. Oye, ya concretando esa invitación que nos hizo. Mis Aquiles. Él ha estado a gusto con el programa. De estos no sabiondos de fútbol.
1: Eso sí.
0: Y bueno, para el viernes nos está pactado por su gentileza, su deseo de compenetrarse con esto que hemos venido haciendo. Va a haber una reunioncita que la va a pagar él.
1: Chévere.
0: Te van a ir a un lugar muy bonito. No voy a dar el nombre del lugar porque
1: claro.
0: No es propaganda.
2: Claro.
0: Va a haber vinito, va a haber unos whiskycitos para los que les encanta. Bueno, ustedes que son... Usted acá cuando come ese chontacuro, quiere vino. Sí, vino de fin. Acá en cambio es con cuy asado. No, entonces,
2: vino,
0: bueno, a mí mi guanta,
2: vino,
0: mi tatara.
2: Vino con cuy asado, cae bien.
0: Entonces
1: el día viernes.
0: Y hay uno para el viernes.
2: Pero la pregunta del millón.
1: Todavía.
2: Aquiles.
0: En cambio me dice que allí en la casa, acuérdate un ratito, que en la casa de él,
2: ajá,
0: no falta la albacora.
2: Se
0: elige que traiga una albacora.
1: JJ. Por ahí lo vi a JJ.
2: Puede traer jueves. Y
0: él nomás ordena y salen las lanchas y le traen la albacora para hacerla. Pero en la casa, la esposa le va a preparar una albacora hornada.
2: Ya, pero el horario, me está preguntando Samantha, el horario el día
0: El
2: viernes.
0: Horario para acá, termina el programa.
2: Ya.
0: Sí, lo del albacora es para más temprano.
2: Entonces no vendrán desayunando, pues.
0: No, pues.
1: Mire, ahí está, que se sonríe.
0: Sí, allá le va a traer la albacora. Dice, ya le estoy indicando la receta. Con maní, yuca, camote, madurito.
2: Compañeros, entonces no vengan desayunando.
1: ¿Para cuándo? ¿Para cuándo?
0: Ese es para el día
1: viernes.
0: Temprano, pero luego que termine el programa,
1: hay otra.
0: Vamos con el abogado Mayer. Va a estar también, también va a estar aquí.
1: Sería bueno para cerrar con broche de oro.
0: Si va a estar aquí para. También la estamos invitando para que saboree todo esto y disfrute de este cierre de programa. Que hemos realizado exitosamente los que no saben de fútbol.
1: Escuchó conmigo y miren quién asomó.
0: Y él es el que dijo: no, yo ordeno para que traigan la albacora.
1: Él ordenó, dijo. Ajá.
0: Bueno, no sé, pues tendrá lancha, le va a llegar allí. ¿Cómo es allí en el panecillo? Yo me imagino
1: que
0: sí.
1: Bueno, entonces el día viernes no hay que venir ni merendando del día anterior.
0: No traiga pan. Vamos a que se lo lleve para la casa. No traiga pan.
1: Dale ya, JJ.
0: Bueno, quiero hacerles escuchar esto sobre los árbitros. Escuchen, porque está bonito. Espérense un ratito que se me... Escuchen. Escuchen.
3: En el mundial. Mientras todas las miradas están puestas en las estrellas que brillan en la cancha, hay otros protagonistas que también se llevan una buena tajada del mundial 2026. Los árbitros. Aunque no metan goles, los silbantes de esta Copa del Mundo se embolsarán las cifras más altas de la historia. ¿Cuánto gana realmente un árbitro por impartir justicia en el torneo más grande del planeta? Aquí te lo contamos. La FIFA no publica las cifras oficiales, pero según reportes internacionales, un árbitro central recibiría entre 70.000 y más de $100,000 solo por ser seleccionado para el torneo. A eso se le suman los bonos por cada partido, entre $3,000 y $5,000 en fase de grupos y hasta $10,000 en las rondas eliminatorias. Y el premio mayor, el árbitro que dirija la gran final, se llevaría alrededor de $300,000 sumando todo. Los asistentes y los del VAR ganan menos, un salario base cercano a los $25,000 más sus pagos por partido. Y por si fuera poco, la FIFA les cubre hospedaje, comida y transporte durante toda la competencia. Nada mal por hacer cumplir las reglas, ¿no crees?
0: Listo. Bueno, usted dio esa información parte, pero lo último...
4: 300 mil. O sea, el acumulado prácticamente, ¿eh? Sí. De todo, porque cada etapa van cobrando si es que siguen siendo tomados en cuenta.
0: Sí.
4: Y por supuesto, hablando de árbitros, Aquiles, Carlos, JJ y amigos, México protestó, ¿eh? Porque supuestamente uno de sus árbitros no fue tomado en esta semifinal. Supuestamente ellos daban a conocer que había cumplido, que había pitado bien, y su árbitro, su insignia, prácticamente no fue tomado en cuenta para las semifinales. Imagínense ustedes, y pegaron el grito al cielo que la FIFA no tenía que haberlo dejado a un lado, sino que el árbitro insignia de ellos, el mexicano, tenía que haber sido tomado en cuenta. Pero bueno, así es,
0: pues. Ah, ya. Pero hay unos que los despacharon también tempranamente, pero además nosotros no tuvimos a nadie.
4: Así es, y no decimos nada, ¿bien?
0: No, y tenemos aquí una persona que dirige los árbitros en el Ecuador. No se hizo la gestión porque un árbitro ecuatoriano. Ya tuvimos alguna vez en otras competencias mundialistas a árbitros ecuatorianos. Pero creo que uno de los últimos, uno de los que mayormente dio que hablar fue don Byron Moreno. ¿Se acuerda de Byron Moreno?
2: Ah, sí, el escándalo.
4: ¿Ah? Sí.
0: Ajá. Byron Moreno, que se hizo famoso primero aquí
2: en un mundial,
0: alargándole un partido a Barcelona hasta que perdiera con la liga en el estadio Casablanca, y después un partido de Italia, pues, un mundial en el que hizo perder a Italia. Le daban veneno ese árbitro ecuatoriano porque evidenciaba como que no fue lo más idóneo lo que hizo allí, y adicionalmente luego cayó en desgracia, pues, este árbitro.
2: Así, ¿no? Pues,
0: fue detenido con droga en Estados Unidos, estuvo como 6 años en la cárcel, salió, fue comentarista deportivo y todo eso, ¿no? Una pena, ¿no? Que pasó eso con Byron Moreno, uno de los referees que...
2: Y por acá me preguntan, de pronto no tienen datitos cuánto ganará un árbitro ecuatoriano en el campeonato de la Pro.
0: Ecuatoriano. Bueno, es relativamente más bajo, claro.
2: Pero no así como el mundial, pues, ¿no?
0: Adecuado realmente para sus...
2: Pero creo que no se compara con lo que ganan en el
0: Mundial. ¿Cómo va a comparar? Mundial,
2: pues, obviamente,
0: ¿cómo va a comparar? Claro. No hay comparación. Usted en un estadio del Ecuador encuentra entradas hasta de $5, dependiendo del estadio. $20, ¿verdad? Y usted vio el último partido de Ecuador. La mínima entrada costaba $3,000. Entonces, a partir de los ingresos que tiene, que genera, la rentabilidad que genera el fútbol, a partir de eso usted puede entender cuánto va a ganar los árbitros, cuánto puede ganar los futbolistas, cuánto reciben las asociaciones. Ecuador se embolsilló un billetito más o menos.
4: Sí, la verdad es, sí. Más o menos salió como con 15, 17, 18 millones porque avanzó a 16avos.
0: ¿Eh? Ahora eso tiene que... son los recursos para pagar a los futbolistas, ganan un billete adicional. Además, creo que premios por pasar de una fase a otra, y la asociación tiene que capitalizarse para contratar al nuevo técnico de la. ¿Y se han hablado de algunos nombres del nuevo técnico? ¿Qué ha sabido usted?
4: No, hay nomás, son especulaciones.
0: Sí.
4: Especulaciones,
2: JJ está que se arma por acá todo ya.
0: Sí.
2: Se acabó el mundial, dice para él.
0: Sí, no, sí. Es como lo que gritaban, el diablo los pastores, se acabó la Navidad.
2: Se va llevando todos sus tereques.
4: Les cuento algo. Nuevamente alimentaron a la supercomputadora, y adivinen cuál fue el resultado. Alimentaron ahora recién el día de ayer, lunes, con los 4 equipos que están en las semifinales. Sí. Hablamos de España, Francia, Argentina y Inglaterra.
0: Hoy juega
4: Francia,
0: España.
4: Sí. Ya. La supercomputadora retroalimentaron con estos 4 países para ver cuál iba a quedar en primer lugar, segundo lugar, hasta el cuarto. Y adivinen cuál fue la respuesta. Luego de 25 mil simulaciones que hizo la supercomputadora.
0: ¿Cuál fue la respuesta?
4: Ahí les va. El modelo estadístico elaborado por la empresa especializada en datos, tras 25.000 simulaciones, proyectó la supercomputadora. Escuchen bien, la supercomputadora proyectó que Francia es la selección principal, la favorita al título con el 34.05%, seguida en segundo lugar por España con el 23.45%. En tercer lugar, Inglaterra con 21.94% con opciones de llevarse el título. Y Argentina quedó última con un porcentaje del 20.55 de probabilidades de revalidar el título.
0: Pero esa computadora no toma en cuenta los algoritmos que genera la matemática inversamente directa proporcional del arbitraje y de la FIFA.
4: Porque, algo importante y un
0: que
4: punto
0: favorece a uno y a otro.
4: Es que esta supercomputadora le acertó a tres de los cuatro que están en semifinales. ¿Eh?
0: Sí, eso pero es yo un no punto sé si, a favor. Yo no sé si esa computadora se conectó con la FIFA.
4: No se conectó con la FIFA. Porque
0: por eso le digo.
2: La computadora la computadora inteligente, ¿no? De sí. Mostradamos.
0: Pero no,
2: que
0: no,
2: está
0: no,
2: ya prediciendo quiénes son.
0: No han tomado en cuenta la FIFA.
4: Mientras.
0: Porque vamos a ver, realmente que los equipos que están allí. Francia-España es un partido electrizante, ¿no?
4: Sí.
0: Francia-España. Allí, el otro día le estaban sacando a Francia, a los jugadores, las nacionalidades, un montón de cosas, ya le cuento. Entonces, de dónde son, en fin, que de galos no tenían mayor cosa. En fin, ¿ustedes saben por qué le dicen galos a los franceses?
4: Los blues.
0: ¿Por qué le dicen galos? ¿Ah? No. Bueno, yo le voy a decir. Porque corresponde a un área geográfica de los antiguos celtas, afincados en Galicia. Territorios que luego se constituirían en la actual Francia. De ahí la palabra galo. Pero esa palabra galo también está asociada al latín gallus, que significa gallo. Por eso usted ve a Francia
4: gallito,
0: que tiene,
4: tiene el gallito.
0: Pues. Entonces de allí la palabra galo.
4: Y así también los llaman, ¿eh? El equipo del gallito.
0: Sí, entonces para que tengan ese detalle importante.
4: Y ¿no? Hablando de Francia, se armó la polémica con el expresidente de España, Rajoy. ¿Sí se acuerda?
0: Sí. Bueno, Mariano Rajoy.
4: Ya, Mariano Rajoy dijo.
0: Porque ese no se Rajoy con nadie.
4: ¿Ya? Sí. ¿Sabe lo que dijo el expresidente del gobierno español, Mariano Rajoy? Sí. Se ha convertido en el protagonista inesperado del duelo entre España y Francia. Después de publicar una columna de opinión en el diario El Debate, en la que afirmó que la selección francesa tiene un altísimo nivel. Eso sí, sin franceses. Imagínense las reacciones, no solamente en el ámbito deportivo, sino también político ayer.
0: Sí, y eso trajo consigo algunas cosas. Es que aquí viene la cuestión racial también. ¿Quiénes son los galos? ¿Quiénes son los jugadores que hoy tienen? Pero hay un montón de federaciones pintadas de negro, porque tienen una influencia importantísima de aporte africano, que luego están en zonas o nacieron en lugares, aunque sean de sus ascendientes africanos, en zonas de Francia mismo. Bueno, pero ayer también.
2: Vamos a la pausa, de Wambra.
0: Vamos. Bueno, entonces, vamos a la pausa y volvemos enseguida. Ya volvemos tantito nomás, breve, y retornamos.
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0: Estamos de regreso, Wambra.
1: Hoy juega Ecuador, ¿eh?
0: Ahí dice, saque el cuí. Sí. Saque el mote. El
1: que jugó hace poco fue Barcelona, ¿no? Bueno, pero como todo es amarillo ahí ya. Ahí bueno, nos consolamos. Bueno, pero este mundial ha traído un montón de cosas. Sí. Desde la duda sobre la idoneidad, desde los compadrazgos y las ayudas a favor de Argentina, sobre todo, hasta las amenazas o supuestas amenazas. Porque en el caso de la selección del Ecuador, recuerden ustedes, que se habló de amenazas a familiares y a jugadores. Que no iban a hablar, que no hablaron, decía la Sheinbaum, el presidente de México, que ellos mismos habían desmentido, que eso no había ocurrido en México, etcétera, etcétera. Hasta los pisotones, las amarillas, el quitar amarillas, el poner tarjetas rojas,
0: y que México,
1: el favorecer o no a determinado, todo eso ha tenido.
0: Y este que México mundial fue superior, eso es lo que dice.
1: Hace parte, sí, hace parte de la polémica que surge del fútbol. Nuestro querido amigo
0: hoy José hay un Luis. Partido hay, ¿ah? Hay un partido emocionante el día de hoy, como dijo Aquiles, ¿ah? ¿Ah? Francia-España.
1: Bueno,
0: ¿a usted también, ¿a quién mire, le va usted, Aquiles?
1: También, sí, yo ya le dije, hermano, que no, pero allí, yo dije más o menos que España.
0: Las nenas
2: quieren saber. Yo también le voy a España.
1: Sí, ahora
0: las nenas quieren saber.
1: Hay póngame el titular nada más.
2: Sí, no responde.
1: Sí, no responde, la pero miren. De lo que ha tenido este mundial, también ha tenido hasta la denuncia de amenazas respecto a un jugador que no se atreva a retornar a su patria porque teme por su vida. No tenemos seguridad de lo que estamos diciendo, pero esto es parte de lo también, que va generando.
0: Ah, y también hay un jugador colombiano amenazado.
1: Futbolero, ¿ah?
0: También hay un colombiano jugador
1: amenazado. Claro, hay un jugador colombiano, dice.
2: Campaz
1: amenazado de muerte por fallar un gol. No se atreve. ¿Se acuerdan ustedes de Escobar,
0: claro.
3: El centrocampista y su familia recibieron todo tipo de insultos tras desperdiciar una clara ocasión en el minuto 115 del partido de octavos ante Suiza.
1: Que lo dejó a Colombia afuera.
2: Lo dejó.
1: Pero esto es parte del fútbol, pues. Fallan los más grandes. En Mbappé también falló.
0: Mbappé, penal ahora. ¿Ah? El mismo Messi.
1: Falla lo más grande, no se puede ir por amenazar a una familia, matar a un jugador. Esto es un juego, el fútbol es un juego. Cierto que se juegan intereses multimillonarios, pero es un juego. Claro. No puede significarle la muerte de un ciudadano, de una persona, de un futbolista. Se falla, en el fútbol se gana, se pierde, se empata. De manera que eso tiene que estar en esto.
3: Y otro de los jugadores, y recientemente que se jugó el fin de semana, una figura de la selección de Noruega recibió amenazas de muerte tras quedar eliminado del Mundial. El descargo que dio a conocer su mujer, Alexander Sørloth, y su familia fueron víctimas de acoso digital después de la derrota de los nórdicos a manos de Inglaterra.
1: Y dicen porque este jugador... No, en una clara jugada de gol, cuando tenía...
3: Lo tenía al extraterrestre Erling Haaland.
1: Hacia la... solo tenía que tocarle la
3: hacia
1: bola.
3: Hacia la izquierda. Un defensor, dos atacantes, sí. Y lamentablemente todo mundo decía, hasta yo gritaba, sí. ¡Dásela, pásasela! Y sí. De egoísta, sí. La lanzó
1: yo
3: afuera.
1: Yo también le grité ahí en el televisor.
0: No, no, no te escucharon. No te escucharon. Escuchar.
1: Sí. Le grité que se la pase. Bueno, ese problema de no haberle pasado la bola, sí.
0: Evidente.
1: Lo vemos en las ligas nacionales, en los equipos nuestros, criollos. El egoísmo a veces de no entregarle la pelota al que está mejor ubicado, claro, para hacer un gol.
3: Como dice la información, sí. El incidente se originó después de que el atacante, en una jugada clave frente a Inglaterra, optó por rematar en solitario un contraataque en vez de asistir a su compañero Erling Haaland, lo que impidió aumentar la ventaja y antecedió el empate inglés. Imagínese. Sí.
1: Antecedió al empate. Sí. Que podía haber significado que Noruega hubiese tenido otra suerte, claro, en esta competición. Ahora, ¿qué pasó por la mente de ese futbolista? A lo mejor tuvo se la creyó que podía hacerlo, claro, él personalmente. O a lo mejor juega lo que ocurre. A veces los camerinos están rotos. rotos en el sentido de que hay divisiones internas, que hay celos por la figura que brilla dentro.
0: Celo profesional.
3: Y esto ha sucedido incluso en la selección ecuatoriana. Acuérdese que hubo rumores también de que no lo querían a Egner. Y usted lo veía en unos partidos, más que todo en eliminatorias.
1: No se la pasaban.
3: Exacto, y de eso también se comentaba.
1: Eso, y que se evidencia en la cancha. Después de declaraciones, no, que sí, el grupo está unido, que no pasa
3: con
1: nada.
3: Con Portugal pero... también sucedió con el bicho Cristiano Ronaldo, que también eso sí salió a la luz y luego calmaron asperezas prácticamente.
0: Y después van saliendo a la luz todas esas cosas, ¿no? Esos pequeños detalles que hacen la diferencia.
1: ¿Quién es la luz? No la he visto.
0: Doña Luz
1: no ha venido. Oiga,
0: es como Don Cruz, pues.
1: A propósito de este mundial que va llegando a su final, ha tenido una serie de cosas. Esta, por ejemplo, de las amenazas de muerte.
4: El pueblo ya está recho.
1: ¿No? Tras quedar eliminado Noruega, a este jugador. Y lo otro es las indecisiones o decisiones de los árbitros y las implicaciones que dicen ha tenido la FIFA. Pero escuchemos lo que al respecto comentaban varios periodistas.
5: Pero bueno, voy a explicar reglamentariamente. Y la opinión va a salir por cuenta propia, ¿no?
4: Okay.
5: En la regla 12 vienen establecidas
4: regla
5: las faltas.
4: 12. Muy bien.
5: Regla donde 12. Dice un jugador tiene que ser expulsado si comete una de las siguientes faltas. Y vienen varias, y viene una que dice por juego brusco y grave, y entre paréntesis dice falta de extrema dureza. Y después establece un jugador que realiza una entrada de frente, por detrás o lado que ponga en peligro la integridad física de un adversario, deberá ser expulsado porque es una falta con fuerza excesiva. Entonces, de acuerdo a lo que vemos en las reglas de juego, es una falta de fuerza excesiva, acomete a un rival por la espalda, sin ninguna posibilidad que se pueda defender, hay un salto el que hace el jugador Messi y contacta una zona muy sensible del jugador con todo el peso del cuerpo. Y por lo tanto, de acuerdo a esto que acabo de definir, sin lugar a dudas, tuvo que haber sido de tarjeta roja.
4: Ahí está. Porque si algo duele, es la parte baja del chamorro.
6: Sí.
4: Donde da el calambre, donde te pegan con el carrito del súper.
1: Esto cuando no le pulsaron a Messi, ¿acuerdas?
5: Y voy a esto. Ayer hubo una fractura de un jugador de Canadá, con una entrada menos fuerte que la que hizo Messi.
1: Ajá.
5: ¿Pero corre el riesgo de lesionar al adversario? Sí, lo lesiona. Ahí está toda la regla. No podemos buscarle más excusas, que si arriba del tobillo, que si disminuyó la fuerza. Eso no existe en las reglas de juego. Las reglas de juego es como se las acabo de definir y es más sencillo para explicar.
6: ¿La de Messi era roja, sí o no?
7: Por supuesto que era roja.
6: ¿Y?
4: Te voy a decir una cosa en favor de Bricio. Él expulsó a Zidane en Francia.
6: Exacto.
7: Mira, yo considero que los elementos que reunió la jugada de Messi, que es una entrada por detrás, con fuerza desmedida, arriba del tobillo, que pone en peligro la integridad física del adversario, tiene todos los ingredientes para hacer una tarjeta roja, al margen del personaje, ¿no? Ahora, si ya hablas de Messi, ya puede entrar el tema de que al árbitro quizá le haya tenido demasiado
1: respeto. Este es un ex árbitro el que habla.
7: Pero la entrada técnicamente, yo en mi opinión, es de tarjeta roja.
6: No les vale pito es Messi o González.
5: Es que cuando estás en el partido no te das cuenta si es Messi o es Cristiano Ronaldo. Tú sancionas al jugador que
6: corresponde. Claro, no estás viendo el número.
5: No ves el número. Tú ves la acción y tomas la decisión en ese momento.
4: Ahora bien, entonces el VAR sí puede revisar.
5: Ese es el cuestionamiento.
4: Jugadas de tarjeta roja, las amarillas, cambiarlas por naranja o por roja o toda la bandera del arcoíris si quiere, pero se puede modificar, claro.
7: Nos prometieron el mundial mejor arbitrado de la historia.
6: Ajá.
7: Habida cuenta de la tecnología brutal que hay.
6: Sí.
7: Yo me quedo con apetito, ¿eh? Hasta el momento pienso que el arbitraje ha sido de mediano para abajo. Creo que la tecnología no ha operado en favor del juego. Y creo que las explicaciones que ha dado la Comisión de Arbitraje de FIFA son peregrinas y piensan que el mundo en general somos tontos.
0: Ay, ay, ay.
6: ¿Cuál es el jugador más cagante que les ha tocado arbitrar? ¿Y quién es un lord, un caballero?
7: Bueno, en mi época era muy difícil Hugo Sánchez, un jugadorazo, pero era muy difícil arbitrarle a Hugo.
1: Mexicano.
6: ¿Pero por qué?
7: Pues porque sabía exactamente, no te insultaba, pero sabía el límite al que podía llegar y era un líder, ¿no? Era difícil arbitrarle a Hugo.
6: Sí.
7: Y el mejor, el caballero al que yo le arbitré, Emilio Butragueño.
6: ¿Y para hoy mí, quién Butragueño? Es para ti el más lord?
7: El jugador que más mal me cae a mí es Vinicius Junior, el del Madrid.
6: ¿Ah, sí? ¿Por qué?
7: Pues porque creo que provoca, creo que llora.
6: Bueno, lo de la boca es es culpa de él, ¿no?
7: Bueno, sí, por la, porque un jugador se tapó la boca y lo insultó aparentemente racialmente, y entonces ya ahora la FIFA dice, si te tapas la boca y la reacción de tu adversario es desproporcionada, sí, lo insultaste.
5: Me había tocado también dirigirle a Hugo Sánchez y a Butragueño, coincido con Arturo, con Hugo tuve muy buena relación y le bajó dos rayitas conmigo porque sí, venía ya después de jugar con América, jugó con Celaya, me tocó ahí, de hecho la última expulsión que recibió Hugo Sánchez fue su último partido, me tocó a mí, yo lo expulsé, y ya de ahí ya se retiró de Celaya, ya no volvió a jugar. Y en, ya más reciente, lo que es Cristiano Ronaldo, Messi, Ronaldinho, Luis Nazario, Ronaldo, o sea, los mejores en esa época me tocaron.
6: A ver.
5: Y me tocó dirigir a Messi. Ajá. En un Mundial Sub-20, cuando estaba, ¿sí?, con Argentina, cuando él empezaba a destacar en el Barcelona, ahí se comportó bien, Argentina fue campeón, pero después me tocó arbitrarle con el Barcelona cuando ganó todo en el 2009, en la final del Mundial de Clubes.
6: ¿Y? ¿Es tan pesado como dicen que es?
5: Mira, ahí las reglas de juego son iguales para todos, y ahí no dieron un curso previo, porque así lo hace la FIFA siempre, lo establece, donde dice, tenemos que atacar las simulaciones, el jugador que simule, ya sea dentro del área o en cualquier parte del cancha, hay que amonestarlo porque estaban sobrepasando las reglas. Uh-huh. Y sucedió con él. Se deja caer 20 minutos iban del partido, que sí, ya perdiendo Barcelona 1-0. Se quita dos jugadores, se le alarga la pelota y se tira, pero una simulación flagrante.
6: Sí, sí, sí.
5: Pues yo silbo la falta y lo amonesto, porque digo, no te das cuenta ni quién es, y aunque haya sido, sí, él dándote cuenta, igual la tarjeta. Y se levanta en un tono medio retador, a decirme, ¿por qué me amonestas? Ah, porque te tiraste. ¿Pero sí, por qué me amonestas? Porque te tiraste.
6: Sí.
5: No sabes a quién estás amonestando.
8: ¡No manches que te contestó!
5: ¿Y luego? Entonces, el mejor jugador del mundo, pues me queda claro, pues tienes amarilla. Y luego, ¿tú no sabes quién te está amonestando? ¿Quién? El mejor árbitro del mundo.
0: ¡Ah! Ahí está. Más suave, también, más suave que los panes.
1: Esto también habla de lo que ha sido este mundial. No, allí decía uno, me quedo con hambre, me queda teniendo el arbitraje, ¿no? El arbitraje. Y entonces de allí es que han nacido las dudas respecto de que cómo la FIFA ha manejado, o si ha habido la intención de apoyar, de aupar a determinadas selecciones, y el arbitraje juega un papel.
3: Vea, hablando del arbitraje, ya que tomamos el tema, por ahí hay una información en un medio, español, donde daba a conocer, oh sorpresa, jugadas de simulaciones de jugadores, jugadas de falta. Eso hay en todo partido. En todo partido. Pero, aquí viene el pero. Raro es que al jugador de Suiza, con Suiza jugó Argentina, ¿verdad? Sí. Raro es que como ya tenía amarilla y claro, Suiza estaba prácticamente tomando las riendas del partido.
1: Era el que estaba jugando bien,
3: sorpresa,
1: el que estaba mal era Argentina.
3: Oh, sorpresa, se fijaron en esa falta con la intención, como ya tenía una amarilla y con una segunda prácticamente para afuera. Pero si no hubiera sido el jugador, esa falta no la pitaban. O sea, le pitaban solamente la amarilla, se la quitaban.
1: Si había sido al revés, no le ponían la roja.
3: Eso dio a conocer, sí, y por eso viene lo de los árbitros.
1: Bueno, son las 10 horas con 16 minutos.
0: Una ya llamada,
1: se ha desordenado, pues ya va con la llamada. Bueno, pues la gente tiene opiniones. Vamos con la llamada telefónica. Buenos días.
0: Una llamadita, ve.
9: Sí. Amigo mundialista, quería hacerle una rectificación al amigo que habló ahorita de la simulación del jugador de Suiza. Al jugador de Suiza le pitan la falta porque hubo una amarilla a Paredes. Por eso, cuando haya en la nueva regla, cuando hay amarilla, interviene el VAR. Y hubo la amarilla para el jugador de Argentina, Paredes. Por eso interviene el VAR. Interviene el VAR por la amarilla a Paredes, y ahí se da cuenta que fue una simulación. No fue premeditado. Es que quiere hacer entender.
1: Bueno, gracias. Dice que no fue premeditado. Pues claro, a ver si era amarilla o era roja. Ah, pero ahí se les prendió el foquito.
0: Claro.
1: Este tiene amarilla, el de allá, ¿no?
3: Claro.
1: Y la amarilla, ahí es donde la suspicacia nace.
3: Y lo que estoy dando a entender que dio el medio español, es que, oh sorpresa, dije al principio, simulaciones, jugadas hay en todo partido. Hay en todo partido. Pero, oh sorpresa, decían los presentadores. Oh sorpresa, el VAR interviene en esta jugada. ¿Y por qué no interviene en las demás jugadas? Claro. A eso vamos, a eso es lo que da a conocer. Jugadas donde hay roces, hay faltas, hay simulaciones, hay en todo partido, en todo partido. Pero lo que decían los presentadores de este programa español es, ¿por qué si hay tantas jugadas, tantas faltas, por qué entonces a todas las faltas que el VAR intervenga?
1: No, pues, se ha jugado con igualdad.
3: Claro,
1: no,
3: ¿y
1: no
3: por qué en esta jugada sí hubo la intervención del VAR? Si habiendo en tantas jugadas que se han presentado, ¿por qué el VAR no interviene?
1: Y un partido que lo manejaba Suiza a su antojo,
3: sí, lo manejaba Suiza.
1: Simple y llanamente cambió de historia. Entonces, claro, allí hay una línea finita para el pensamiento,
3: y
1: para
3: Aquiles, pensar. Y no lo decimos nosotros. Nosotros, a nivel mundial se habla de esto, ¿me entiendes? No es que nosotros queremos tocar el tema, sino a nivel mundial, y las noticias relevantes hay que darlas a conocer.
1: Desde luego. Vamos con las curiosidades mundialistas, mi querido amigo. Curiosidades mundialistas.
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0: Ok, señoras y señores, marcamos en todo el Ecuador 10 de la mañana con 19 minutos. Entre las informaciones interesantes, las notas curiosas a nivel mundialista, ¿sí se acuerda de Julen Lopetegui?
1: Claro.
0: Ya
1: claro,
0: fue. No, sí, Julen Lopetegui. Fue el segundo.
1: Conversábamos a veces por teléfono. Ya,
2: okay. Habla en serio, loco.
0: Julen Lopetegui fue el segundo entrenador de España como entrenador de la selección de Qatar en el Mundial, tras Félix Sánchez en el Mundial 2022.
1: Contigo tomaban café allá.
0: Mientras tanto, Mohamed Salah fue el máximo anotador con 9.
1: ¿Cómo llama?
0: ¿Cuál?
1: El que dijo ahorita.
0: Mohamed Salah.
1: Ah, ya Mohamed.
0: ¿Ya? Fue el máximo anotador con 9 goles y máximo asistente con 3 de Egipto durante las clasificatorias para el Mundial de la FIFA 2026, interviniendo en un 60% de los goles de los faraones.
2: Cafecito con.
1: ¿Sabe usted cómo se dice árabe?
2: Cafecito con ayuyas. Aquiles.
0: Y por último.
2: Cafecito déjeme, con ayuyas.
0: Déjeme terminar. Y por último, Vitinha fue el jugador que más pases entre líneas completó durante las clasificatorias para el Mundial FIFA 2026 con 103 pases. Imagínense ustedes entre líneas que completó durante las clasificatorias de la Copa Mundial de la FIFA 2026. Ahí están las curiosidades mundialistas a través de la voz de su amigo.

0: Vamos okay, a continuar.
1: Nuevamente de retorno.
0: Darás la hora de Wambra.
1: 10 de la mañana, eso hoy. 10 de la mañana con 20 minutos. 10 de la mañana con 20 minutos. Partido muy importante, muy interesante. La primera semifinal Francia-España. ¿Usted quién le va? No lo escuché.
0: Yo le voy a Francia.
1: Ya, yo le voy a España. Aquiles también le va a España. JJ, bueno, ya, ya debe venir por acá JJ. Si va por ahí Samantha Fox, le pregunta. Pero es un partido muy importante que se estará jugando en el estadio de Dallas. Y según las informaciones, va a haber tormenta, relámpagos, nieve. Bueno, va a caer de todo.
2: Yo no sé por qué que dice que él se quiere ir a Dallas. Dallas, no sé qué otra cosa.
1: Mire, sí. Pronostican tormentas dispersas durante la semifinal entre Francia y España en Dallas. Podría afectar eventos fuera del estadio. Las lluvias matutinas amenazan con alterar la agenda de fanáticos y organizadores en Arlington. Además, el partido entre las selecciones europeas genera gran interés porque define al primer finalista del Mundial.
2: Usted dijo que había, lo mencionó a don Mariano Rajoy, ¿ya? Que fue presidente del gobierno español. Bueno, pero en Francia también hay polémica por la nacionalidad de los jugadores.
1: Bien. ¿También?
2: O sea, ¿de dónde? Entonces, pero tenemos una nota a propósito de un medio internacional. Escuchemos. Ya, vamos a escuchar para que ustedes vean, para que escuchen más o menos.
3: Tiene grandes jugadores, pero ¿sabes de dónde sacó a todos? Pero lo que es un hecho es que se ha estado esparciendo una gran mentira sobre ellos que acá vamos a aclarar.
4: Vamos a empezar con su 11 titular del último partido. Así que empecemos en la portería con Mai Mainan, que tiene una historia particular. Nació en Cayenne, en la Guyana Francesa, un territorio que es francés en Sudamérica. Creció cerca de París, se formó en el PSG y explotó en el Lille antes de convertirse en figura del Milan.
3: Hoy es el heredero del arco de Hugo Lloris, uno de los líderes de esta selección. Pero si hay una zona donde Francia demuestra la calidad de su formación es en la defensa.
4: Empecemos hablando de William Saliba, el central del Arsenal, que es uno de los mejores defensas del planeta. Nació en Francia, pasó por la cantera del Saint Etienne y después tuvo que esperar su oportunidad hasta convertirse en un líder de la Premier League con el Arsenal. Y otro que juega en Inglaterra es el lateral Lucas Digne de Aston Villa. El otro central es Dayot Upamecano del Bayern Múnich y Koundé del Barcelona, que tomó la banda de su selección. Todos defensas con potencia, velocidad y experiencia en los escenarios más importantes del fútbol europeo.
3: Y pasando a la línea defensiva, Francia tampoco dejó de producir talento.
4: Y ojo, que una vez que te hablemos del once titular, te vamos a contar todo sobre la mentira que se ha estado diciendo sobre este equipo. En el medio campo aparece Manu Koné, nacido en Colombes, ha sorprendido. El mediocampista de la Roma representa a la nueva generación francesa. Pasó por Toulouse y Borussia Mönchengladbach antes de convertirse en un jugador capaz de recuperar, conducir y romper líneas.
3: A su lado aparece Adrien Rabiot del Milan. El de San Maurice tiene talento físico y experiencia internacional.
4: Y ya en el ataque está el gran Usman. Después de aprender a jugar en las calles de Vernon, pasar por Rennes, Borussia Dortmund y Barcelona, Dembélé encontró su mejor versión en el PSG y terminó convirtiéndose en una estrella mundial y balón de oro. Y junto a él aparece Michael Linis, figura del Bayern Múnich, una de las grandes joyas de esta generación, aunque él sí nació en Inglaterra, pero representa con orgullo a Francia. Y la otra joya es de Désiré Doué, la perla del PSG. Él nació en Angers y es un jugadorazo súper desequilibrante.
3: Y claro está que Kylian Mbappé, el rostro de esta selección, formado en el Mónaco y convertido en una de las grandes estrellas del Real Madrid. ¿Y a qué parece la gran mentira que nos han contado sobre Francia?
4: Muchos dicen que Le Bleu ganan porque juegan con futbolistas que no son realmente franceses, pero la realidad es otra. La gran mayoría nació en Francia y prácticamente todos conocen su sistema futbolístico.
3: Algunos tienen raíces familiares en otros países, pero eso no cambia su historia. Son jugadores que eligieron representar a Francia y llevaron su talento hasta la élite mundial.
4: Sí, claro, sí tienen nacionalizados o gente que simplemente no nació en Francia, pero es la minoría. Así que basta de comentarios discriminatorios. Los jugadores de Francia son franceses, ya sea por nacimiento o por su formación. Ejemplos sobran y aprovecho para hablar de los demás jugadores del plantel, como Barcola del PSG, que nació en Villeurbanne, Malo Gusto del Chelsea, que nació en Francia, y Zaïre Emery del PSG, que nació en Montreal.
3: Mateta, Tchouaméni, Konaté, Kanté, Cherki. Es más, sería más fácil mencionar a los pocos que no nacieron en Francia. De los 26 convocados por Deschamps, solo Brice Samba, nacido en Congo, Mainan, Olis, que ya mencionamos, y Marcus Thuram, nacido en Italia, tienen otro lugar de nacimiento. Todos los demás nacieron en suelo francés.
4: Así que ya basta de mentiras y mejor disfrutemos de esta tremenda selección francesa.
0: Están los Wamblé, los Chipelos. Aquí ya está. Los Tomé.
2: Vea. Mira, ahí está lo que.
0: Ahí está.
2: Es que esto de las cosas que se dicen, ¿no? De si son sus jugadores franceses, si realmente nacieron en Francia. Bueno, ahí hay una aclaración. Porque se ha venido comentando. Entonces, eso ha sido parte del diálogo, del comentario, de con qué jugadores se presentan determinadas selecciones del mundo, en este caso.
1: Así es. Bueno, por acá JJ, que también es mundialista, dice que incluso Zinedine Zidane no era francés, no era francés. Bueno, entonces ahí están. Y ya casi la mayoría de las selecciones tienen a jugadores que han querido nacionalizarse, o quizás han sido padres de unos de padre, el papá o mamá ha sido prácticamente descendiente de dicho país para que puedan tener la doble nacionalidad. Mire, mientras unas selecciones aceptan a buenos jugadores que integren la selección, ¿verdad? Absoluta, hay países que no quieren, y uno de ellos es Perú, nuestro vecino. Hay un jugador y goleador de es Manaba, ecuatoriano, está representando a la selección peruana y jugó en estos últimos partidos amistosos antes del mundial, y sin embargo la mayoría de la prensa peruana no lo quiere. ¿Sabe por qué? Porque es ecuatoriano.
2: Sí, pero no lo quiere. Son esas cosas que tenemos los latinoamericanos, ¿no? Pero hay la historia del fútbol está llena de miles de casos en los que se han tenido que nacionalizar a jugadores extranjeros. El caso nuestro.
0: Y no es en México.
2: Lo tuvimos a Damián Díaz. Lo tenemos ahorita a.
0: El Cuti.
2: ¿A quién? ¿A quién?
0: Digo, el mexicano.
2: Qué barbaridad. Estoy hablando de la selección del Ecuador, señor.
0: Yo me vine a la idea, ¿no?
2: al arquero nuestro.
0: Estaba hablando de mexicano.
1: Galinde. También tuvo Esteban Dreher, también argentino.
2: Dreher, sí, alguno. Y en otros países ha pasado lo mismo. Este rato en México, por ejemplo, juega un colombiano.
1: ¿Te imaginas?
2: Que está jugando muy bien, la está rompiendo.
1: Fue goleador de su selección, ¿ah? Y sin embargo, no se oponen. Aunque sí, le cuento, aunque sí hubieron detractores que dieron a conocer que él no debería de haber estado, pero como dijo alguien, les tapó la boca porque
2: detractores en México algunos, otros lo apoyaron, y detractores en Colombia, porque en Colombia también había gente que decía, pero no lo llevaron, no lo invitaron, y la dirigencia decía, no, sí estuvimos conversando, pero para que jugara por Colombia.
1: Y hablando de Colombia, le están dando duro a la selección colombiana. Fue eliminada ya hace varios días, pero igual le siguen dando duro comentaristas de las cadenas principales de dicho país. Sí, hizo, pero ahí
2: después está, de la pausa vamos al diálogo mundial.
1: Ya, ok, sí. Vamos a la pausa.
0: Vamos a la pausa, Wambras. Sí.
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1: ¡Vamos, muchachos! ¡Delen!
2: Bueno, son las 10:33, 10:33. Vamos con el diálogo.
3: Ponte vivo, guapo.
2: Sí, oiga, tenemos a un ciudadano argentino opinando. Vamos.
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0: Argentina grande, mundialista y ganadora. Para hablar de buen fútbol tenemos que volver a la época del Diego, tenemos que volver a la época de Canilla, de Gabriel Omar, Batistuta, del mismo Armani. Pero esto no es fútbol, esto es una porquería. Son unas lacras que me rompen los huevos. ¿Cómo es que tienen menos uno una Suiza que supo ser superior a la Argentina, que manejó un partido bastante bien, pero tiene el poderío de un árbitro que está siendo amañado? Esto no es fútbol, esto es negocio. Aquí no está ganando la Argentina, está ganando la FIFA. Es lo único que está ganando. Es muy imbécil el que esté diciendo que grande Argentina cuando no muestra fútbol. Esto es una pavada. Ya no hay fútbol, ya no hay respeto. Lo veo a muchos de ustedes en las redes sociales hablando de que la política es sucia, de que este político dijo, pero apoyan a una selección que está totalmente amañada. Hoy contra Suiza jugaron 12 contra 10 y casi no pueden, les costó un extratiempo. Ahora, cada vez que había una falta, armaban la bronca, las minas de Argentina armaban la bronca para que se acabara el tiempo y así ellos poder ganar. Esto es un insulto para el fútbol. El Diego debe estar en la tumba retorciéndose viendo esta selección tan mediocre. Me rompen los huevos, váyanse a la verga.
1: Bueno, ya se le fue unas palabritas.
2: Oye, ¿y dónde está JJ?
1: ¿Quién te dijo? Esa partecita yo tenía. Bueno, aunque le cuento que no, ninguna de las dos palabras, más allá de que usted las considera subida de tono, usted sabe decir que cosa es una verga, ¿no?
2: Claro, claro, es parte de un barco, ¿no?
1: Es el palo más alto de un barco.
2: Eso se llama verga, ¿no?
1: Hay muchas cosas que ir aprendiendo en la vida. Por eso es que mientras para uno es que la gente a veces es escándalo o cree que es vulgar,
2: por ejemplo,
1: o la han vulgarizado, la palabra tiene.
2: La palabra cabrón no es una mala palabra, ¿no? En Puerto Rico se utiliza bastante esa palabra, sí, porque existe, eres un chévere, eres un bacán, ¿no?
1: Por ejemplo, y aquí es otra cosa.
2: Y también la palabra chucha, ¿no? En Colombia es otra palabra que no es mala palabra, mi querido amigo.
3: Para que la gente pero diga, ¿a qué se refiere?
1: ¿Qué se refiere?
3: Pero usted no me diga, lanza la palabra y dice, sí, malo.
1: Allá no, Colombia, no es malo, porque
2: por
1: no
2: es Colombia es una funda, ¿no? Es una funda, ¿no?
1: ¿Dónde?
3: No.
1: Incluso hay lugares.
3: Lo que usted nombró le dicen a esto.
1: A la axila.
3: Lo que usted dice de la funda le dicen chuspa.
1: Chuspa. Otra cosa, y eso en casi toda América Central. Me acuerdo. Y chupa. Sí. A mí me pasó, le cuento, en Costa Rica.
2: Sí, no.
1: Yo pedía una bolsa para poner unas cosas en el aeropuerto. Y yo me decía, ¿qué? Y digo, le muestro, y me dice, chuspa.
3: ¿En dónde?
1: En Costa Rica.
3: Ah, también le dicen a las fundas chupa.
2: Yo pensé que usted no se había puesto eso.
1: Entonces, por ejemplo, usted ve esa expresión que le dice a la gente, andate al carajo.
2: Sí.
1: Ya, y usted sabe qué es el carajo. ¿Qué es un carajo?
3: No. Pregúntenle ahí al todólogo.
1: Esta evidencia. Ahí está. Mira, ahí hay el carajo en unas embarcaciones. Ustedes han visto que hay arriba del mástil un pequeño, como un balconcito.
2: Sí, eso, ¿no?
1: Eso se llama el carajo. Ajá. Y eso era utilizado para mandar, cuando se portaba mal algún marinero, lo mandaban al carajo, es decir, allá arriba. Uh-huh. Eso era terrible, ir allá arriba. Sí, ir allá arriba en ese balconcito.
2: Y salía mareado salía.
1: Sí, entonces eso era ahí. De ahí la expresión, ándate al carajo, porque era mandarte a algo malo. Entonces, vale la pena aclarar porque hay mucha gente que se escandaliza.
2: Es como en el Ecuador, por ejemplo, dicen arrarray, es cuando te quemas, ¿no?
1: Bueno, pero eso claro, es una expresión.
2: Y cuando te golpea alguien, te dices, ay, ay, ay.
1: No, esa expresión es del callejón interandino ecuatoriano. Sí,
2: eso te estoy,
1: ¿no?,
2: diciendo.
3: Ayayayco.
2: No dicen ayayayco.
1: No es curaray.
2: No dicen ayayay.
3: Me reía porque decía que el marinero. Sí. Cuando lo castigué salía mareado.
1: Claro.
2: Esa era la idea.
1: Allá iba. Uh-huh. Porque no es fácil ir. O sea, probablemente se mareaba y le pasaba de todo. Además que iba a viento y marea allí. No es que tenía ahí una sombrilla para que no le cayera el agua. Claro. A sol y agua,
2: era un castigo.
1: El carajo, mandarte al carajo era un castigo, claro, evidentemente. Claro. Entonces, hay cosas que en nosotros nos hace sonrojar, usted dice las pompis, las nalguitas, sí, las posaderas, y pues los dueños de su idioma dicen culo y punto.
2: Claro.
1: No, eso, y acá no, es que, ay, eso es. Alguna vez yo conversaba con una maestra y me decía, pero ¿cómo le vamos a decir a los niños que digan culo? Claro. Bueno, pero los dueños de su lenguaje dicen que culo es esa última parte.
2: Y el médico, y cuando usted el busca, ginecólogo...
1: Espérese. Ya. Y cuando usted busca el diccionario, dice que culo es la última parte del cuerpo humano donde la espalda pierde su nombre, donde termina la columna vertebral.
2: Por eso dicen que los médicos...
1: Eso es, o sea, está bien pronunciado. Pero nosotros hemos vulgarizado muchos términos, claro, y nos sonroja cuando los escuchamos porque creemos que está siendo vulgar.
2: Ay, qué mal hablado.
1: ¿No?
3: Hasta canciones hay, pues.
2: ¡Qué bestia! Claro. ¡Qué bestia!
1: Bueno, pero no hemos venido a hablar aquí de idioma, solo porque se le salió al... Al que reproducíamos
2: Y ahora nadie se queja con la canción de reggaetón, pues, hermano. ¿Ah? Tantas barbaridades que dice el mismo reggaetón.
1: No, eso es peor.
2: Pues, peor, pues, obviamente.
1: Y lo peor.
2: Y lo peor que hay.
1: Es que no hemos venido a hablar de eso.
3: Claro, pues. Así es.
1: Pero lo peor es que esas canciones groseras.
2: Nos alarmamos.
1: Esas sí verdaderas vulgaridades hechas tema que insultan a la mujer y la mujer los baila.

0: Ineo.
1: No se diga voy a ver, traiga.
0: Que son delis. Mañana voy a ver si
1: le. Pero digo, no diga voy a ver, traiga.
0: Y les traigo para que disfruten.
2: Está igualito.
0: Eso lo toma con leche.
2: Está igualito al de acá, que traía el equipo. Que
0: no, ya... no. Yo todo lo que le he dicho he traído.
2: No, no. Usted te dijo pan y pan ha salido trayendo, pero yo aquí lo veo de torta. Yo estoy acá. Habla de camiseta.
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2: Ya te digo que tenga paciencia.
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0: Importadora Castro, que por cierto hoy día, si no estoy mal, hoy día llega a la cocina acá a los estudios.
1: ¿Hoy día? Llegaba porque ya me ocupé en otra cosa, ¿verdad?
2: Ah, la vendió.
1: Mañana.
2: No, creo.
0: Se la vieron y la vendió.
1: Hablemos de fútbol, pues, no se vayan por otro lado.
2: Oye, pero es que es un auspiciante. La cocina Importadora Castro, tenía entendido que hoy la enviaban aquí.
0: Sí,
2: importante para qué. Pero el día lunes. Ya en el plano serio.
1: Sí.
2: El día lunes, en el programa Opinión Popular, vamos a sortearla. O aquí, a entregársela aquí.
1: En vivo.
2: Si hay un único acertante, a ese se la entregamos.
0: Claro.
2: Si hay varios acertantes, sorteamos. Va aquí a estar un representante de la
1: Importadora Castro.
2: De la Importadora Castro. Para que darle mayor seriedad al asunto. Y gane el que tenga que ganar y se lleve esa cocina.
1: Y el notario.
2: Que han sido parte, porque ustedes, este programa lo han hecho ustedes, ¿no?
1: Claro.
0: Así es. 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
3: 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Y se me hace agüita la boca.
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2: Y también quiero aprovechar para agradecer al amigo que gentilmente ha querido concluir el programa con nosotros.
1: Ah, sí, claro.
2: Al abogado Mayer Quiñones.
3: Entonces, yo también soy romántico.
2: Dice, bueno,
3: ¿quién te dijo?
2: Dice el hombre, voy a gastarme unos $2,000 de la platita que me he ganado últimos meses y voy a invitar a mis amigos de la radio.
1: Está bien.
2: Así que tenemos que agradecerle.
1: Y no es solamente eso, sino que pues dicen que pidan para llevar.
2: Ah, no, pues tampoco. Usted quería hacer comer a toda su familia, pues.
3: Ha dicho.
2: ¿Ah?
0: El artista macho, sí sabe cuál es el artista macho.
2: No sé cuál es ese.
0: Abelardo Abata.
2: Dice que
0: ha tenido un sueño revelador. Y nos manda su pronóstico, así como le quiere hacer competencia a la supercomputadora. Dice Abelardo Abata, dice, para mí tuve un sueño así luminoso, un sueño revelador. Y dice que Argentina queda campeón, subcampeón España, en tercer lugar Inglaterra y cuarto Francia. Y que lo anote ahí,
2: Sí.
0: Ya está notarizado también.
2: Sí.
0: No sé qué premio le irán a dar, pero la cosa es que.
3: Sí. ¡Ay, sí!
2: Bueno, para finalizar el programa, lo vamos a invitar también a los Abata que estén aquí para
0: claro que se peguen.
2: Una cantadita el día.
0: No, el día
2: viernes.
0: Claro que pueda Abelardo, pues tuvo un accidente.
2: Tenía ese cambio de.
1: Pero eso fue hace 8 meses.
2: Le iban a
1: ya.
2: Hacer.
1: ¿El cambio
0: de qué?
2: No sé, una cosa le iban a cambiar. Cosa es que no iba a quedar.
1: Ya, ahora se le ve diferente.
2: Algo le iban a cambiar quirúrgicamente.
1: Se le ve diferente, se le ve diferente.
2: Quería él.
1: Okay. En el caminado, en el caminado.
2: Pero yo no sé. Uh-huh. Abelardo me dice que le hicieron ya la operación, que fue exitosa, han cambiado. Luego, no sé si pueda con esas condiciones venir.
3: ¡Ay, sí! No. ¡Seguro!
1: Que sí, dice. Sí.
2: Vamos a ver. A ver qué pasa con Abelardo, nuestro buen amigo. Artista macho, dijo.
0: Artista macho, sí.
2: Artista macho.
3: Fíjate, macho
2: menos.
3: Para...
2: Sí. Bueno, y hablando de artistas.

0: El viernes.
1: Sí, hablando de artistas. Valero. Una vez más reitero mi salutación a don Julio Francis, que está de cumpleaños el día de hoy. Ya bastante veteranón el hombre. Algunas lunas, algunos llenas. Se pinta esos bigotes con pintura de esa acrílica, pero a veces le chorrea en la calle el pelo y toda esa cosa. Usted también se.
2: Para amigos como Aquiles.
1: ¿Cuál? Acá hay otro que también. Le hace a la pintura.
2: ¿Quién? Curay, ¿ah? Se pinta el pelo.
1: Bueno,
2: se pinta el pelo Curay.
1: Claro, no lo está viendo usted. A ella le vienen saliendo las raíces.
2: Se ve guambrito, ¿no?
1: Y luego ahí se hace queratina también.
2: Se le ve guambrito. Bueno, por razón,
1: Son las 10:47, 10:47. Y ahora sí vamos con lo que se nos viene, vamos con el encuentro del día de hoy.
3: Sí. Encuentro importantísimo que se va a jugar en el estadio de Dallas, la primera semifinal. Francia frente a España. Entonces vamos rápidamente, este partido se estará jugando a las 14 horas. Así que nosotros en el programa de las 2 de la tarde que estamos aquí en Radio La Voz de su Amigo, les estaremos llevando las incidencias como todos los partidos que nos ha tocado en nuestro horario de la tarde. Bueno, entonces compañeros, ya estamos listos. Sí, vamos con el himno de Francia.

0: Joder, tío.
1: Vamos con el tema tradicional de España.
2: Una zarzuela.
1: Y olé.
0: Hostias, tío. ¡Hostia! Supongo que los ecuatorianos radicados en España se sentirán españoles ya hablando con la Z.
2: Antes de que suene un poquito mejor el tema. Hay un buen amigo que ahora vive en España, ecuatoriano, esmeraldeño, don Robert Capurro Jurado. Pero lo he visto hinchando por España, un español más. Hostia, hombre.
3: Hostia.
2: Sí, hostia. Sí. Hostia, bueno. Tío.
0: Yo le.
2: Él es españolísimo. ¿Así? Se ha puesto. Ayer vi, había subido, creo que es la esposa, con todos vestidos con los colores de España. Con un. Bueno, está bien.
0: El atuendo.
2: Si usted vive en un país, tiene que ser agradecido con ese país, ¿no?
3: Así es.
2: Si el hombre está allí, entonces. Desde acá aprovechamos para saludarlo.
0: Yo ya sé tocar marimba, loco.
2: Que fue un colega de radio aquí.
0: Yo ya sé tocar marimba.
2: Ahora ya también estuvo haciendo radio en España.
3: Vean, les cuento rápido. Nos está escuchando el artista Macho. Me acaba de enviar unos mensajes. Me dice que sí, que ya está felizmente y gracias a Dios ya está con muletas. Puede caminar normalmente con muletas.
2: Pero si no es.
3: Y que el día viernes.
2: El problema de él no es de muletas.
3: No es de muletas.
2: El asunto que le hicieron a él es otra cosa. Es un cambio de. Puedo decir el resto.
3: Me dice, los estoy escuchando. Sí. Me dice, ¿a qué hora el día viernes?
2: Ya
3: tiene desde que inicio del programa.
2: Claro,
3: pues 9:30. Abelardo, 9:30 empieza el programa y sería bacán tenerlos en varios sets escuchando música.
0: 9:30, de ahí se van a su casa.
2: Sí. 9:30. Venga, don Abelardo, que a usted también le encanta el cuí. Aquí, usted también, aquí don Curay va a traer cuí. Y hay otro que va a traer albacora. Así que.
3: JJ va a traer albacora.
2: Albacora, sí. JJ albacora. Cuí. Y el de allá, el que está allá al frente, va a traer chontacuro. Sí, va a traer con yuca asada. Sí. Y va. ¿Ah? Y va a traer, dice. Él también aquí habló del bolquetero.
0: Chocho con tostado.
2: Chocho con tostado.
0: Y un atún.
2: Ceviche de chocho.
0: Es el bolquetero.
2: ¿Se hace ceviche de chocho?
0: No, el ceviche en Quito.
2: ¿Ah?
0: En Quito el ceviche de chocho.
2: Sí, hace.
0: En el Puyo no hay, señor.
2: Pero ustedes, ¿a dónde gente aprendieron a comer chocho?
0: No, es otra.
2: De allá arriba.
3: Vean lo que dice Abelardo.
2: Sí. No, ese, lo que le han hecho, yo sé que. Cada quien tiene derecho a escoger lo que le dé su mano. No sé, también.
0: Sí. Vamos con una llamadita, Juan Bras.
2: Ya vamos con la llamada. Buenos días.
4: Buenos días.
0: ¿Quién habla?
4: Franklin Alomía.
2: Don Franklin Alomía, ¿de dónde está llamando don Franklin?
4: De aquí en el barrio Nuevo Horizonte, más conocido como los Comenupa.
2: Ah, de los Comenupa, adelante, don Alomía.
4: Solo para averiguar a qué hora son los partidos de hoy. Para eso nomás quiero.
3: Ya, amiguito. Hoy solo hay un partido. Un partido el día de hoy, la primera semifinal, Francia versus España. Partido que se va a jugar en Dallas a las 14 horas, 2 de la tarde de Ecuador. Amiguito, 2 de la tarde de Ecuador, ¿ok?
5: 5 botellas me he tomado.
3: Bueno, y la segunda semifinal, es el día de mañana, miércoles. A la misma hora, 2 de la tarde, Inglaterra-Argentina, en el estadio de Atlanta se estará llevando este partido importante el día de mañana, pero el día de hoy es Francia-España, la primera semifinal.
2: Oye, y hay gente que ha hablado también de con quién se enfrentó Argentina para llegar a esta instancia de las semifinales.
3: Ya. Y hay ¿con todas las selecciones?
2: Sí, dicen que hay un periodista, un invitado particular que dice, bueno, yo no sé si estábamos jugando la Copa
6: del
2: Mundo.
6: Tenemos una llamada más, sí.
2: Si estábamos jugando la Copa del Mundo o estábamos jugando una liga africana por los rivales que le ha tocado. Pero vamos con la llamada primero. Buenos días.
7: Muy buenos días.
2: Sí, adelante.
7: La Delgadillo y Décima.
0: Nombre y apellido, por favor.
7: Salazar Charcopadora.
2: ¿Cómo?
3: Dora.
7: Salazar Charcopa Dora.
3: Salazar Charcopa Dora.
2: Salazar Charcopa Dora.
7: Sí, deseo saber dónde van a hacer la inauguración de los platos típicos.
0: La pena, señora, que lo dio.
2: ¿Qué plato debe ser? Ella está preguntando por el chontacuro que está ofreciendo, ofreciendo el volquetero, el de acá que está ofreciendo cuyornado en salsa de conejo y el otro ofreciendo albacora.
0: Sí, sí. Tiene toda la razón.
2: Lógicamente la señora quiere saber dónde van a ver esos platos típicos.
0: Sí. Gracias por preguntar, señora. Sí. Ya le habla el presidente de la CONAIE.
2: ¡Qué barbaridad!
0: Ya le habla el presidente de la CONAIE.
2: No le hemos ofrecido porque creo que todavía es en mayo que hay la feria de la chautiza, pero para mayo del año que viene le ofrecemos chautiza rellena en salsa de pavo.
0: Sí, sí, sí.
2: Así que
0: está bien.
3: Y rellénate.
2: Rellena de pavo. Ah, sí, porque lo que la chautiza, la cuestión es sacarle las tripitas y rellenarla con pavo. Sí. Eso es todo, ¿no?
3: Y la cabeza también.
2: Claro, hay que sacarle todo. Sí.
3: Y rellenarla va a ser lo más fácil.
2: No, eso es fácil, eso no es ningún problema. También, pero decía que alguien estaba diciendo, bueno, lo hemos visto jugar a Argentina, que ahora es el referente para los equipos CONMEBOL, porque ya todos se fueron. Solo está Argentina, ahora solo nos queda Argentina.
5: Si estaba viendo a Argentina en un mundial o la estaba viendo en una Copa Africana o Copa Asiática de Naciones. Mira quién han enfrentado: Argelia, Jordania, Austria, Cabo Verde, Egipto, y ahora Suiza. Ya no sabía si estaba viendo a Argentina en un mundial o la estaba viendo en una Copa Africana o Copa.
2: Bueno.
0: Ahí está.
3: Bueno. ¿Ah? Y mañana la tiene.
2: Es bueno el razonamiento. ¿Por qué es bueno el razonamiento? Porque ustedes recordarán que mucha gente dijo y mucha gente opinó a nivel mundial de que Argentina no se había enfrentado realmente a equipos de élite. Sin embargo, en el camino han salido revelaciones como el caso de Noruega.
3: Ay, ay, ay, ay, no, ay, no es por ahí.
2: De Noruega.
3: Sí. No es por ahí. Sí.
2: Ya me imagino.
0: Pobre
2: ¿qué habrá señora sentido Bata cuando dijo que por ahí no era?
0: Señora Bata, sí. Señora Bata, este mensaje le envían.
3: Ay, ay, ay, ay, ay, no es por ahí.
2: Pero al que le está doliendo es a él.
0: Claro,
2: sí, por eso. Entonces no sé por qué, bueno, por qué lo dirá.
3: Y mañana será una prueba, la primera, según los entendidos en la materia, mañana será la primera prueba
2: de jugar con
3: Inglaterra. Y sí, ya las barras bravas.
2: Pero yo le digo que ya Argentina con Suiza ya tuvo un entré a esto. Suiza jugó.
0: La
2: no me voy a decir que Suiza se le achicó ni que le jugó menos. Al contrario.
3: Y lo que dicen los expertos, ¿qué hubiera pasado si no era expulsado el jugador de Suiza? ¿Qué hubiera pasado?
2: Sí, yo, por lo que todos yo para mí, que la
0: Suiza
2: si,
0: ganaba.
2: Si no salía alguna genialidad allí de Messi, Suiza ganaba. Yo lo veía como
0: sí, ganaba.
2: Serio aspirante, ¿no? en ese encuentro.
0: La genialidad
2: sin embargo, le quitaron un hombre y con un hombre menos les dio pelea. La genialidad de un jugador puso la diferencia, pero con un hombre menos en esas instancias. Por eso es que la gente piensa y piensa, y algunos piensan y dicen. Claro, los que opinan con pasión desmedida, a lo mejor no comprenderán estos pormenores.
0: Los fanáticos.
2: Que muchos, sí, el fanático, porque muchos hinchas en el mundo, en cambio, han opinado de cómo se pudo haber estado favoreciendo los intereses de una u otra federación.
0: Es que yo creo
2: y
0: que
2: cómo la FIFA ha actuado.
0: Aquiles, yo creo que todo deporte, sea quien cual sea, debe ser. Sí. ¿Gripe? ¿Es gripe o qué?
2: Es que el problema.
0: Sí, pues dicen
2: que le da gripe. Eso cuando le hablan de.
0: Hay gripe, de que va a comer alergia. A los tiempos. Dice que hay gripe, alergia y cachos. Sí, no sé.
2: A los tiempos pan de ambato. No, ¿qué? Porque él es de allá. Bueno, él nació aquí. No, pero usted, ¿de qué parte de su familia?
0: De Cholontús no eres. No le
2: dígale a la gente. ¿De qué parte de Tungurahua, güey?
0: ¿De qué parte? Ambato, pero ambato, ¿dónde? Pues, Cholontús.
2: Él dice que de Ambato.
0: O Pillajua.
2: Pero él no es ni de Ficoa siquiera. Más allá.
0: El man es entonces de Pillajua.
2: Sí.
0: Media hora de Cholontús.
2: Él es de Quinchapincha. Sí. Allá no se come. Gracias. Ese es un lugar
6: de tumular. Loco.
2: De quincha pincha. De allá, bueno. En todo caso, amigos, nosotros estamos acercándonos al final de esto que iniciamos con alegría, ¿no? La idea era, como hemos dicho, divertirnos y divertirnos con ustedes. Pasar unos momentos amenos, alegres, disfrutando del mundial y disfrutando de lo que comenta el uno, comenta el otro, repitiendo unas cosas de lo que ustedes mismos dicen. Ese ha sido el objetivo y en eso nos encontramos y estaremos hasta el día
3: viernes.
2: Listo, ya. Ahora vamos a concluir este programa.
3: Así es.
0: Hola, muchachos. Sí. ¿Para quién? Sí. Cada quien para su casa.
2: Sí. Usted a comer queso, compañero, para mi casa. Gracias, ha sido un gusto. José Luis.
3: Felicidades hasta el día de mañana.
0: Yo me quedo aquí hasta las 12.
2: Buenos días.
0: Chao.
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12: Amigos, como siempre estamos de vuelta, muchísimas gracias. Tenemos mucha música en los siguientes 60 minutos de buena diversión a través de la radio en máxima energía. Damas y caballeros, bienvenidos. Muchas gracias, bienvenidos a quienes se contactan con nosotros en vivo y en directo a través del 720-499. Estamos con todo el gusto del mundo para complacerte, para escucharte, para dedicarte este programa especial.

0: Es una merengue, mami. Bueno, muchísimas gracias a toda la gente que está compartiendo con nosotros este programa. Estamos en martes, segundo día de la semana, donde la música no para, no se detiene. Muchísimas gracias a quienes están con nosotros en contacto a través del 098-106-4270. Un atento saludo a propósito a toda la gente de Quito, la gente de Ambato, la gente de Riobamba, la gente del inmenso Guayas, es verdad. Muchas gracias también a la sintonía de Punto Paz. Gracias, mis panas, gracias, mis amigos. A las nenas que están escuchando la radio a esta hora en el sector de Codesa, Avenida Jaime Hurtado y Folke Anderson. Es la calle que cruza, ¿eh? Ahí está, nada más y nada menos, lo que usted estaba buscando. Punto Paz. 11 con 20 minutos. Y la misma vaca, ¿no? Yo creo que vamos a complacerles mucha buena música. A ver, ¿qué dice por acá? Un mensaje de texto me dice, chévere, Carlos. Estamos dinámicos y alegres y positivos.
1: ¡Sube el volumen!
0: ¡Sube el volumen!

Exactamente a las 11:40, muchísimas gracias a toda música. Estamos en vivo y en directo presentándote lo mejor de Máxima Energía esta mañana, segundo día de la semana, ¿no? Así es que gracias a ustedes por preferirnos, gracias por estarnos acompañando mutuamente en esta bonita mañana. Un poquito fría nada más, mi querido Pinky, ¿eh? No hay para qué alarmarse. Yo estoy pendiente del cambio climático que aparentemente los entendidos en el cambio de los climas estarán afectando a la región de Sudamérica, ¿no? Especialmente a Esmeraldas, Ecuador, este cambio, este fenómeno que está por pocos momentos medio pausado, me dicen por ahí, ¿no? Pero espero que no sea tan fuerte como lo están pronosticando, ¿no? Así es que sea un fenómeno más o menos suave nomás, porque sí, es necesario el agua que alimenta la vegetación, las plantas, los árboles, los bosques, pero tampoco San Pedro vas a abrir la llave como loco, ¿sí o no, Pinky? 11:41.

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Aquí estamos, muchísimas gracias. 11:51 es la hora exacta en todo el Ecuador a través de Máxima Energía en la 89.9 y 96.3. Saludos a toda la gente bonita que comparte con nosotros esta mañana mágica de canciones. Muy buena salsa, muy buen sonido y sobre todo el mejor ritmo para tu vida.

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2: La hora exacta en la voz de su amigo.
3: 11 horas 55 minutos.
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3: La hora exacta en La Voz de su amigo.
4: 12 horas en punto.
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6: ¿Qué tal? Buenas tardes, amables oyentes. Aquí estamos ya con el bloque de información. A través de la voz de su amigo reciban un cordial saludo a esta hora de la tarde cuando son ya las 12 del mediodía y un minuto. Buenas tardes y bienvenidos a las informaciones a continuación. Bueno, y hoy estamos 14 de julio del 2026. ¿Cómo se han ido los días? ¿Cómo han pasado rápidamente? Al parecer ayer empezamos, como que si ayer empezáramos este año, ya vamos prácticamente 14 de julio y viene agosto, las fiestas de Esmeraldas. ¿Cómo están los preparativos? ¿Qué acciones se han llevado a efecto? Atención, mucha atención, buenas tardes. Atención, la policía prendió a dos adolescentes implicados en un homicidio en Esmeraldas. Atención, en el marco de la estrategia operacional 3D, servidores de la Policía Nacional del Ecuador lograron la aprehensión de dos adolescentes presumiblemente implicados en un hecho violento que terminó con la vida de un ciudadano. La intervención se ejecutó el pasado lunes 13 de julio del 2026 en la ciudad de Esmeraldas, luego de que las unidades del Grupo de Operaciones Motorizadas GON fueran alertadas por el Servicio Integrado de Seguridad ECUS-911 sobre la presencia de una persona herida con impactos de armas de fuego. Al constatar el fallecimiento de la víctima en el sitio, los uniformados activaron de forma inmediata un operativo de localización y búsqueda en los sectores aledaños. La rápida reacción policial permitió interceptar y neutralizar a los menores de edad identificados únicamente con sus iniciales como CDCC y JDGM. Debido al marco legal que protege la identidad de los adolescentes en conflicto con la ley, ambos sospechosos fueron puestos a orden de las autoridades judiciales competentes para que se determine su situación jurídica en las próximas horas. Por su parte, los agentes de los ejes investigativos y de criminalísticas continúan con el levantamiento de indicios y las diligencias correspondientes para esclarecer los motivos detrás del crimen y establecer las responsabilidades penales en este caso. Thank you. Atención, continuamos con más información. Asesinan a tiros a un taxista en el sector de la Y de Vuelta Larga. Esto ocurrió en el sur de la ciudad de Esmeraldas. Atención, un nuevo hecho de sangre conmocionó a los habitantes del sector La Y de Vuelta Larga en el sur de la ciudad de Esmeraldas. Un conductor de taxi fue atacado de forma violenta por sujetos fuertemente armados, quienes, según reportes preliminares, le propinaron al menos 8 impactos de bala mientras se encontraba laborando. Tras el atentado registrado este martes 14 de julio de 2026, la víctima fue trasladada de urgencia en estado crítico hacia una casa de salud cercana, donde los galenos de turno confirmaron su fallecimiento debido a la gravedad de sus heridas. Agentes de la Policía Nacional se desplazaron de inmediato al lugar del crimen para acordonar la escena y recolectar los indicios balísticos correspondientes y activar los operativos de búsqueda en la zona o en zonas aledañas. Continuamos con más información a través de la voz de su amigo. Atención, mucha atención. Seguimos informando. Comisión de Fiscalización aprobó el cronograma para el juicio político contra Inés Manzano. He aquí el detalle de esta información. La Comisión de Fiscalización de la Asamblea Nacional definió el calendario oficial para el juicio político contra la ex ministra de Energía Inés Manzano, impulsado por los legisladores interpelantes de la bancada de Revolución Ciudadana RC. Desde el pasado domingo 12 de julio de 2026 comenzó a correr el plazo de 10 días establecido en la ley para la actuación y práctica de pruebas de cargo y descargo. Dentro de este cronograma, el presidente de la mesa legislativa, Ferdinand Álvarez, convocó a la primera sesión a la fase para la tarde de este martes 14 de julio, espacio en donde comparecerían los testigos solicitados y se, re, se,

0: versión de manera oficial sobre el estado de salud, cómo se encuentra el padre Eugenio Arellano. Esto nos confirmó para La Voz de su amigo. Escuchemos.
1: Pues mi salud va, como puede ir la salud de un señor que tiene 83 años, ¿me entiende? Yo le puedo decir una cosa, que la salud, no tengo dolores, no, ninguno. Y he encontrado una comunidad de la Merced que ha sabido acogerme con cariño, con cuidado. Y en Esmeraldas me encuentro muy bien. Muchas veces cuando veo los viejitos que tienen mi edad, pienso cómo quisieran los pobres estar como estoy yo, rodeados de cuidado, de atención, de respeto. Sí, sí que estuve en el hospital. Estuve en el hospital porque el doctor Iván, que tiene toda mi confianza, me quería hacer un chequeo más fuerte y me tuvieron que hospitalizar para hacerme el chequeo y al menos quedarme 2 días. Y allí estuve los 2 días en el hospital del sur. Y bien, me hicieron todas las cosas como tenían que hacerlas. Yo normalmente suelo ser obediente a los médicos. Suelo ser. Y me encuentro bien, de verdad. Bueno, bien como a mi edad se puede estar.
2: Esos 83 años, ¿cómo los ha acogido en Esmeraldas?
1: Yo muy bien. Yo vine desde que me jubilé. Al no resistir en Tumaco por el accidente que tuve, pues me vine aquí, me vine para siempre, pues. Aquí he estado de joven, de mediano y de viejo.
2: Alguien dice, ¿por qué no volvió Eugenio Arellano a España?
1: ¿Y yo qué hago en España? Esta es mi tierra.
2: ¿Cómo ve Esmeraldas en la actualidad?
1: Muy preocupado estoy. Veo una falta grande de líderes y lideresas. ¿Dónde están los esmeraldeños y esmeraldeñas que levantaban su puño, gritaban, se unían, salían a la calle, reclamaban los derechos del pueblo? ¿Dónde está esa gente?
2: No se la...
1: Esmeralda siempre ha sido altiva, pero ha dejado de serla. Cada uno se preocupa de sus cositas y nada más.
2: De pronto están sumergidos también en el miedo por lo que está pasando, la violencia en Esmeraldas.
1: El miedo nos gana cuando nos acobarda. El miedo lo vencemos cuando lo desafiamos con prudencia. El miedo no nos tiene que encerrar en nuestras casas.
2: La violencia cobra un gran espacio en nuestra sociedad esmeraldeña.
1: Demasiada. Pero atención, la violencia no solo es la violencia de los grupos. La violencia es hay el peligro que se transforme en un fenómeno social. Una violencia que comienza en la familia, con empujones, con levantar la voz, con faltar el respeto de palabra, con gritarle a los niños, y puede seguir en las instituciones, con el que está arriba y respete al que está abajo. ¿Me entiende? Entonces sí que tenemos que hacer una conversión al respeto. Muy grande, muy grande, muy grande. Porque cuando vemos esos grupos que matan, que secuestran, que abusan, eso tiene un valor de desánimo. Los esmeraldeños están desanimados por todo eso. Conozco gente que ha trabajado toda la vida y ha conseguido hacer unos ahorros. Y han ido esa gente y le han pedido esos ahorros y han tenido que darlos, porque si no les mataban un hijo.
2: ¿Qué irá a pasar a futuro si esto sigue o continúa?
1: Vea, futuro pasará lo que nosotros queramos. Llegará momento y escogeremos los que nos gobiernan que realmente pongan el imperio de la ley, no el imperio de ninguna mafia. Aquí el delito tiene que ser castigado, cueste lo que cueste, aunque lo tengamos que pagar a algunos. Pero no puede ser que la gente tenga miedo a salir por la calle. No puede ser que tengan que cerrar puertas y ventanas continuamente. No puede ser. Esmeraldas hemos sido libres siempre. Entonces tenemos que recuperar esa libertad. Y a los que andan por ahí subidos por las lomas, ¿me entiende? A los que están viviendo con plata mala vida, yo les digo, ninguno va a llegar a ser rico, ninguno. En ellos se va a cumplir la palabra de Jesús que dice, que mata a bala, morirá a bala. Ninguno de ellos será rico, yo les digo, que dejen de hacer sus pillerías, que dejen de hacer sus amenazas y sus maldades. Verá usted, si esa gente sigue así, la mamá que los parió se avergonzará de haberlos dejado vivir, porque son la deshonra de sus propias familias.
2: ¿Cómo orientar?
1: Hablando de la paz continuamente y dando testimonio de la paz, pero una paz que es manos libres.

0: Empezando por ahí,
1: desde el más pequeño hasta el más mayor.
0: Todos. Solo así podremos cambiar esta.
1: Solo así cambiará Esmeraldas y recuperará la belleza que siempre ha tenido Esmeraldas.
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3: Seguimos informando a través de la voz de su amigo. Hallaron sin vida a dos hombres originarios de Río Verde, en el cantón Eloy Alfaro. Un nuevo hecho violento conmocionó al norte de la provincia de Esmeraldas tras el hallazgo de dos hombres sin vida en la vía en Chayacu, perteneciente al cantón Eloy Alfaro. Las víctimas fueron plenamente identificadas por las autoridades como ciudadanos Enrique y Ángel Barreto, quienes eran originarios de la parroquia Lagarto, ubicado en el recinto, en el cantón Río Verde de la provincia de Esmeraldas. El macabro hallazgo fue realizado por moradores del sector el pasado lunes, es decir, ayer, con fecha 13 de julio del 2026, quienes alertaron de inmediato al Servicio Integrado de Seguridad ECUS 911. Al llegar al sitio, personal de la Policía de Criminalística y de la Fiscalía General del Estado acordonaron la zona para preservar la escena. De acuerdo con los primeros informes forenses policiales, los cuerpos presentaban múltiples impactos de bala en diferentes partes del cuerpo, lo que evidenció que sufrieron un ataque directo violento por parte de sus victimarios. Tras la recolección de indicios balísticos en el área, las autoridades realizaron el levantamiento de los cadáveres y los trasladaron a la morgue de la ciudad de Esmeraldas para autopsia de ley. Hasta el momento, los agentes de los ejes investigativos no han determinado el móvil en donde el asesinato se han precisado si el crimen se ejecutó en el lugar del hallazgo o si los cuerpos fueron abandonados desde otro punto de la provincia, sumándose a este suceso a la reciente ola de inseguridad que afecta la zona norte esmeraldeña. Continuamos con más información antes inicio de espacio publicitario. 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Seguimos con más información. Fuerzas Armadas salvan a hombre ser descuartizado y capturan a tres cabecillas criminales. Esto ocurrió en Guayaquil. Atención, en una oportuna y dramática intervención en el noroeste de la ciudad, patrullas de las Fuerzas Armadas rescataron a un hombre que se encontraba a borde de la muerte dentro de una vivienda abandonada en el sector de Socio Vivienda 2. Los uniformados pertenecientes al Grupo Delta de la Fuerza de Tarea Conjunta escucharon gritos de auxilio mientras realizaban un recorrido de rutina por la zona. Al ingresar al inmueble, sorprendieron a varios criminales que torturaban a la víctima, quien presumiblemente había sido secuestrada por error. El jefe del operativo detalló que los captores exigían dinero y armas que el ciudadano no poseía, por lo que ya planeaban asesinarlo y descuartizarlo. De hecho, al momento del rescate, El artefacto ya presentaba los cortes severos y en uno de los pies. De forma paralela, la ofensiva militar y en el puerto principal asestó duros golpes en la estructura de los grupos de delincuencia organizada GDO, con la captura de 3 objetivos de alta peligrosidad. El distrito Nueva Prosperina se detuvo a alias La China, operadora financiera de los fatales, y alias Motor, jefe de los extorsionadores de los lagartos en el monte Sinaí. Asimismo, en el sector de la isla Trinitaria, al sur de la urbe, se capturó a alias Cabo, segundo al mando de la banda de los carniceros, quienes poseían una boleta de detención vigente por delincuencia organizada y porte de armas. En este último punto, las autoridades desmantelaron una red de monitoreo delictivo al decomisar 56 cámaras de videovigilancia que la organización pretendía instalar de forma ilegal para vigilar el movimiento de los contingentes militares y policiales. Son las 12:19. Atención, Fuerzas Armadas decomisaron objetos prohibidos durante requisa en el Centro de Privación de Libertad de Loja. El personal del Ejército Ecuatoriano ejecutó una operación militar intramuros en el Centro de Privación de Libertad CPL Loja, con el objetivo de localizar objetos prohibidos y fortalecer el orden interno y la seguridad al respecto de los derechos humanos dentro del centro penitenciario. Durante la intervención, los uniformados realizaron un registro minucioso en las celdas y áreas comunes de los internos, logrando confiscar pipas artesanales, 3 rollos de alambre de cobre, 2 dispositivos móviles, un cargador, 5 pilas AAA, una balanza electrónica pequeña. Son las 12:20 en el país. Y nos vamos a Colombia. Abelardo de la Esprilla suprimirá el comisionado de paz y la Consejería de Derechos Humanos tras asumir la presidencia de Colombia. El presidente electo de Colombia, Abelardo de la Esprilla, anunció que una de sus primeras acciones de gobierno al asumir el poder el próximo 7 de agosto del 2026 será la eliminación de varias dependencias. La presidencia de la República, entre ellas está la Oficina de Alto Comisionado para la Paz y la Consejería Presidencial para los Derechos Humanos. El mandatario electo, de tendencia ultraderechista, justificó la medida como bajo argumento de reducir la burocracia y evitar duplicidades y frenar los sobrecostos del Ejecutivo, enfatizando que no habrá más procesos de falsa paz ni el gobierno, las competencias de las agencias suprimidas se trasladarían de forma directa a las carteras de Interior, Relaciones Exteriores y Defensa. Por otra parte, de la Esprilla ratificó su firme intención de llevar a cabo su acercamiento de investidura en una germinación militar en el sur del país para rendir homenaje a las Fuerzas Armadas, lo que ha desatado un fuerte pulso institucional con el mandatario saliente Gustavo Petro, debido a que Petro, como comandante supremo de las Fuerzas del Orden, hasta el día del cambio de mando prohibió el uso de cualquier instalación militar para dicho acto. El presidente electo hizo el llamado urgente al nuevo Congreso, que se instalará este 20 de julio, para que se intervenga y se legisle a favor para que se cumpla su promesa de campaña. Son las 12:23 en el país. Continuamos con más información y el abogado Luis Felipe Valencia, delegado provincial de la Defensoría del Pueblo, dio a conocer cómo ha sido la atención a los usuarios o ciudadanos que llegan a diario a esta dependencia.
4: Bien, si bien es cierto, nosotros como Defensoría del Pueblo tenemos las competencias que radica dentro de la que llama la Constitución de la República del Ecuador en el artículo 215, que es el seguimiento de sentencias constitucionales. También tenemos seguimientos de sentencias, valga la redundancia, y tenemos también ayuda a los usuarios y consumidores. Tenemos un compañero que se encarga de, netamente de lo que tiene que ver con usuarios y consumidores. La ciudadanía tiene que saber que usuarios y consumidores es la ley del usuario y consumidor, ¿no es cierto? Pueden acercarse también a la Defensoría del Pueblo para hacer sus reclamos en cuanto a empresa eléctrica, servicios básicos, todo lo que tiene que ver con servicios básicos, además de aquello también lo que tiene que ver con almacenes, productos defectuosos. Nosotros tenemos la competencia para hacer un acompañamiento y si es posible una visita in situ y verificar el estado del artefacto haber comprado y poder pedir las garantías necesarias y que se le restituya su derecho al usuario y al consumidor. Además de aquello, estamos ubicados por el tema del terremoto del año pasado 2025. Anteriormente estábamos en el CAC, ¿no? Pero todas las instituciones públicas del Estado, sí, en el puerto, todas las instituciones públicas del Estado hoy en la actualidad se encuentran en diferentes puntos de la ciudad. Nosotros tenemos dos puntos de atención que están plenamente en el centro, en la calle Sucre, entre Salinas y Ricaurte. Tenemos un punto de atención donde estamos con los compañeros de los especialistas de la naturaleza, porque también tenemos competencia con la naturaleza y seguimientos de sentencia. Y en la misma, casi en la misma dirección, en la Ricaurte, entre Olmedos y Sucre, tenemos al compañero Alfonso Huir, que es el encargado de usuarios y consumidores, donde la gente se puede acercar a presentar sus peticiones, sus reclamos, y nosotros tenemos gusto, con gusto, para poderles ayudar y, si es posible, hacer un acompañamiento in situ para poder resolver su problema.
5: Abogado, en ese sentido, ¿qué es lo más notable? ¿Qué es lo que más de mayor concurrencia que llegan a diario?
4: Bueno, nosotros como Defensoría del Pueblo tenemos un radio de acción muy amplio, ¿no? Pero lo que más tenemos hoy en la actualidad son seguimientos de sentencia, personas que presentan actuaciones de protecciones por despidos, que digas usted es Vial, Petroecuador, todas las instituciones públicas que despiden a las personas, presentan su acción de protección y nosotros tenemos la obligación constitucional de hacer el seguimiento a la sentencia, ¿no? ¿Qué se basa en esto? Nosotros tenemos la obligación de abrir el expediente, notificar a las partes y decirle, ¿sabe qué? Me invento, señores de Petroecuador, señor gerente, estamos haciendo el seguimiento de sentencia, la sentencia emitida por un tribunal, un juez de primer nivel, de segundo nivel, que se cumple.
5: Hace pocas semanas vimos también el accionar referente a lo que pasaba en el terminal terrestre. ¿Se acuerda aquellos usuarios que demandaban de mayor atención de las cooperativas referente?
4: Ah, correcto, sí, nosotros también tenemos esa competencia. Tenemos la competencia de efectivamente lo que tienen que ver, porque ahí radica la competencia de usuarios y consumidores, porque la gente es un usuario y un consumidor de transporte público. A esta dependencia han llegado varias peticiones de que efectivamente los buses en mal estado, la higiene y todo eso. Nosotros aún en un inicio me acuerdo que tuvimos reuniones con la Agencia Nacional de Tránsito, con los señores transportistas y los miembros del directorio, sí, y hemos hecho las incidencias, pero cabe recalcar y tengo que mencionar también a la ciudadanía esmeraldeña que nosotros como Defensoría del Pueblo no tenemos una acción coercitiva, ¿no? Nosotros hacemos el seguimiento, pero en este caso es la Agencia Nacional de Tránsito la que tiene que
5: tomar el control.
4: Tomar el control y si es posible sancionar, ya depende de ello. Nosotros lo que hacemos es presentar la incidencia, hacer el seguimiento, pero vuelvo y repito, la Agencia Nacional de Tránsito es la que tiene que tomar el control de la situación.
5: Abogado, ¿cómo está la atención en Esmeralda? ¿En qué día se atiende?
4: Bueno, nosotros la Defensoría del Pueblo atendemos todos los días a partir desde las 8:30 de la mañana hasta las 5 de la tarde ininterrumpidamente, ¿no? Estamos, toda la ciudadanía esmeraldeña que necesite la Defensoría del Pueblo, estamos prestos para colaborar. Soy un servidor público, yo me debo a las personas, ¿no? Las personas que vienen aquí, trato yo de, si no puedo solucionarle el problema, si no está dentro de mis competencias, por lo menos darle una asesoría y que busquen
5: el
4: camino a seguir para que puedan solucionar su problema.
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3: Seguimos con más información. Atención, compra masiva de medicinas a la India no se concreta. a casi 2 meses del anuncio de Daniel Noboa. Atención, transcurrido 1 mes y 20 días desde el informe a la Nación del pasado 24 de mayo, el gobierno de Daniel Noboa mantiene un estricto silencio los avances del proceso de compra masiva de medicamentos a la India, una estrategia anunciada para mitigar las severas crisis por el desabastecimiento en la red de hospitales públicos del país. Pese a que la ministra de Gobierno, Natalie Morillo, aseguró que esa fecha los resultados se verían en un plazo máximo de 3 semanas, tanto esa cartera de Estado como el Ministerio de Salud Pública y la empresa pública de abastecimiento e infraestructura y logística de salud han evitado responder las solicitudes de información de la prensa. Expertos y ex autoridades de salud advierten que el enfrentamiento oficial poco optimiza los trámites para dar solución a estos problemas. Son las 12:29. Atención, es tiempo de recibir el reporte desde el Departamento de Prensa de la Prefectura de Esmeraldas.
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3: Antes de despedirnos, atención, transporte de carga pesada aclara que no recibe compensaciones estatales y asume el alza del diésel. Atención, el Comité Nacional de Gremios del Transporte Carga Pesada emitió un pronunciamiento oficial para aclarar que las empresas del sector no forman parte de ningún esquema de compensación económica por parte del Estado, viéndose obligadas a asumir de manera directa el incremento en el precio del diésel. El gremio precisó que los mecanismos de mitigación anunciados por el gobierno nacional están dirigidos de forma exclusiva al transporte público y a las modalidades comerciales específicas como taxis, camionetas y tricimotos. Los transportistas señalaron que el ajuste en el valor del combustible bajo el sistema de bandas ha elevado drásticamente sus costos operativos, por lo que rechazaron la percepción pública que el sector de carga se beneficia de los subsidios estatales. Ante esta compleja realidad económica, los representantes del transporte pesado solicitaron formalmente a las autoridades la implementación de una metodología técnica objetiva y transparente para la actualización de las tarifas del servicio de carga. Según explicaron, contar con esta herramienta legal es indispensable para que los fletes reflejen finalmente las variaciones reales de sus costos de operación y se eviten pérdidas insostenibles para el gremio. Amables oyentes, estamos llegando a la parte final del microinformativo. Por hoy les decimos buenas tardes a todos.
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1: La hora exacta en la voz de su amigo.
2: 12 horas 59 minutos.
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0: La hora exacta en la voz de su amigo.
1: 13 horas 28 minutos.
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5: La hora exacta en La Voz de su Amigo.
6: 14 horas, 2 minutos.
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0: Así es, señoras y señores, ¿qué tal? Muy buenas tardes. Nosotros arrancando, iniciando lo que es la programación correspondiente ya a este día martes, segundo día de la semana, ¿verdad? 14 con 7 minutos, 2 de la tarde con 7 minutos. Control Master, Mr. JJ, ¿cómo estamos, JJ? ¿Todo bien? Todo bien, todo bien, todo bien. Al estilo del pibe, ¿verdad? Todo bien, todo bien, todo bien, ¿ah? ¿Eh? Ok. Bueno, quien les habla, José Luis Curay, estaremos hasta las 17 horas 5 en punto de la tarde. Rápidamente, pantalla gigante, porque acá hace pocos minutos acaba de iniciar, hace 7 minutos y medio acaba de iniciar el partido. ¡Qué partido! Francia frente a España, 0-0, ¿verdad? Ya casi 8 minutos de iniciado este partido interesante. Francia con sus colores, colores oficiales como es camiseta azul, pantaloneta blanca, polines en rojos, y España, ¿verdad? Camiseta blanca, pantaloneta con chevino y medias o polines blancos, ¿verdad? Ahí así está. Prácticamente los dos equipos desde el principio se han ido con todo, de ida y vuelta. ¡Qué partido! Les estaremos llevando las incidencias de este y todo lo que acontece en esta primera semifinal, ¿verdad? Francia, España, España, Francia. Así que, JJ, ¿a usted quién le va? ¿Francia? Bueno, yo le voy a España. Spain. Bueno, 14 con 8 minutos, las 2 de la tarde con 8 minutos, señoras y señores. Hoy estamos prácticamente en el segundo día de la semana número 29. Hoy es martes 14 de julio. Es el 195º día del año en el calendario gregoriano. En la cuenta regresiva quedan 170 días para finalizar este 2026, con el cual estamos iniciando. Señoras y señores, desde ya les habilitamos nuestras líneas telefónicas para que nos ayudes a programar buena música tarde espectacular del día martes. ¡Qué calor! El calor es insoportable. Mientras tanto, señoras y señores, nosotros así estamos iniciando la programación. Bienvenidos. Muy, pero muy buenas tardes.
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0: Ok, por ahí estamos con Maite Martínez, ¿verdad? ¿Qué canción? Te amo. Tema de Franco De Vita, ¿sí o no? En la voz de esta linda chica, ¿no? Suena espectacular, suena espectacular. Por hoy marcamos en todo el Ecuador, 14:20 minutos, 2 de la tarde con 20 minuticos a través de tu estación favorita. Le echamos un vistazo, 20 minutos también se juegan de esta primera etapa o primer tiempo, como le quiera decir usted. Francia 0, España 0, Francia se ha ido con todo, ¿ah? Francia se ha ido con todo, así que... así es, quieren asegurar prácticamente el partido dentro de los 90 minutos para no irse a la larga y todo lo demás. Así que vamos a ver qué es lo que pasa, porque España también le está respondiendo. Son los primeros 20 minutos de este partido importante, la primera semifinal. Francia 0, España 0, minuto ya 21 prácticamente, donde los dos equipos se han ido con todo, más Francia, ¿verdad? Más está atacando Francia, pero bueno, ahí le está respondiendo España. Las 14:21 minutos, 2 de la tarde con 21 minutos, saluditos para Sonia Orbe, que nos está escuchando en la tonita número 2, al igual que a todos los grandes amigos del volante, como todos los días, saluditos especiales a todos nuestros grandes amigos que están disfrutando de la programación. Saludos para Tamara en el sector de Codesa, al igual que saludamos para el Pato Reasco en plena sintonía, ¿verdad? Música mellando en esta tarde espectacular. Saludos especiales a nuestro gran amigo Abelardo Abata, disfrutando. Ok, felicidades. Saludos. Quiero enviar un saludito muy especial a mi sobrina Katy Muñoz, que hoy está de cumpleaños. Así que nos está escuchando a través de www.vozdesuamigo.com. Un saludito muy especial, un beso gigante a la distancia, la sobrina que está hoy de onomástico. Saludos de parte de su mamita. En verdad, toda la familia que le envía besos y abrazos en este día tan especial. Sus hijos también le envían besos en este su cumpleaños. Gracias, JJ. ¡Feliz cumpleaños! Así es, muchas felicidades para Katy Muñoz, nuestra sobrina, que está de Happy Birthday to you. Ok, que sea cumpliendo muchísimos años más de vida. Gracias por esos mensajitos bien chéveres, bien espectaculares que nos están llegando a través de la número 1. Saludos para Fanny Cortés, también está en plena sintonía. Fanny, ¿qué tal? Buenas tardes. Al igual que saludamos a Eileen allá en la propicia número 2. Saludos para Janet allá en San Rafael. Al igual que saludamos para Katia en Atacames. Así es, aquí como todos los días. Gracias a Fanny Cortés por ese reporte de sintonía. Saludos también para Tatiana, que en el centro de la ciudad. Viviana nos está escuchando en La Tolita. Ok, en La Tolita. Muy bien. Felicidades. 272-499. 272-499. Y el 0994-6224-32. Están totalmente habilitados. Y el 272-499. Muy bien, así que... ¡Ah, penal, señoras y señores! Estaba entretenido acá con los mensajes. ¡Penal para España! El que más atacaba era Francia, pero mire cómo son las cosas. ¡Penal para España! ¡Viene el gol! ¿Cómo dijo usted? JJ, grita un gol. ¿Ah? ¿Y cómo en la mañana sí? En la mañana sí está... Ah, está enchufado en la mañana. Ah, ya, JJ, bueno... Ya, que recién viene a trabajar, anda enchufado, anda en todas. Y con el desayuno más ganas le da de hablar. Bueno, entonces, gol, señoras y señores. España se pone adelante en el marcador mediante la vía del penal. ¡Qué gol, verdad! Cuando más Francia hacía el desgaste, viene prácticamente este penal a favor de España, por casi la tapa, por casi... Intuyó el arquero, pero bueno, fue colocada y con harto, como dice, harto veneno en el mundo del fútbol, ¿verdad? Sí, colocada y con harto veneno iba ese balón y no alcanzó el arquero de Francia. Así que ahí está el gol, señoras y señores, al minuto 21. Al minuto 21, bueno, ahí vemos a un... aficionado de España, de Francia, Pero tranquilos, esto todavía recién estamos minuto ya 23 y prácticamente todavía, ¿eh? Todavía hay chance para que Francia empate. Todo puede suceder, ¿eh? Es un partido de pronósticos reservados, pero España se pone adelante mediante la vía penal, señoras y señores. Ya minuto 24, Francia 0, España 1, señoras y señores, ¿eh? Oyarzabal al minuto 22 mediante la vía penal. Oyarzabal pone adelante a la madre patria, dice por acá JJ. Así es, a España, ¿verdad? Así que bueno, se pone interesante, señoras y señores, se pone interesante. Y es el momento también de la hidratación. Así que se pone bueno, espectacular este partido. Francia 0, España 1. Minuto ya 25, están en el momento de hidratación. Así que bueno, todo puede suceder. 14:26, 2 de la tarde con 26 minutos. Mientras tanto, señoras y señores, vamos con canciones. Mr. JJ. Este tema me encanta. Este tema me encanta. Saludos especiales para todos los corazoncitos románticos que están disfrutando de la programación. Materia Prima. El tema se llama Solamente pienso en ti, ¿eh? Para los corazoncitos enamorados que en estos momentos que están, quizás están abrazaditos, agarrando a su, ¿ah? A su, sí, así es, a su cobija de dos orejas. Ahí los tienen, ¿verdad? Abrazaditos. Están platicando bien rico, bien lindo.
1: ¡Ay, sí! ¡Seguro!
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8: La hora exacta y la voz de su amigo.
9: 14:33.

Ahí estamos al estilo de Peter Cetera, ¿verdad? Y Yulimina. Qué rica canción, de verdad. ¿Sí o no, JJ? ¿Sí le gusta? ¿Ah? Así es.

¿Por qué no me deja ser feliz, JJ? ¿Eh? Oh. Ay, gracias por recordarme. Bueno, gracias por recordarme, JJ, me había ido, ¿ah? Bueno, rápidamente, minuto 43, señoras y señores, primer tiempo, donde Francia está perdiendo 0-1 frente a España. ¡Qué partido, de verdad! Luego del gol de España, Francia se ha ido con todo. Y bueno, ¿ah? Así es el fútbol, JJ, ¿eh? El que estaba haciendo el gasto, el que estaba atacando era Francia, pero viene esa jugada y prácticamente penal

00779, Unidad Judicial de Familia, Mujer, Niñez y Adolescencia de Esmeraldas, Esmeraldas, viernes 3 de julio del 2026 a las 11 horas 53. Citación judicial por la prensa radial. Citación con el contenido del auto de calificación en el presente juicio sumario. Acción divorcio por causal, cuyo extracto es el siguiente. Actor: Guerrero Chillambo Cedín Ginis. Demandado: Hurtado Arroyo Dominga Yoli. Fecha de iniciación del juicio: 15/06/2026. Unidad Judicial de Familia, Mujer, Niñez y Adolescencia de Esmeraldas, Esmeraldas, lunes 29 de junio del 2026 a las 10:30. Vistos: abogada Carmen Campo Valencia, jueza de primer nivel, legalmente posesionada mediante acción de personal número 8256-DNP de fecha 07 de junio del 2013. En consecuencia, con lo establecido en los artículos 171, 233 y 234 del Código Orgánico de la Función Judicial, en tal virtud, dispongo lo siguiente. Aboco conocimiento de la causa 08201-2026-00779. Siendo así, revisada la demanda, determino lo siguiente. 1. La demanda divorcio por causal propuesta por la parte actora Cedín Ginis Guerrero Chillambo en contra de la parte demandada Dominga Yoli Hurtado Arroyo, revisada la petición, cumple con el auto que antecede y es clara, precisa con los requisitos legales previstos en los artículos 142 y 143 del Código Orgánico General de Procesos, COGET. Por lo expuesto, se califica la demanda y se admite a trámite mediante procedimiento sumario. A la parte demandada, Dominga Yoli Hurtado Arroyo, cítese por la prensa de acuerdo a lo que establece el Código Orgánico General de Procesos, artículo 56, previo a otorgarle el extracto de publicación para citación por la prensa de la parte demandada. La parte actora, en un término de 3 días, comparezca ante este despacho para que declare bajo juramento y penas de perjurio que, a pesar de las averiguaciones, le ha sido imposible determinar el domicilio de la parte demandada. 2. Una vez citado, se concede a la parte demandada el término de 15 días para que conteste la demanda de conformidad a lo establecido en el artículo 333, numeral 3 del Código Orgánico General de Procesos. 3. En este matrimonio, la parte actora explica que no procrearon hijos y no adquieren bienes. Se incorporan al proceso la documentación aparejada a la demanda. Tómense en cuenta por secretaría los correos electrónicos señalados, asimismo oportunamente lo plasmado en la demanda por la parte actora, que serán atendidas de acuerdo a lo establecido en el COGET artículo 160. Actúe el señor secretario judicial del despacho, notifíquese y cúmplase. Firma Prias Ramos Freddy Duval, secretario. Hasta aquí doy lectura a este anuncio contratado remitido sujeto a tarifa comercial. 14 horas con 48 minutos.

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9: La hora exacta en la voz de su amigo.
10: 15:05.

ahí estamos con los grandes clásicos. Los grandes clásicos, clásicos, la música retro y la música de tu vida. Bueno, por acá revisando todas las informaciones. Saludos especiales a quienes nos escuchan a través de www.vozdesuamigo.com y a través de la aplicación. Señoras y señores, terminó el primer tiempo donde Francia pierde 0-1 frente a España, ¿verdad? Ya va a empezar en pocos minutos. Ya empezó prácticamente, JJ. Póngame la pantalla, pues. ¿Ya? Solito quiere ver el partido, ¿verdad? ¿Ah? Solito quieres ver el partido. ¿Ya? Póngame la pantalla gigante para allá. Ya empezó el partido. Minuto 3 ya del segundo tiempo. Francia 0, España 1, señoras y señores. El primer tiempo había terminado en ese mismo marcador, ¿verdad? Empieza el segundo tiempo. Francia, ¿qué le toca a JJ? Irse con todo, ¿verdad? Así que irse con todo porque está perdiendo, se está quedando eliminado, ¿verdad? Para jugar el tercer y cuarto puesto. Claro, los dos que pierden ahorita, el que pierda y el que pierda el día de mañana en la segunda semifinal, prácticamente van a disputar el tercer y cuarto puesto. Y los dos que ganen entre hoy y mañana se van por el primer lugar, la ansiada Copa do Mundo, como dicen los brasileños. ¿Ah? La Copa do Mundo, do Mundo. Bueno. 15 con 11 minutos, las 3 de la tarde con 11 minutos. Así que ahí estamos, señoras y señores. Ya 4 minutos, segundo tiempo, Francia 0, España 1. Bueno, ya les llevamos las incidencias de este partido interesante. Bueno, y mientras tanto, Michelle Andrew Donalds, en verdad.

Ok, muchísimas gracias, JJ, con el fondito musical. Ahora sí. Ay, este JJ. Ahora sí, 15 con 12 minutos, las 3 de la tarde con 12 minutos. Nos seguimos receptando sus comunicaciones a través del 2720-499. 2720-499 y 0994-6224-32. ¿Qué sucedió un día como hoy en la historia? Los hechos, sucesos, acontecimientos quedaron plasmados un día como hoy gracias a The History. ¿Qué sucedió un día como hoy, 14 de julio, pero del año de 1995? Señoras y señores, un día como hoy en los Estados Unidos, en MPEG, o sea, Moving Picture Sport Graph, da a conocer el formato MP3, señoras y señores, sí. Y es que un día como hoy, pero en el año de 1995, ¿verdad? El Instituto Fraunhofer, un grupo de investigadores, deciden llamar MP3 a la extensión de este novedoso formato de audio digital comprimido. Este formato desencadenará una revolución comercial en la que las casas discográficas lucharán por obtener los derechos de autor. Y es por eso que un día como hoy, 14 de julio, pero del año de 1995, en los Estados Unidos, Moving Picture Sport Graph da a conocer el formato MP3. Hoy en la historia, los hechos, sucesos, acontecimientos quedaron plasmados un día como hoy gracias a The History. Y hasta ahorita se sigue utilizando el famoso MP3, ¿verdad? El archivo comprimido. Información, datos, música más que todo. Sí. Yo sigo utilizando. Cuando me voy así de viaje, le digo al señor conductor, bueno, al conductor o al ayudante, al oficial, le digo, aquí hay musiquita variada, póngase, le digo, póngase. Sí, y la coge y las coloca en ese pendrive que, así es, tengo el formato ahí de la música variada. Una vez por casi, me bajé del bus y a la cuadra me acordé y salí soplado al terminal, salí soplado al terminal, Sí, aquí. Venía yo de Quito y me olvidé, Es que cuando uno llega a su destino, lo primero que quiere hacer es bajarse del bus y salir soplado a casita, ¿verdad? Sí, yo llegué acá a Esmeraldas, venía de Quito y yo le dije al chofer y al oficial, toma, aquí está el pendrive con full música en MP3, formato MP3. Y venimos escuchando toda la música variadita. Y me bajé, agarré el taxi a una cuadra antes de llegar a mi casa. Le hice dar la vuelta al taxista, de verdad. De verdad que eso me sucedió. Le hice dar la vuelta al taxista. Y claro, pues ahí estaba todavía estacionado el bus todavía. Lo bueno es que todavía estaba estacionado ahí el bus y estaban bajando mercaderías. Bueno, en fin, así que le dije, por favor, me devuelve mi pendrive. Y me dijo, no me la había obsequiado. Así me dijo. Bueno, ahí recuperé mi pendrive que todavía lo tengo con full music de todos. Clásico, baladitas, rock latino, cumbias, merengue, salsa, reggaetón. Bueno, de todo. De todo tengo ahí. Mi pendrive, sí. A veces cuando viajo se los doy ahí para que lo coloquen la buena música. Y clásicos, música clásica. Eso es lo que más baila la gente ahí. Baila sentaditos. Todos vamos bailando ahí sentaditos. ¿Sí? Y coreando cada uno de los temas. De verdad, JJ, que me sucedió eso con mi pendrive que todavía lo tengo ahí en casita. Bueno. Y cuando voy con los amigos, cojo y le digo, pon música ahí de la buena. Sí, de verdad, está intacto mi pendrive, ahí lo tengo, en una caja fuerte. En una caja fuerte, o sea, ahí, al lado del espejo, ahí está.
Ay, de verdad que me hizo acordar cuando por casi pierdo el pendrive. Bueno, 15 con 16 minutos, las 3 de la tarde con 16 minutos. Le echamos un vistazo JJ rápidamente. Minuto 10 ya de este segundo tiempo, donde Francia está perdiendo 0-1 frente a España. Así que bueno, JJ, así que pilas, no se haga que apostamos, no se haga. Bueno, las 15 con 17 minutos, mientras tanto, señoras y señores, momento oportuno de seguir con la buena música. Aquí estamos con los clásicos, Ace of Base, Beautiful, Beautiful Life.

0: Señoras y señores, ahí estamos con Anita Warren, Ring My Bell, versión Rex. Y aumenta el marcador, señoras y señores, al minuto 12, al minuto 12 de los 18 que ya se están jugando. Al minuto 12, España aumenta el marcador 2-0, señoras y señores. Así como lo están escuchando, Spain 2, España 2, Francia 0. No se lo pueden creer los franceses, en especial Mbappé, que dice, vamos, todavía el partido está entero, todavía, pero bueno. Vamos a ver qué es lo que sucede, señoras y señores. Francia 0, España 2. Al minuto 12 prácticamente convierte la segunda con una falla de la defensa francesa. Solito frente al arquero ahí la puso. ¿Ah? Así es. Bueno, esa es la. ¿Ah? Esos son los goleadores, ¿verdad? Tienen unos segundos antes de pensar a dónde la voy a colocar para que el arquero no les pueda detener el balón. Así que bueno. Ya vamos minuto 19, donde Francia está perdiendo 0-2 frente a España, señoras y señores. Así es, se está dando este resultado. Y muchas personas, veo las reacciones a través de redes sociales, a través del mundo de las informaciones. Muchas personas querían que Francia se quede, ¿verdad? ¿Ah? Así es, bueno. Por ahí hay inversiones, hay comentarios de que Francia se le habían subido los humos, en especial a su número 10, Mbappé, Kylian Mbappé, la tortuga d'Artagnan, ¿verdad? Así que bueno, así que España, no, fuera de lugar, convierte el tercer gol, Yamin Lamal, pero sí, pero no, está en posición adelantada, ya el VAR igual le va a revisar la jugada. Sí, ya. No, está descartado. En posición adelantada, dice, según el VAR. Pero Yamin, ¿ah? Yamal convierte el tercero, pero lamentablemente en posición adelantada. Sí, el VAR lo dijo. Posición adelantada, señoras y señores. Así que no sube al marcador. Pero un buen gol, ¿ah? De Yamal, ¿ah? Buen gol, pero bueno. En posición adelantada. Sigue ganando España 2-0 a Francia. Así que minuto, señoras y señores, minuto 20 ya del segundo tiempo, donde España se está poniendo adelante en el marcador con dos goles, uno mediante la vía penal, ¿verdad? A ver, ahí vemos y parece que no está adelantado, ¿ah? Según esa toma, no estaría adelantado Lamin Yamal, ya que el defensa francés tiene un brazo extendido y es donde... Pero bueno, ya no subió al marcador, no subió al marcador, pero ahí está una de las polémicas, ¿sí? Yo no veo ninguna posición adelantada. ¿Sí vio JJ que el jugador francés tiene el brazo extendido? ¿Ah? Y lo estaría prácticamente habilitando, pero bueno, no, el VAR le dijo que no, fue en posición adelantada, pero bueno. En fin, las 15 con 28 minutos, las 3 de la tarde, 28 minutos, bajo música, Mr. JJ en el control master, en las mil y un perillas.
1: ¡Ay, sí, seguro!

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9: La hora exacta en La Voz de su Amigo.
10: 15:34.
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Ok, por ahí estamos. Ahí estamos al estilo de Binomio de Oro. Cuando ya marcamos en todo el Ecuador, estamos marcando las 15 con 39 minutos, las 3 de la tarde con 39 minutos. Saluditos especiales para Anita Gaby Trejo, que está disfrutando de la programación. Felicidades, gracias por esos mensajes bien chéveres que nos llegan a través del 09-94-62-24-32 y con sus llamadas telefónicas 2720-499. Gloria Bermúdez en la propicia número 2 también está disfrutando de la programación. Saludos para Erika. Ok, ya voy con cada uno de los temas que nos solicitan a través de nuestras líneas telefónicas. Saludos especiales, los grandes amigos del volante nos envían mensaje. Me dice José, manténnos informados con lo que sucede el partido Francia-España. A eso voy, prácticamente 33 minutos ya del segundo tiempo, donde España le está ganando 2-0 a Francia. Así que ya se le está cortando el tiempo a Francia. No sabe. Deschamps mira a la banca, mira a sus jugadores en cancha y dice, ¿qué hago? ¿Qué hago? Los asesores igualmente le hablan. Ah, le hablan el uno, le habla el otro. Y Deschamps, está preocupado Deschamps, ¿eh? Está preocupadísimo el director técnico de Francia. No se lo pueden creer los hinchas franceses que están en el estadio, de Dallas, donde se está jugando este partido, la primera semifinal. Francia 0, España 2. De verdad que no se lo pueden creer. Ya minuto 34 minutos ya del segundo tiempo, Francia 0, España 2. Sigue prácticamente Francia dándole con todo, pero ahí está respondiendo la España y le ha respondido muy bien España. Dos goles para así es, para ponerse en ventaja, ¿verdad? Bueno, y el tercer gol fue prácticamente en posición adelantada. El gol de Yamal lo anularon por posición adelantada. Bueno, 15 con 41 minutos, las 3 de la tarde con 41 minutos. Vamos con información. Hayan azúcar flotando en el espacio interestelar. ¿Escuchó bien? Sí. Con radiotelescopios en España, científicos hallaron uno de los azúcares más complejos jamás detectados en el espacio, una pista clave sobre el origen de la vida en la Tierra. Astrónomos detectaron un tipo de azúcar en el espacio que también se encuentra en las frambuesas y en los autobronceadores, el azúcar llamado eritrulosa. Se esconde en el llamado medio interestelar, delgadas nubes de gas y polvo dispersas entre las estrellas. El azúcar hace más que endulzar el té y empolvorear rosquillas. Sus distintas variedades alimentan nuestras células e incluso forman parte del ADN. Los científicos están ansiosos por entender cómo se forman los azúcares, ya que son un ingrediente clave para la vida tal como la conocemos. Con dos radiotelescopios de plata ubicados en España, los investigadores recopilaron datos de una gran nube de gas cercana al centro de la Vía Láctea. Identificaron el azúcar en forma gaseosa al comparar las señales del telescopio con muestras de laboratorio. Es el último tipo de azúcar detectado en el espacio, en una región atravesada por las sondas gemelas Voyager de la NASA, las naves que más lejos han llegado desde la Tierra. Los resultados se publicaron en la revista Nature Astronomy. Los científicos han hallado química interesante en nuestra galaxia, incluidos componentes básicos del material genético y de partes de la célula. Detectaron un primo del azúcar de mesa cerca del centro de la Vía Láctea hace unos 25 años y los granos negros del asteroide Venus, recogidos por la sonda OSIRIS-REx de la NASA, arrojaron otros azúcares, incluido un ingrediente clave del ADN. El azúcar recién descubierto no es esencial para la vida, pero
puede convertirse fácilmente en una forma que se cree crucial para poner en marcha la vida en la Tierra, y es uno de los azúcares más complejos detectados hasta ahora, señaló la astrofísica Erika Hamden de la Universidad de Arizona. Es un ejemplo prístino de la materia que simplemente flota por la galaxia, dijo Hamden, quien no participó en la nueva investigación. Imagínense ustedes, ¿eh? Azúcar flotando en el espacio interestelar. Información interesante de actualidad y ciencia gracias a DW Me Informé, la gente.

Ok, señoras y señores, estamos nuevamente en las 15:55, 3:55. Bueno, señoras y señores, se le está terminando el tiempo a España, no se lo pueden creer. Los jugadores, en la banca, el cuerpo técnico y especial de Deschamps, el DT de Francia, no se lo puede creer, preocupado, por primera vez lo veo así preocupado, A Deschamps, JJ, ¿sí lo ve? Bueno, señoras y señores, ya se está jugando casi el cuarto minuto de adición que ha dado el árbitro de este partido, Francia 0, España 2. Y al parecer, señoras y señores, de los 7 minutos ya van jugándose los 4, ya 4 prácticamente. Bueno, sí, 4 minutos ya. De los 7 que ha dado, le quedan 3 minutos a Francia. Algo imposible de que pueda suceder. O solo un milagro, dice por acá, si es JJ. Francia 0, España 2. Minuto 4 de los 7 que ha dado de recuperación el árbitro central. Ya vamos con el minuto 94, prácticamente 94:30 ya. Donde España, señoras y señores, está metiéndose a la gran final. A la gran final por disputar el tan ansiado trofeo, ¿verdad? La Copa del Mundo. Y esperará del partido el día de mañana entre la Argentina y el equipo inglés, Inglaterra, así es. Bueno, así que vamos a esperar igual. Ya se está jugando, ¿cuánto, JJ? Póngame pantalla. 5 minutos, ¿ya? Sí, los 5 minutos. Faltan 2, le quedan 2 a Francia para remontar. Algo imposible, imposible, ¿verdad? Bueno, vamos a ver. Pero se está quedando Francia, señoras y señores. Es una de las sorpresas. La mayoría lo daba a Francia como favorito. En este partido. Y como favorito para ganar el Mundial. Pero con esto, Francia estará disputando, pero el tercer lugar. Tercer lugar. Señoras y señores, así que ya minuto 95:40. Ya se está jugando ya prácticamente casi el sexto minuto de los 7 que dio de adición. Y al parecer van a quedar las cosas así, JJ, imagínense ustedes. Bueno, las 15:58, señoras y señores. Aquí estamos, al estilo de la salsita latina internacional.

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8: La hora exacta en la voz de su amigo.
9: 16:04.

0: Así es, señoras y señores, ahí estamos, al estilo inconfundible de la buena salsa junto a la agrupación Niche de Colombia, ¿verdad? 16:15, señoras y señores, finalizó la primera semifinal donde España, señoras y señores, es el primer finalista del Mundial. Es el primer equipo que estará disputando la gran final del Mundial 2026. Esperará del partido del día de mañana entre la Argentina e Inglaterra. Inglaterra y Argentina, mañana a las 2 de la tarde, la segunda semifinal donde se jugará en el estadio de Atlanta y en los Estados Unidos. Señoras y señores, de verdad, ¿ah? Bueno, nosotros yo le iba a España, usted JJ Francia, tiene que pagará la apuesta, JJ. Pagará la apuesta. ¿Ya? Bueno, así que señoras y señores, de verdad, España derrota a Francia y es el primer finalista del Mundial. Muy bien, así que la tortuga D'Artagnan, lo hubieran visto en Mbappé, ¿eh? Luego del final del partido, a todos los jugadores, el cuerpo técnico, ¿eh? A Deschamps, de verdad no se lo podía creer. Bueno, así es el fútbol, España fue superior con el arquero Simon, ¿eh? Este arquero Simon salvó algunos goles cantados. Simon es del equipo de España, como que de Francia, no, Simon es de España. Hubo una jugada, un contragolpe, donde el arquero tuvo que salir casi a un cuarto de cancha, con la cabeza la despejó Simon, retrocedió y el balazo que venía del otro jugador también lo contuvo y... Bueno, se quedó con el balón. De verdad que ese Simon fue una de las figuras prácticamente para que el equipo español mantuviera su arco en cero. De verdad, Francia 0, España 2, partido finalizado hace pocos minutos y España se pone como primer finalista del Mundial 2026. De verdad que interesante la información de deportes y ese partida, de verdad que Francia se fue con todo, pero así es el fútbol. Bueno, mientras tanto, entre las informaciones, pilas para los que les encanta los juegos, aquí les tengo, póngame JJ, una nota curiosa de un nuevo reality que se estará llevando a cabo. Si usted quiere participar, aquí les voy a dar la página web para que se inscriba y participe. Esperemos que sea uno de los seleccionados a jugar Monopoly. ¿Usted ha jugado Monopoly, JJ? ¿Ah? ¿Qué es Monopoly? Bueno. A ver, ya le voy a dar la información para que vea qué es Monopoly, ¿ya? ¿Ya? Ok, ya. Vamos con la información. Bájeme el fondito musical. Bueno. ¿Jugarías Monopoly? Y lo mejor, $2 millones, ¿se imaginan ustedes? ¿Jugarías Monopoly por $2 millones? Netflix busca a sus primeros concursantes. El reality recreará un tablero a escala real y enfrentará a 12 concursantes en una competencia de estrategias. Netflix apostará por llevar uno de los juegos de mesa más populares del mundo al formato de competencia televisiva. El 13 de julio, la plataforma, o sea, desde el día de ayer, la plataforma confirmó el desarrollo de un reality inspirado en Monopoly, en el que 12 participantes competirán por un premio de nada más ni nada menos que $2 millones, señoras y señores. Hasta JJ nos anotamos, claro. Vamos, anotémonos. En el que 12 participantes, sí, el tablero, bueno, las personas, 12 participantes, competirán por un premio de $2 millones en un tablero recreado a escala real, con estrategias, negociaciones y compraventa de propiedades como elementos centrales del juego. Según el portal Tudum, El proceso de selección de concursantes ya está abierto en la página. Aquí está, papel y lápiz, señoras y señores. Papel y lápiz, o graben su celular, porque JJ, nos vamos a inscribir y esperemos ser seleccionados. Eso es lo importante, ¿eh? Bueno, la página está abierta para las personas que quieran salir seleccionadas, quieran concursar, y esperemos que salgan seleccionadas. La página ya está abierta y es www.monopolycasting.com. Repito, www.monopolycasting.com. El estreno de la producción está previsto para el otoño del 2027. Según la descripción oficial, los participantes ingresarán a una Monopoly Town Square construida tamaño real, donde comenzará la competencia en igualdad de condiciones. Sin embargo, esa situación cambiará rápidamente conforme avance el juego, ya que cada decisión financiera tendrá consecuencias para los jugadores. Durante la competencia, los concursantes podrán ganar dinero, comprar propiedades y negociar acuerdos con el resto de participantes para ampliar sus imperios inmobiliarios. Al mismo tiempo, quienes caigan en bancarrota serán eliminados uno a uno hasta que solo quede un ganador, que se llevará el premio mayor, nada más ni nada menos que $2,000,000. Ay, ay, ay. Bueno, ¿se imaginan ustedes? La publicación de Tudum, que la compañía invitó a los interesados a imaginarse como magnates inmobiliarios con hoteles y propiedades emblemáticas del tablero, aunque aclaró en tono humorístico que el premio no incluirá una carta para salir gratis de la cárcel. Bueno, eso es ya prácticamente algo que no viene al caso, ¿verdad? Así que, ¿se imaginan ustedes entrar como en el juego de Monopolio? Haces negocios, ¿verdad? Compras, ganas, y también puedes irte a la bancarrota, JJ, como dice la información. Si te vas a la bancarrota por no hacer bien los negocios, chao pescado. Chao, así como entraste, sales prácticamente. Así que, interesante. Por acá me envían mensajes. Porfis, dice la página para inscripciones. Bueno, www.monopoly con Y, tal como les estoy dando a conocer, www.monopoly con Y, casting, todo pegado, .com. Esa es la página a las cuales pueden participar, y esperemos sean seleccionados. De los miles y miles que participarán, prácticamente 12 serán los seleccionados. JJ, estaremos ahí seleccionados. ¿Ah? JJ dice, seguro que sí, ¿sí o no?
1: ¡Ay, sí, seguro!
0: Bueno, ahí está la información interesante que nos envía Infobae con esto de $2,000,000 por jugar en Monopoly. Interesante, de verdad, interesante. 16:23, gracias a Infobae que nos envía esta información curiosa para darles a conocer a nuestros grandes amigos que nos escuchan. 16:23, vamos con música. Mister JJ, ahí está en el control master, ¿verdad? Con todo el cargamento de pura música.

0: Ahí estamos, señoras y señores. Bueno, marcamos en todo el Ecuador 16:27 rápidamente. Vamos con el doble cañonazo de la música bohemia. La música bacán que suena en tu estación favorita.
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8: La hora exacta en La Voz de su Amigo.
9: 16:36 minutos.

Así es, señoras y señores, loquito por ti, loco, loco, loquito por ti, por ti, por ti. Así estoy, loquito por ti, loco, loco. 16:41, 4 de la tarde con 41 minutos en este martes. Martes espectacular cuando marcamos 16:41. Saluditos especiales 2720-499 y 0994-6224-32. Saludos especiales para Clarita, que nos está escuchando en Atacames. Al igual que saludamos para la abejita chiquitita en plena sintonía. También para Gabriela, saludos en la torita número 2. A Margarita, saludos en San Rafael. Mari, un saludo muy especial Zona Norte, al igual que saludamos para Sarita, nos está escuchando a través de la web. Las 16:41, 4 de la tarde, 41, rápidamente JJ, le echamos un vistazo a lo que está sucediendo al otro lado del planeta, conflicto ruso-ucraniano. La primera ministra ucraniana, Yulia Svyrydenko, presentó oficialmente su renuncia. El Parlamento aprobó la dimisión en el marco de una remodelación de gabinete ordenada por Volodymyr Zelensky, sin que se conozca aún quién la sucederá. Así están las cosas al otro lado del planeta. Por su parte, Polonia interceptó un avión espía ruso en el Báltico y acusó a Moscú de sondear sus defensas aéreas. El ministro Kosiniak-Kamysz califica el incidente como el primer intento ruso en mucho tiempo de acercarse a la frontera marítima polaca y lo enmarca en la hostilidad sistemática de Moscú hacia la OTAN. Así están las informaciones. Por su parte, Ucrania recibirá este año 4 cazas Rafale franceses, un radar antiaéreo y misiles. Los aviones irán acompañados de armamento aire-aire y aire-tierra, entre el que figuran bombas guiadas, cohetes guiados por láser para combatir drones y misiles de corto, medio y muy largo alcance. Hasta ahí las informaciones de lo que está sucediendo al otro lado del planeta, conflicto ruso-ucraniano. Rápidamente de este conflicto nos trasladamos a lo que sucede en Medio Oriente. Donald Trump retiró la tasa del 20% que iba a cobrar Estados Unidos en el estrecho de Hormuz y la sustituirá por acuerdos comerciales. El presidente norteamericano anunció que los países del Golfo harán a cambio inversiones enormes en los Estados Unidos, que además serán extraordinariamente beneficiosas para todos los involucrados. Por su parte, Benjamin Netanyahu advirtió a los líderes iraníes que Israel responderá si es atacado. Dijo textualmente: "No esperen que la situación se mantenga tranquila. Se acabaron los tiempos en que alguien nos atacaba y no respondíamos con un golpe decisivo", enfatizó el primer ministro. Mientras tanto, Estados Unidos completó 3 rondas de bombardeos contra objetivos en territorio persa. Así está la información. Crece el riesgo de que Yemen quede atrapado en la guerra regional tras la escalada entre los hutíes y Arabia Saudita. El intercambio de ataques entre los rebeldes respaldados por Irán y Riad reactivó las tensiones en un país que aún intenta recuperarse de una década de guerra civil. Imagínense ustedes. Y por último, Donald Trump notificó al Congreso sobre la reanudación de los ataques militares contra Irán. La carta, fechada el 10 de julio y dirigida a Chuck Grassley, sostiene que las operaciones son limitadas y que buscan reducir víctimas no combatientes y activa el mecanismo de la resolución de 1973. Hasta ahí, JJ, ¿tenemos alguna otra información? Sí, bueno, vamos rápidamente.

Ok, por ahí estamos, al estilo de lo nuestro, disfrutando en esta tarde espectacular. Las reacciones no se han hecho esperar a través de las agencias de noticias a nivel mundial. La eliminación de Francia, de verdad, la eliminación de Francia está dando mucho de qué hablar, señoras y señores, en todo el planeta. Bueno, imagínense, ¿ah? Bueno. Mientras tanto, marcamos en todo el Ecuador 16:55 minutos, las 4 de la tarde con 55 minutos. Puedo enviar ya saluditos para Cata, Camilita, ya, Catalina, Camilita y Melissa, que están disfrutando de la programación. Dice que le encanta la música nacional, ¿ah? Sí, así me están diciendo las chicas a través de los mensajes. Bueno, sí, y además, déjenme darles una buena recomendación, que en Panadería y Pastelería Delicias del Ecuador usted podrá disfrutar, deleitarse de lo más rico, lo más delicioso, lo más exquisito en tortas, tortas de chocolate, de vainilla, mojadas, tortas personalizadas, pancitos de sal, de dulce, helenitas, conitos, ¿verdad? 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De verdad, qué ricas, qué sabrosas. 16:55 minutos, 4 de la tarde con 55 minutos. Mr. JJ. Vamos con uno de los temas solicitados, ¿verdad? Ok, saludos para Alicia, que nos está escuchando en el sector de Las Palmas. Ok. Melanie, ¿qué tal? Buenas tardes. Vamos a complacer también a Melanie con este tema. Dice que le encanta Madonna. La Isla Bonita.

0: Ok, señoras y señores, estamos llegando a la parte final de la programación en esta tarde espectacular. En el Control Master, Mr. JJ, quien les habla, José Luis Curay. Mañana estaremos con más desde las 14 horas, 2 en punto de la tarde. Felicidades y hasta el día de mañana.
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5: La hora exacta en La Voz de su Amigo.
6: 17:30.
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0: Hola amigos de la sintonía, ¿qué tal? Tengan ustedes muy pero muy buenas tardes. El saludo como siempre cordial, fraterno y alegre de estos sus servidores. Vidal Valencia Morales, Isauro Mira, verá listos en este reencuentro de la información local, provincial, nacional e internacional. Hoy estamos martes 14 de julio del año 2026, tercera y última emisión informativa de este día, aquí a través de Radio La Voz de su amigo. Sean bienvenidos, bienvenidas a las informaciones en detalles. Estas son las informaciones en minuto a minuto, mucha atención. Carla Saúd Calero niega acusaciones del caso Progen y el correísmo ya le ofrece garantías políticas. Aquí está la información. Carla Saúd, identificada como la supuesta lobista de la empresa Progen, habla de presuntos ministros involucrados en la trama por la compra fallida de generadores eléctricos en Ecuador. Carla Saúd Calero, señalada como la principal lobista de Progen en la fallida compra de generadores eléctricos a la empresa estadounidense Progen, se animó a hablar y advierte con llevar su caso ante la justicia internacional. Tras ser retenida el 9 de julio y liberada 24 horas más tarde en Madrid, España, grabó un vídeo en el que se ve sus dos pasaportes ecuatoriano y estadounidense para demostrar que no le fueron retirados, como aseguró el ministro del Interior, John Reinberg. Este mensaje va dirigido para todos los ministros que estuvieron y están involucrados en el caso Apagón Progen. Son las primeras palabras que se escucha a Saúd en un vídeo que fue enviado a la cadena Teleamazonas. Adelantó que por su honor y el de su familia, se empezará a defender en instancias internacionales y calificó como falsas las acusaciones que se han hecho en su contra y que son procesadas en la Corte Nacional de Justicia. Voy a llegar a instancias internacionales donde la justicia no es manipulable y les aseguro que no voy a ser un trofeo de su gobierno. Nos veremos pronto, Ecuador. Gracias, dijo Carla Saúd, procesada en el caso Apagón. En su audio, Saúd no especifica a qué ministros se refiere cuando habla de los involucrados en el caso Apagón. En un fragmento del audio se le escucha decir: todo el pueblo catalán lo sabrá. La bancada del correísmo en la asamblea fue la primera en pronunciarse y pedir que Saúd dé la cara para dar con los peces gordos de la trama de corrupción de Progen. Si usted no tiene las garantías del gobierno, nosotros sí le ofrecemos las garantías políticamente para que le cuente al pueblo ecuatoriano quiénes son los responsables, dijo el asambleísta Blas Coluna, uno de los proponentes del juicio político contra la exministra Inés Manzano. La bancada de ADN no se ha pronunciado respecto a las expresiones de Carlos Saúd de España. Mientras tanto, la Corte Nacional de Justicia ya ha dado los primeros pasos para empezar el proceso de extradición. Marco Rodríguez, presidente de la Corte Nacional de Justicia, envió al conjuez nacional Rodrigo Sarango Salazar, quien conoce el caso Apagón, un oficio. En el escrito señala al magistrado que si lo consideraba pertinente, iniciará formalmente el trámite conforme a la ley de extradición y a los tratados vigentes en esta materia entre Ecuador y España, destaca la información. 17 horas con 34 minutos, la información al instante a través de la voz de su amigo. Proseguimos con otras notas, muy atención. Fiscalía solicita que se llame a juicio a esta señora, a doña Erika Carvajal, Vivian Hernández, Luis Ortiz. Aquí está la información. Este es el caso Amistad, ¿no? Y aquí está la información en detalle, ahora sí. Este 14 de julio del presente año se reinstaló la audiencia preparatoria y evaluatoria de juicio en el caso Amistad. La diligencia fue convocada para desarrollarse en el Complejo Judicial Norte en Quito. Sin embargo, debido a que la mayoría de sujetos procesales acudieron telemáticamente, la misma se desarrolla de forma virtual. A las 11 horas se reinstaló la diligencia y Fiscalía continuó con el anuncio de sus pruebas. Además, la entidad solicitó que se llame a juicio a Vivian Hernández, Erika Carvajal, Luis Ortiz y otras y tres personas jurídicas procesadas por el presunto delito de lavado de activos. El Ministerio Público señaló a Hernández como autora directa del presunto delito, a Carvajal y a Ortiz como coautores y a las tres empresas como personas jurídicas. También indicó que en una eventual audiencia de juzgamiento presentará 59 testigos, 10 peritos y 106 pruebas documentales. ¿Qué investiga el caso Amistad? Según la Fiscalía, se investigó a Hernández, Ortiz y Carvajal y a las compañías Asesoramiento Global Integral Abogados, ABBB-HBSA y Global Strategy Law BHBCA por su presunta participación en el delito, por un monto que superaría los 18 millones de dólares. La Fiscalía también señaló que la Unidad de Análisis Financiero y Económico UAFE indicó que los procesados habrían movido más de 22 millones de dólares a través del Sistema Financiero Nacional y que para ello se habría utilizado las cuentas de Vivian Hernández y sus empresas. Sin embargo, ante la Autoridad Tributaria SRI solo reportaron 4,3 millones de dólares. En enero del 2024, la Fiscalía junto a con la Policía Nacional realizaron un operativo simultáneo en los domicilios de Hernández y sus empresas ubicadas en San Borontón y Guayaquil en el marco de una investigación por presunto lavado de activos, dice la nota. Estamos informando minuto a minuto, proseguimos con más. Fiscalización no dio paso a nuevas pruebas contra ex ministra Inés Manzano. Aquí está la información. Mucha atención. Luego de que la mayoría oficialista negara la incorporación de prueba nueva solicitada por los asambleístas interpelantes, la Comisión de Fiscalización y Control Político inició el proceso de sustanciación del juicio político en contra de la ex ministra de Ambiente y Energía, Inés Manzano, por presunto incumplimiento de funciones durante su gestión para enfrentar la crisis energética que vivió el país en el 2024. ¿Qué nos quisieron incorporar como pruebas? Con 6 votos a favor, los asambleístas del movimiento de gobierno impidieron que dentro del proceso de sustanciación de la interpelación de Manzano se incluya el informe completo que la Contraloría General del Estado realizó al proceso de adquisición de generadores eléctricos a la empresa Progen para solventar la crisis energética que vive el país. Además, tampoco se dio paso a la inclusión del informe de la Comisión de Transparencia sobre el mismo tema, documentos que, a decir de los interpelantes, serían piezas claves dentro del proceso de juicio político a la exfuncionaria. ¿Qué argumentó el oficialismo? La vicepresidenta de la Comisión, Ana Belén Tapia, argumentó que la solicitud no cumple con el requisito de temporalidad respecto al conocimiento de dichas pruebas, lo que impide establecer su carácter excepcional, de conformidad con lo previsto en el artículo 78 de la Ley Orgánica de la Función Legislativa. Ustedes, dentro de la solicitud de juicio político, es verdad, han enunciado el informe de NA 4025 emitido por la Contraloría General de Estado. Es decir, ustedes conocían de la existencia de ese informe al 17 de junio que presentaron la solicitud de juicio político. Esto quiere decir que, de acuerdo a lo que estipula el artículo 79 de la Ley Orgánica de la Función Legislativa, hablar del expediente completo habría sido bueno, tener la mayor cantidad de información. Si ustedes conocían la existencia del informe, tranquilamente lo habrían podido presentar en la solicitud del juicio político como parte de la prueba, porque ustedes son proponente, debieron habernos entregado como comisión de fiscalización y no pretender que ahora se tome como prueba plena, aseveró Tapia. Sobre la base de lo que determina el artículo 81 de la Ley Orgánica de la Función Legislativa, dentro de la misma resolución, los comisionados aprobaron como prueba oficial solicitar el expediente del procedimiento arbitral que se sigue en el caso Progen ante el Centro Arbitraje y Mediación de la Cámara de Comercio Ecuatoriana Americana. Exministra, ¿debe o no asistir al proceso de sustanciación en la comisión? El presidente del organismo legislativo, Ferdinand Álvarez de ADN, dejó en claro que la normativa legal vigente establece que en el caso de la exfuncionaria, ella puede asistir personalmente a presentar sus alegatos de defensa o puede hacerlo por intermedio de su o sus abogados. No existe la obligatoriedad para que esté presente durante el proceso en la comisión. Una vez que se determinó la no inclusión de nuevas pruebas, el Pleno de la Comisión de Fiscalización aprobó el cronograma para la sustanciación de la solicitud de juicio político. De conformidad con el referido cronograma, la actuación de pruebas se desarrollará a partir de este martes 14 de julio, o sea hoy, e incluirá la práctica de pruebas testimoniales y la presentación de los argumentos de las partes. El plazo de 10 días correspondiente a la etapa probatoria concluirá el próximo 21 de julio. Posteriormente, correrá el plazo de 5 días para que la Comisión emita el correspondiente informe no vinculante, mediante el cual recomendará el enjuiciamiento político o el archivo de la solicitud. Desde la Secretaría del Organismo Legislativo se dio a conocer que la exfuncionaria presentó alrededor de una docena de expedientes documentales como parte de las pruebas de descargo, destaca la nota. 17 horas con 41 minutos, estamos informando de minuto a minuto. Otra información, oyentes, mucha atención. Mucha atención. Monseñor Eugenio Arellano Fernández indicó que a sus 83 años de salud, su salud es estable. Esta declaración se debe a varios ciudadanos que indicaron que él había sido hospitalizado.
1: Pues mi salud va, como puede ir la salud de un señor que tiene 83 años, ¿me entiende? Yo le puedo decir una cosa, que la salud, no tengo dolores, no, ninguno. Y he encontrado una comunidad de la Merced que ha sabido acogerme con cariño, con cuidado. Y en Esmeraldas me encuentro muy bien. Muchas veces cuando veo los viejitos que tienen mi edad, pienso cómo quisieran los pobres estar como estoy yo, rodeados de cuidado, de atención, de respeto. Sí, sí que estuve en el hospital. Estuve en el hospital porque el doctor Iván, que tiene toda mi confianza, me quería hacer un chequeo más fuerte y me tuvieron que hospitalizar para hacerme el chequeo y al menos quedarme 2 días. Y allí estuve los 2 días en el hospital del sur. Y bien, me hicieron todas las cosas como tenían que hacerlas. Yo normalmente suelo ser obediente a los médicos. Suelo ser. Y me encuentro bien, de verdad. Bueno, bien como a mi edad se puede estar.
2: Esos 83 años, ¿cómo los ha cogido en Esmeraldas?
1: Yo muy bien. Yo vine desde que me jubilé. Al no resistir en Tumaco por el accidente que tuve, pues me vine para siempre, pues. Aquí he estado de joven, de mediano y de viejo.
2: Alguien dice, ¿por qué no volvió Eugenio Orellano a España?
1: ¿Y yo qué hago en España? Esta es mi tierra.
2: ¿Cómo ve Esmeraldas en la actualidad?
1: Muy preocupado estoy. Veo una falta grande de líderes y lideresas. ¿Dónde están los esmeraldeños y esmeraldeñas que levantaban su puño, gritaban, se unían, salían a la calle, reclamaban los derechos del pueblo? ¿Dónde está esa gente?
2: No se lo...
1: Esmeralda siempre ha sido altiva, pero ha dejado de serla. Cada uno se preocupa de sus cositas y nada más.
2: De pronto están sumergidos también en el miedo por lo que está pasando, la violencia en Esmeraldas.
1: El miedo nos gana cuando nos acobarda. El miedo lo vencemos cuando lo desafiamos con prudencia. El miedo no nos tiene que encerrar en nuestras casas.
2: La violencia cobra un gran espacio en nuestra sociedad esmeraldeña.
1: Demasiada. Pero atención, la violencia no solo es la violencia de los grupos. La violencia hay el peligro que se transforme en un fenómeno social. Una violencia que comienza en la familia, con empujones, con levantar la voz, con faltar el respeto de palabra, con gritarle a los niños, y puede seguir en las instituciones, con el que está arriba y respete al que está abajo, ¿me entiende? Entonces sí que tenemos que hacer una conversión al respeto, muy grande, muy grande, muy grande, porque cuando vemos esos grupos que matan, que secuestran, que abusan, eso tiene un valor de desánimo. Los esmeraldeños están desanimados por todo eso. Conozco gente que ha trabajado toda la vida y ha conseguido hacer unos ahorros, y han ido esa gente y le han pedido esos ahorros y han tenido que darlos porque si no les mataban un hijo.
2: ¿Qué irá a pasar a futuro si esto sigue o continúa?
1: Vea, futuro pasará lo que nosotros queramos. Llegará momento y escogeremos los que nos gobiernan que realmente pongan el imperio de la ley, no el imperio de ninguna mafia. Aquí el delito tiene que ser castigado, cueste lo que cueste, aunque lo tengamos que pagar algunos. Pero no puede ser que la gente tenga miedo a salir por la calle. No puede ser que tengan que cerrar puertas y ventanas continuamente. No puede ser. Esmeraldas hemos sido libres siempre. Entonces tenemos que recuperar esa libertad. Y a los que andan por ahí subidos por las lomas, ¿me entiende? A los que están viviendo con plata mala vida, yo les digo, ninguno va a llegar a ser

0: Hasta el más mayor.
1: Todos.
2: Solo así podremos cambiar esta.
0: Solo así cambiará Esmeraldas y recuperará la belleza que siempre ha tenido Esmeraldas.
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4: Estamos informando en minuto a minuto, bueno, las expresiones sentidas de Monseñor a buena hora que nos alivia en parte, porque nos enteramos de que había sido internado en el hospital del sur o en la clínica, no sé, bueno, y la gente empezó a preocuparse y unas personas me llamaban, me dicen, mira, ¿usted qué sabe de el Monseñor que lo han internado? La verdad que escuché ese rum-rum, pero no estoy seguro, no se vea. Él lo confirma, sí estuvo hospitalizado debido a que, claro, a su edad ya son 83 años que él tiene, entonces, obvio, el cuerpo empieza ya a resentirse, ¿no? En todo caso, ya pues él está estable, dice, está estable, se siente... dice, de acuerdo a su edad, se siente bien, dice, ¿no? Bueno, esperemos que se mantenga así por mucho tiempo. Atención a este servicio social, oyentes, amigos, mucha atención. Aquí en la emisora se encuentran los últimos documentos llegados. Aquí han traído documentos el señor Carlos Richard Semisterra Salazar. Carlos Richard Semisterra Salazar son los documentos que han llegado recientemente aquí a la emisora Voz de su Amigo. Las 17 horas con 48 minutos, de inmediato voy a dar lectura a este remitido sujeto a tarifa comercial. Mucha atención. Hoy día martes 14 de julio del año 2026, siendo las 17 horas con 48 minutos, doy lectura a este anuncio contratado remitido sujeto a tarifa comercial. Mucha atención. Función judicial. Juicio número 08-101-2026-00779. Unidad Judicial de Familia, Mujer, Niñez y Adolescencia de Esmeraldas. Esmeraldas, viernes 3 de julio del 2026 a las 11 horas con 53. Citación judicial por la prensa radial. Citación. Con el contenido del auto de calificación en el presente juicio sumario, acción divorcio por causal cuyo extracto es el siguiente. Actor Guerrero Chuyambo Seringuinis. Demandada Hurtado Arroyo Dominga Yoli. Fecha de iniciación del juicio 15-06-2026. Unidad Judicial de Familia, Mujer, Niñez y Adolescencia de Esmeraldas. Esmeraldas, lunes 29 de junio de 2026 a las 10 horas con 30. Vistos, abogada Carmen Campo Valencia, jueza de primer nivel, legalmente posesionada mediante acción de personal número 8256-DNP de fecha 7 de junio de el 2013. En consecuencia, con lo establecido en los artículos 171, 233 y 234 del Código Orgánico de la Función Judicial. En tal virtud, dispongo lo siguiente. Aboco conocimiento de la causa 08-201-2026-00779. Siendo así, revisada la demanda, determino lo siguiente. 1. La demanda divorcio por causal propuesta por la parte actora Seringuinis Guerrero Chuyambo en contra de la parte demandada Dominga Yoli Hurtado Arroyo. Revisada la petición cumple con el auto que antecede y es clara, precisa, con los requisitos legales previstos en los artículos 142 y 143 del Código Orgánico General de Procesos COGEP. Por lo expuesto, se califica la demanda y se admite a trámite mediante procedimiento sumario. A la parte demandada, Dominga Yoli Hurtado Arroyo, cítese por la prensa de acuerdo que establece el Código Orgánico General de Procesos, artículo 56, previo a otorgarle el extracto de publicación para citación por la prensa de la parte demandada. La parte actora, en un término de 3 días, comparezca ante este despacho para que declare bajo juramento y penas de perjurio que a pesar de las averiguaciones, le ha sido imposible determinar el domicilio de la parte demandada. 2. Una vez citado, se concede a la parte demandada el término de 15 días para que conteste la demanda de conformidad a lo establecido en el artículo 333, numeral 3 del Código Orgánico General de Procesos. 3. En este matrimonio, la parte actora explica que no procrearon hijos y no adquirieron bienes. Se incorporarán al proceso la documentación aparejada a la demanda. Tómese en cuenta por secretaría los correos electrónicos señalados. Asimismo, oportunamente lo plasmado en la demanda por la parte actora que serán atendidas de acuerdo a lo establecido en el COGEP, artículo 160. Actúe el señor secretario judicial del despacho. Notifíquese y cúmplase. Firma Prias Ramos Freddy Duval.

0: secretario. Este ha sido remitido sujeto a tarifa comercial. 17 horas con 51 minutos, la información al instante a través de la voz de su amigo. Yo le envié una, ¿no? Ya la vio. Ya, correcto. Otras informaciones, oyentes. Una persona falleció por ataque armado en el mercado mayorista en Quito. Aquí está la información. Hoy, 14 de julio, el municipio de Quito confirmó que se registró un incidente en las instalaciones del mercado mayorista en el que se produjo detonaciones con arma de fuego y lamentablemente una persona falleció. La empresa pública Mercado Mayorista de Quito informa que activó de manera inmediata los protocolos de emergencia y coordinó la atención con la Policía Nacional y los organismos competentes. Las diligencias e investigaciones se encuentran bajo la dirección de la Policía Nacional, autoridad competente para determinar las circunstancias de este hecho. Según información preliminar, la persona fallecida no trabajaba en ninguno de los giros del mercado ni pertenecía a la plantilla administrativa de dicho mercado, dice la información. Motivos, razones y circunstancias, pues las autoridades policiales están cargadas de investigar por qué le dieron chicharrón a este señor. Las 17 horas con 52 minutos, estamos informando. Otra nota, el abogado Luis Felipe Valencia, delegado provincial de la Defensoría del Pueblo, dio a conocer cómo ha sido la atención a los ciudadanos que llegan a diario a estas dependencias.
1: Bien, si bien es cierto, nosotros como Defensoría del Pueblo tenemos las competencias que radica dentro de la que llama la Constitución de la República del Ecuador en el artículo 215, que es el seguimiento de sentencias constitucionales, también tenemos seguimiento de sentencias, valga la redundancia, y tenemos también ayuda a los usuarios y consumidores. Tenemos un compañero que se encarga de, netamente de lo que tiene que ver con usuarios y consumidores. La ciudadanía tiene que saber que usuarios y consumidores es la ley del usuario y consumidor, ¿no es cierto? Pueden acercarse también a la Defensoría del Pueblo para hacer sus reclamos en cuanto a empresa eléctrica, servicios básicos, todo lo que tiene que ver con servicios básicos, además de aquello también lo que tiene que ver con almacenes, productos defectuosos. Nosotros tenemos la competencia para hacer un acompañamiento y si es posible una visita in situ y verificar el estado del artefacto haber comprado y poder pedir las garantías necesarias y que se le restituya su derecho al usuario y al consumidor. Además de aquello, estamos ubicados por el tema del terremoto del año pasado 2025, anteriormente estábamos en el CAC, ¿no? Pero todas las instituciones públicas del Estado, en el puerto, todas las instituciones públicas del Estado hoy en la actualidad se encuentran en diferentes puntos de la ciudad. Nosotros tenemos dos puntos de atención que están plenamente en el centro, en la calle Sucre, entre Salinas y Ricaurte, tenemos un punto de atención donde estamos con los compañeros de los especialistas de la naturaleza, porque también tenemos competencia con la naturaleza y seguimientos de sentencia. Y en la misma, casi en la misma dirección, en la Ricaurte, entre Olmedos y Sucre, tenemos al compañero Alfonso Huir, que es el encargado de usuarios y consumidores, donde la gente se puede acercar a presentar sus peticiones, sus reclamos, y nosotros tenemos gusto, con gusto, para poderles ayudar y, si es posible, hacer un acompañamiento in situ para poder resolver su problema.
2: Abogado, en ese sentido, ¿qué es lo más notable? ¿Qué es lo que más de mayor concurrencia que llegan a diario?
1: Bueno, nosotros como Defensoría del Pueblo tenemos un radio de acción muy amplio, ¿no? Pero lo que más tenemos hoy en la actualidad son seguimientos de sentencia, personas que presentan actuaciones de protecciones por despidos, que digas usted es Vial, Petroecuador, todas las instituciones públicas que despiden a las personas presentan su acción de protección y nosotros tenemos la obligación constitucional de hacer el seguimiento a la sentencia, ¿no? ¿Qué se basa en esto? Nosotros tenemos la obligación de abrir el expediente, notificar a las partes y decirle, ¿sabe qué? Me invento, señores de Petroecuador, señor gerente, estamos haciendo el seguimiento de sentencia, la sentencia emitida por un tribunal, un juez de primer nivel, de segundo nivel, que se cumple.
2: Hace pocas semanas vimos también el accionar referente a lo que pasaba en el terminal terrestre. ¿Se acuerda aquellos usuarios que demandaban de mayor atención de las cooperativas referentes?
1: Ah, correcto, sí, nosotros también tenemos esa competencia. Tenemos la competencia de efectivamente lo que tienen que ver, porque ahí radica la competencia de usuarios y consumidores, porque la gente es un usuario y un consumidor de transporte público. A esta dependencia han llegado varias peticiones de que efectivamente los buses en mal estado, la higiene y todo eso. Nosotros, aún en un inicio, me acuerdo que tuvimos reunión reuniones con la Agencia Nacional de Tránsito, con los señores transportistas y los miembros del directorio, sí, y hemos hecho las incidencias, pero cabe recalcar y tengo que mencionar también a la ciudadanía esmeraldeña que nosotros como Defensoría del Pueblo no tenemos una acción coercitiva, ¿no? Nosotros hacemos el seguimiento, pero en este caso es la Agencia Nacional de Tránsito la que tiene que
2: tomar el control.
1: Tomar el control y si es posible sancionar, ya depende de ellos. Nosotros lo que hacemos es presentar la incidencia, hacer el seguimiento, pero vuelvo y repito, la Agencia Nacional de Tránsito es la que tiene que tomar el control de la situación.
2: Abogado, ¿cómo está la atención en Esmeralda? ¿En qué día se atiende?
1: Bueno, nosotros la Defensoría del Pueblo atendemos todos los días a partir desde las 8:30 a.m. hasta las 5:00 p.m. ininterrumpidamente, ¿no? Estamos, toda la ciudadanía esmeraldeña que necesite la Defensoría del Pueblo, estamos prestos para colaborar. Soy un servidor público, yo me debo a las personas, ¿no? Las personas que vienen aquí, trato yo de, si no puedo solucionarle el problema, si no está dentro de mis competencias, por lo menos darle una asesoría y que busquen
2: el
1: camino a seguir para que puedan solucionar su problema.
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0: Estamos informando en minuto a minuto las 17:57. Y a propósito, don Isa, pues la celebración de las Virgen del Carmen, ¿no? Este día, por ejemplo, habrán algunas celebraciones en algunos sectores, especialmente los amigos de San Mateo tienen un programa muy motivado para la celebración de la Virgen del Carmen. Ahí se encuentra frente a esta programación mi parienta, la señora Marianita de Jesús Roa Valencia. Ella es prioste y está invitando a toda la comunidad esmeraldeña y de especial a los habitantes de la parroquia de San Mateo y sus recintos a honrar a Nuestra Santísima Virgen del Carmen y compartir una tarde y noche llena de bendiciones este día miércoles 15 de julio del presente año. Para el efecto, se ha trazado el siguiente programa: Juegos deportivos de 11 de la mañana a 5 de la tarde frente al complejo deportivo. Luego será pues la misa en honor a la Virgen del Carmen en la iglesia de la parroquia San Mateo. Esto será a las 7 de la noche. Posteriormente, la procesión desde la iglesia por diferentes calles de la parroquia hasta llegar al domicilio de la prioste Marianita de Jesús Roa Valencia. Esto será a las 20 horas. También habrá presentaciones artísticas y culturales desde las 21 horas en la casa de la señora Marianita de Jesús Roa Valencia. Y también, pues, finalmente, arrullos tradicionales y fuegos artificiales hasta el amanecer. Porque desde ya se les agradece por vuestra presencia y participación en este evento que casi nunca pasa desapercibido en la parroquia San Mateo. Virgen Santísima del Carmen, yo deseo que todos, sin excepción, se cobijen bajo la sombra protectora de tu santo escapulario y que todos estén unidos a ti, madre mía, dice doña Mariana de Jesús Roa Valencia Prioste y don señor y el señor Ricardo Leighton Lujano, quien es coordinador de esta celebración. Gracias, Marianita Parienta, por la invitación que me está realizando. Sino que ahora me da un poco de temor salir de aquí del casco urbano. Me dice, no, allá no le va a pasar nada, me dice, pariente, usted va a estar bien protegido, bien cuidado allá, para que esté presente en el arroyo y nos acompañe, ¿no? Bueno, Marianita, parienta mía, no sé, vamos a ver si es que me animo, Estoy invitando acá a una amiga que me acompañe. Voy a ver si la convenzo. Voy a ver si la convenzo, porque también es otra floja igual que yo. Entonces, par de flojas, ¿a dónde vamos a llegar? Bueno, en todo caso, si la convenzo, entonces me voy para allá a San Mateo Parienta. Yo mañana le confirmo, mañana por la mañana, pues le confirmo si es que voy o no al arrullo. Y también, pues, el tío Galo también va a celebrar la Virgen del Carmen allá en Chucaple. ¿Cómo es que se llama? En el Roto, sí, en el Roto, ¿no? Y también mi hermana cumple años mañana. Ella está de santo y cumple años mi hermana Carmita Bone Morales. Entonces vamos a ver, pues, a cuál de esos sitios me acompaña o no me acompaña. Usted decida, piense toda esta noche y a la amiga que estoy invitando, piénselo toda la noche y mañana me confirma. Sí, ¿a dónde quiere que vayamos? ¿Al Roto, a la casa de mi hermana o acá a San Mateo? Al cumpleaños. No, en todas esas fiestas va a haber comida, va a haber de todo, así que 18 horas en punto, son las 18 horas en punto, aquí vamos a hacer la pausa comercial y estamos de vuelta.
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2: 18:06. Bueno, gracias a la mía que ya me envió la respuesta. Me dice, no, mejor lo acompaño a la casa donde su hermana, la cumpleañera. Ya, o sea, entonces no vamos a San Mateo ni tampoco vamos al Roto. Dice, no, muy lejos, dice, aquí en la ciudad. Correcto, ya, no se preocupe, mi estimada, ¿no? ¿Y por qué escogió la casa donde mi hermana? Dice, es que ahí hay música, hay baile. Hay música y baile. Allá no va a haber arrullo, dice, no, allá acaba, va a haber buena música y la vacilada en chévere, bacanísimo. Dice, con 7 minutos el contacto de inmediato lo tenemos ya. Lo tenemos de inmediato ya con los amigos de la prefectura del gobierno provincial desde su departamento de prensa, listos con su segmento informativo. Adelante.
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2: Estamos informando en minuto a minuto, oyentes, 18:09. Otras informaciones en minuto a minuto, mucha atención. Mucha atención. 5 alcaldes detenidos en menos de un año. ¿Qué caso se enfrenta cada uno? Aquí está una información que la vamos del diario El Telégrafo, el de Carlos Digital. Aquí está la información, oyentes, amigos, ¿no? No vayan a pensar que yo me la estoy inventando, ¿no? Porque yo ya los conozco a ustedes, ¿no? Sí, de una se las voy cantando. Las investigaciones impulsadas por la Fiscalía General del Estado han llevado a prisión de 5 alcaldes en funciones en Ecuador desde agosto del año 2025. Se trata de los burgomaestres de Pujilí, Guayaquil, Esmeraldas, Jipijapa y Machala, quienes enfrentan procesos por distintos presuntos delitos relacionados con corrupción, lavado de activos, delincuencia organizada, peculado y enriquecimiento ilícito. Aunque los casos no guardan relación entre sí, todos han generado un fuerte impacto en la política nacional. El primer caso ocurrió en agosto de 2025, cuando José Arroyo, alcalde de Pujilí, fue detenido dentro del denominado caso Ornato Municipal. Él pidió que, como él era del grupo LGBTI, le preguntaron a los policías, ¿dónde quiere que lo metamos? ¿A la cárcel de varones o a la cárcel de mujeres? Entonces él dijo, a la cárcel de mujeres, dice, a la cárcel de mujeres. Dice, porque allá donde me meten, allá esa leonera me matan. Dijo así. Entonces lo metieron a la cárcel de mujeres. No, él pidió que lo pusieran a la cárcel de mujeres, sí, es verdad. No es que yo me la estoy inventando. Busquen las informaciones y van a ver que es verdad. La fiscalía lo investiga por presuntas irregularidades en la contratación de obras públicas y por el supuesto delito de peculado. Actualmente enfrenta prisión preventiva mientras continúa el proceso judicial. Guayaquil. En febrero de este año, el alcalde de Guayaquil, Aquiles Álvarez, fue detenido dentro del denominado caso Goliada. Posteriormente, la investigación fue reformulada por el presunto delito de lavado de activos. Además, el alcalde enfrenta otros procesos judiciales, entre ellos el caso AAA y una causa por presunto incumplimiento de decisiones legítimas de autoridad competente. Esmeraldas. El 3 de junio del presente año, el alcalde de Esmeraldas, Vico Villasís, fue aprehendido durante un operativo ejecutado en varias provincias. La fiscalía lo procesa por presunto lavado de activos dentro de una investigación que también involucra a otras personas. Tras su detención fue trasladado a Quito, donde un juez ordenó prisión preventiva mientras avanzan las investigaciones. Jipijapa. Pocas semanas después, el 25 de junio, la alcaldesa de Jipijapa, doña Ángela Plúa, fue detenida durante la denominada Operación Digitador. Según la Fiscalía, la investigación apunta a una presunta red de delincuencia organizada dedicada a la emisión irregular de documentos y trámites de tránsito, entre ellos matrículas, licencias y transferencias de dominio, a cambio de pagos ilícitos. Machala. El caso más reciente corresponde al alcalde de Machala, Darío Macas, detenido el 6 de julio del presente año en un operativo conjunto de la Fiscalía y la Policía Nacional. La autoridad es investigada por el presunto delito de enriquecimiento ilícito luego de que las investigaciones detectaran un supuesto incremento patrimonial injustificado que también involucra a miembros de su entorno familiar, entre estos su esposa. Cada uno de los expedientes de los alcaldes responde a investigaciones independientes y que las detenciones forman parte de procesos judiciales en desarrollo. Tras la apertura de las investigaciones en cada caso, será la justicia la que determine su responsabilidad penal una vez que concluyan los respectivos procesos, destaca la información. Bueno, hay que ver, pues, ¿no? Aquí no hay como decir que es verdad que ellos cometieron esos actos, ¿no? Porque eso está en investigación. Sería, pues, una torpeza que alguien diga, sí, lo metieron preso por esto, pero no. Serán las autoridades investigativas las que determinen si es que cometió peculado o no peculado, ¿no? Mientras tanto, pues ellos están en investigación. Esperemos a ver qué sucede, qué pasa. Las 18:13, atención, inicio del espacio publicitario. 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Las 18:14, el señor Ángel Perdomo, conocido líder y dirigente popular del Cantón Muisne, se alista para ser precandidato, ya está como precandidato a concejal del municipio del Cantón Muisne. Dice que acompañará, pues, en estas instancias a la actual alcaldesa del Cantón Muisne, la ingeniera Yuri Color. Escuchemos al don Ángel Perdomo.
12: Sí, efectivamente, hemos conversado, nos hemos reunido muchas veces con la ingeniera Yuri Colorado y hemos llegado a concordar en algunos apuntes, ¿no? Y a tal punto que me invitó para que sea parte de esto y con gusto, he aceptado con gusto porque siento que Yuri Colorado ha venido haciendo las cosas excelentemente bien en el Cantón Muisne y hay una población que está muy agradecida de todo lo que ha venido haciendo. Entonces, frente a esto, como ciudadano de bien, me uno a este proyecto político, que es un proyecto de cambio y transformación para el cantón.
2: Usted, como el que más conoce los problemas que sufre o vive el Cantón Muisne, también eso a usted lo ha conllevado a aceptar este importante reto, ¿no?
12: Mira, yo como ciudadano de bien siempre he dicho que estaré en el lugar que el pueblo de Muisne me pida y siempre estaré con la intención de servir, como es mi característica. Hoy por hoy, Muisne está viviendo días muy importantes de transformación. Hoy por hoy en Mines se escucha inauguración de obras. Hoy por hoy se escucha colocación de la primera piedra para obras muy contundentes. Entonces creo que estamos viviendo un cambio de época fundamental y qué lindo que lo haya encabezado Yuri Colorado. De otra cosa que nos sentimos tan orgullosos los mineños es que por primera vez en la historia del país una mujer ha alcanzado una representación tan importante como ser la presidenta del AME. Y qué bueno que haya sido una esmeraldeña, qué bueno que haya sido una mineña, que no todos los días llega ese tipo de noticias. Entonces yo creo que todos los esmeraldeños y especialmente los mineños debemos sentirnos muy orgullosos de la representación de ella.
2: La gente que quiere progreso, desarrollo, tiene que unirse al mismo lado.
12: Debe hacerlo, pero sabemos que no va a ser así. En política todo el mundo tiene derecho a aspiraciones, que es normal, pero creo que hay una población consciente y consciente de que hoy por hoy no se puede truncar el proyecto de Yuri Colorado. Y hoy, yo estoy convencido de que hoy por hoy la población de Muisne tomará la decisión de ratificarla por 4 años más a Yuri en la alcaldía de Muisne.
2: ¿La población muisneña cómo ha visto o cómo ha recibido esa precandidatura suya?
12: Bueno, yo como hombre de pueblo, un dirigente social, deportivo, cultural, la gente me han felicitado y han visto muy positiva la unidad que se ha hecho con Yuri, porque somos personas que también contribuimos al desarrollo de nuestro cantón. Entonces, nosotros estamos tranquilos, estamos felices, estamos contentos y seguimos trabajando para que, si es que se da la oportunidad de ser el candidato ya oficial, porque recuerden que lo que hemos firmado es una precandidatura, eso quiere decir que posteriormente se hará la inscripción ya legalizada. Si es que hay la oportunidad, bienvenida sea. Si no, estaré trabajando desde el lugar que me corresponda o donde la ciudadanía considere que Ángel Perdomo debe ser útil. Entonces, desde allí estaré.
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2: Don Ángel Perdomo siempre ha sido un hombre muy activo políticamente. Me acuerdo, él participó en unas elecciones anteriores, también fue candidato a la alcaldía y por un pelito, ya estaba como alcalde de Muisne y se fue el sistema. Él estaba adelante, en primer puesto. Y cuando regresó el sistema, estaba en tercer puesto. De golpe y porrazo lo bajaron en esa época. Oiga, así fue cuando también ganó don Lenín Moreno. Se acuerda que se fue el sistema, ¿no? Y estaba Lazo adelante, ¿no? Se fue el sistema y ya lo anunciaban como ganador a don Lazo. Y cuando que ¡pum! Se fue el sistema, cuando que regresó el sistema, no, el que está adelante es don Lenín Moreno. Oiga, qué cosas tiene la vida, ¿no? Qué cosas. Otras informaciones en minuto a minuto, 18 horas con 18. No, pero ya ese tiempo ya se acabó, pues ya se acabó, porque ahí mandaban ellos, los que sabemos mandaban, pues hacían lo que les daba la gana. Ahora ya se les acabó. Y ahora se quedaron hasta sin plata, porque ya Maduro está guardado allá en Estados Unidos y ya no les manda plata. Pues ¿cómo van a hacer? A bailar con su pañuelo cada uno. No es que no va a haber plata así a la vaca, ya no va a haber plata. Otras informaciones en minuto a minuto, oyentes, amigos. Javier Jordán, quien tiene prisión preventiva por el caso Villavicencio, fue visto en el Mundial, paseándose el hombre allá en Estados Unidos en el Mundial. Vea usted, y él tiene boleto de captura aquí en el país. El vídeo es del actor y presentador ecuatoriano Danilo Carrera. En sus redes sociales, él publicó el momento en el que ingresaba al estadio para mirar el partido del Mundial entre Inglaterra y Noruega. Sin embargo, por coincidencia, detrás de él aparecía Javier Jordán, quien es requerido por la justicia ecuatoriana. Jordán tiene prisión preventiva por el cargo de magnicidio FB, o sea, por la muerte de Fernando Villavicencio, pero también está procesado en el caso Metástasis. Además, es considerado como un amigo cercano y supuestamente administrador del fallecido narcotraficante Leandro Noredo. La fiscalía reveló algunos chats en los que supuestamente Jordán cumplía con varias diligencias de Noredo. Actualmente Jordán también se encuentra prófugo de la justicia ecuatoriana por supuestos casos de corrupción en compra de medicamentos e insumos durante la pandemia. Además enfrenta cargos penales por delincuencia organizada en el caso Metástasis. Durante la investigación del caso Metástasis, la fiscalía reveló que Javier Jordán habría pedido ayuda a Norero para callar al ex candidato Fernando Villavicencio. La Interpol, Organización Internacional de Policía Criminal, emitió la difusión roja para el empresario Javier Jordán Mendoza el pasado 18 de enero de el 84. Jordán es buscado en 194 países en los que Interpol tiene convenios. En la notificación emitida por Interpol lo califican como peligroso y propenso a la evasión, dice la nota informativa. Pero ¿cómo es que no entiendo? Y está paseándose allá mirando los partidos del Mundial este señor con difusión roja. ¿Y por qué no le echan el guante, ah? Y lo mandan de regreso para acá, ¿eh? Medio raro, ¿no? 18 horas con 21 minutos, estamos informando minuto a minuto otras informaciones. Mucha atención, mucha atención. Cae red que transportaba combustible ilegal en Galápagos. Ay, ay, ay, ay, ay, ay. La policía ejecutó un operativo en el circuito San Cristóbal que permitió decomisar un buque pesquero, 5 embarcaciones y combustible transportado de forma presuntamente ilegal. Una operación conjunta desarrollada en aguas de Galápagos permitió desarticular una presunta red dedicada al transporte ilegal de combustibles. La intervención fue ejecutada por la Policía Nacional con el apoyo de las Fuerzas Armadas, la Fiscalía General de Estado y la Administración de Control de Drogas de Estados Unidos, DEA. El procedimiento se realizó la tarde del lunes 13 de julio en el circuito de San Cristóbal, luego de un trabajo coordinado de inteligencia orientado a detectar rutas utilizadas para abastecer actividades ilícitas en el Pacífico. Los agentes identificaron el traslado de hidrocarburos sin la autorización correspondiente, hecho que es investigado como un presunto delito contra la actividad hidrocarburífera. Fueron aprehendidos 15 ciudadanos, entre ellos el capitán del buque y varios tripulantes y pescadores. Algunos de los detenidos registran antecedentes por delitos relacionados con tráfico ilícito. También fueron incautados un buque pesquero identificado como BB Próspero, 5 embarcaciones menores, 5 motores fuera de borda, aproximadamente 3.494 galones de combustible, 2 equipos de comunicación satelital Starlink, 2 dispositivos GPS y 15 teléfonos celulares, elementos que serán incorporados a la investigación. Los detenidos y las evidencias fueron trasladados bajo custodia de las autoridades para el procedimiento de flagrancia y la audiencia de formulación de cargos, dice la información. 18 horas con 23 minutos, la información al instante a través de la voz de su amigo. Otra nota informativa, Plan Nacional de Seguridad Integral 2025-2019, se convierte en política pública tras decreto de Daniel Noboa. Aquí está la información, oyentes, mucha atención. El Plan Nacional de Seguridad Integral 2025-2029 tiene 7 objetivos. Identifica las amenazas que enfrenta Ecuador. Según el decreto ejecutivo firmado por el presidente Daniel Noboa este 14 de julio del presente año, o sea, hoy día. A través del decreto ejecutivo 448, el presidente Daniel Noboa declaró como política pública de aplicación a nivel nacional el Plan Nacional de Seguridad Integral 2025-2029, que fue aprobado el 9 de marzo del presente año. La declaratoria ocurre en el contexto de un conflicto armado interno, también decretado por Noboa. En el decreto presidencial firmado el 14 de julio del presente año, el gobierno incluye un extenso documento que detalla en qué consiste el nuevo Plan de Seguridad Integral. Su aplicación e implementación estará a cargo de los Ministerios del Interior, Defensa, Relaciones Exteriores y Movilidad Humana, del Centro Nacional de Inteligencia y de la Secretaría Nacional de Gestión de Riesgos. Según el decreto, en el contexto del conflicto armado interno vigente, se busca la transición desde un elevado nivel de conflictividad hacia uno de normalidad que permite el desarrollo de actividades sociales y productivas en un entorno estable. Y para ello, la cooperación internacional se concibe como un mecanismo estratégico orientado al fortalecimiento de las capacidades nacionales mediante alianzas bilaterales y multilaterales en materia de seguridad, defensa y combate al crimen organizado transnacional. En esa línea, Ecuador ya ha anunciado cooperación en materia de seguridad, principalmente con Estados Unidos, que ha cooperado con el país incluso con bombardeos en supuestos campamentos ligados a grupos rebeldes y ligados al narcotráfico. En el 2025... Ecuador vivió el año más violento de su historia, según los registros de muertes violentas del Ministerio del Interior, con 9.216 homicidios intencionales. En medio de los sucesivos estados de excepción y el anuncio de otros planes de seguridad, como el llamado Plan Félix, el crimen no cede en el país, y ciudades como Guayaquil, donde según datos oficiales entre enero y mayo hubo más de 900 asesinatos. ¿Qué dice el Plan Nacional de Seguridad? En el documento, el presidente Daniel Noboa asegura que este plan consolida y reafirma nuestra concepción de seguridad bajo un marco de integridad, de integralidad, y establece que su marco doctrinario se fundamenta en los intereses nacionales. Estos intereses son soberanía nacional e integridad territorial, seguridad y cultura de paz, democracia y el Estado de Derecho, vida digna, patrimonio natural y cultural y prosperidad en equidad, dice la nota. Además, el Plan Nacional de Seguridad Integral establece 7 objetivos. Estos son: imponer el control efectivo del territorio nacional y sus recursos, anticipar y neutralizar amenazas mediante el empleo preventivo oportuno y coordinado del poder del Estado, reconstruir el sistema penitenciario como componente crítico de la seguridad, enfrentar las amenazas a la estabilidad democrática y consolidar la institucionalidad del Estado, y generar condiciones seguras que permitan la acción del Estado en la provisión y acceso a servicios esenciales y trabajo pleno, incrementar el control del patrimonio natural y el cumplimiento de los compromisos internacionales, y canalizar equitativamente el financiamiento de desarrollo, seguridad y defensa. El diagnóstico de seguridad evidencia que el Estado ecuatoriano está amenazado por estructuras de crimen organizado transnacional y nacional, dice una parte del documento. Estas son las amenazas que identifican en el Plan Nacional de Seguridad 2025-2029. Crimen organizado, extremismo violento, intrusión extranjera, minería ilegal, narcotráfico, terrorismo, subversión, corrupción y ciberataques, dice la información. Oyentes, amigos, antes de irme, reitero, aquí en la radio se encuentran documentos del señor Carlos Richard Sinisterra Salazar. Alguien los encontró por allí y los hizo llegar a esta estación radial. Así que quien conozca pues, a este ciudadano, indíquele de que sus documentos se encuentran aquí, a don Carlos Richard Sinisterra Salazar. Bien, oyentes, amigos, de esta forma llegamos a la parte final de esta entrega de las más importantes informaciones. Queremos agradecerles infinitamente vuestra amable sintonía. Dios mediante, estaremos de vuelta conjuntamente con don Isauro Viana el día de mañana, miércoles 15 de julio, cuando sean las 6 en punto de la mañana, con otras y más informaciones. A ustedes gracias y que tengan una excelente noche. Chao, chao, chao.
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0: La hora exacta en la voz de su amigo.
1: 18 horas 29 minutos.
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15: Ecuador. Plan Nacional de Seguridad Integral 2025-2029 se convierte en política pública tras decreto de Daniel Noboa. Con este decreto ejecutivo, el presidente Daniel Noboa establece el plan de seguridad que fija como prioridad neutralizar a grupos armados organizados en Ecuador. El documento detalla objetivos, responsabilidades y resultados medibles. Ecuador llega al estiaje con un tercio de sus centrales termoeléctricas del siglo pasado, lo que eleva el riesgo de fallas. Las plantas termoeléctricas serán claves para cubrir la demanda de electricidad, pero 13 de 53 de estas tienen más de 30 años de vida útil. Gremios empresariales impugna resolución del SRI que limita el uso de notas de crédito para el pago de impuestos. Una resolución del SRI de marzo de 2026 limita el uso de las notas de crédito en declaraciones tributarias al 60% del valor a pagar por un impuesto. Mundo. Estados Unidos lanzó la cuarta ola de ataques contra Irán y comenzó el bloqueo naval sobre sus puertos y costas. El Comando Central Estadounidense afirmó que la operación busca reducir las capacidades utilizadas por Teherán para atacar el transporte comercial en el Estrecho de Hormuz. Irán advirtió que no aceptará negociar bajo presión militar. OMS advierte que brote de ébola podría ser hasta 4 veces mayor de lo reportado. La Organización Mundial de la Salud, OMS, alertó que la magnitud del contagio del ébola podría ser entre 3 y 4 veces mayor de lo que reporta la cifra oficial. Entre los factores que han favorecido su expansión en la República Democrática del Congo están la falta de recursos y la violencia, además de la rápida velocidad de propagación que supera la capacidad de respuesta de la región. Cuba sufre su tercer apagón nacional en 10 días. El estresado sistema eléctrico de la isla volvió a colapsar, esta vez debido a una oscilación causada por la repentina salida de una central termoeléctrica. Deporte mundialista. España arruina el 14 de julio francés y deja a Les Blues fuera de la final. En este día de la fiesta nacional francesa, los fuegos artificiales fueron españoles. Francia cayó el martes 14 de julio en las semifinales del Mundial. España superó con claridad 2-0 y se clasificó para la final. El espectacular trío ofensivo formado por Mbappé, Olise y Dembélé no logró marcar. Revolución en el entrenamiento de Argentina antes de la semifinal contra Inglaterra. La reacción de Messi al ver la cantidad de medios. La selección argentina se entrenó este martes en Atlanta de cara al choque de semifinales frente a Inglaterra. Y el ensayo de la escaloneta causó furor en la prensa y se dio una cifra récord de medios presentes, entre los cuales se encontraban periodistas de distintas nacionalidades. Europa manda. 69 de los 104 futbolistas que juegan las semifinales del Mundial 2026 juegan en la Liga o en la Premier League. La Liga inglesa es la que más jugadores acapara a estas alturas del torneo, con 40 representantes en semifinales, que equivalen al 41.6%. La Premier demuestra por qué es para muchos la mejor liga del mundo.
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0: La hora exacta en la voz de su amigo.
1: 19 horas en punto.
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